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3: 8:02.
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0: 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Radio Fe y Alegría. 8:12.
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1: 8:33.

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1: 8:44.
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Radio Fe y Alegría. 8:53.

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1: 9 y 10 minutos.

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3: 9:21 minutos.

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0: 9 y 31 minutos.
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3: 9:43.
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0: 9:51.
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2: Bienvenidos a Puerto de Libros, librería radiofónica. Habla Luis Peroso Cervantes, quien de lunes a viernes de 9 a 10 de la noche trae para ustedes este programa a través de la red nacional de emisoras Radio Fe y Alegría. 21 emisoras conectadas para llevar a sus hogares buena literatura, libros y de vez en cuando, bueno, la voz de algunos de nuestros más grandes escritores. Hoy estaremos emitiendo nuestro programa número 209 programas llevando a sus hogares buena literatura, y estaremos escuchando en la voz del propio autor, del gran José Lezama Lima, un capítulo de su novela Paradiso, esa novela que rompió en dos la literatura latinoamericana y sobre todo que es el más grande referente de la narrativa lírica, de la narrativa neobarroca

0: latinoamericana. Quiero que escuchen estas palabras del Sama Lima y lo entiendan casi como un poema, como una sinfonía, como un juego musical, porque es lo que busca el gran poeta, el gran narrador Lezama Lima. Intenta que cada palabra sea envolvente y nos asfixie con su maravilla, con su sonido, con su brillo, con su armonía también. Entonces, va a ser una noche interesantísima. Si conocías a José Lezama Lima, házmelo saber al 0424-672-3597, 0424-672-3597, y si no, reporta tu sintonía también a este número, el 0424-672-3597, o a nuestras redes sociales, arroba librería radio en Twitter y en Instagram. Vamos a escuchar ahora los mensajes que tienen para nosotros nuestros anunciantes, esas personas que hacen posible que Puerto de Libros, librería radiofónica, llegue a sus hogares de lunes a viernes de 9 a 10 de la noche por la red nacional de emisoras Radio Fe y Alegría.
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2: Rodaba ya el primer cuadrante de la medianoche y José Semí tarareaba y quería pasar más dentro del silencio. La noche caía incesante como si se hubiera apeado de un normando caballo de granja. Semí se sentía apoyado por el traqueteo de los ómnibus, los dialogantes esquinados, disciplinantes y procesionales del Gran Uno. La brisa tenía algo de sombra, la sombra de hoja. La hoja mordida en sus bordes por la iguana columpiaba de nuevo a la noche. La noche agarraba por los brazos, sostenía en su caída al reloj de pared, dividía el cuerpo de la harina con su péndulo de obsidiana. Semí sentía la claridad lunar delante que oscilaba como la silueta del pájaro Pón, desde el mar hasta la caparazón de la tortuga negra. La blancura descendía hasta esa caparazón y se hacían visibles para la lectura sus 24 cuadrados emblemáticos. No, no era la noche paridora de astros, era la noche subterránea, la que exhala el betún de las entrañas trasudadas de Gea. Su imago reconstruía un cangrejo roto y crema saliendo por un agujero humeante. Se había despedido de Fronesis, se volvería a encontrar en el puente Rialton, en el absorto producido por la misma canción. ¿Cerca estaría Foción en acecho? Esas preguntas pesaban como un tegumento de humo y hollín en cada una de sus pisadas. Sentía dos noches. Una, la que sus ojos miraban avanzando a su lado. Otra, la que trazaba cordeles y laberinto entre sus piernas. La primera noche seguía los dictados lunares. Sus ojos eran también astros errantes. La otra noche se teñía con el humillo de la tierra.

tierra, sus piernas gravitaban hacia las entrañas terrenales. Bajaba los párpados, le parecía ver sus ojos errantes describiendo órbitas elípticas en torno al humillo evaporado o el animal carbunclo. Una era la noche estelar que descendía con el rocío, la otra era la noche subterránea que ascendía como un árbol, que sostenía el misterio de la entrada en la ciudad, que aglomeraba sus tropas en el centro del puente para derrumbarlo. Cosa rara, el claroscuro buscaba más el color rojo cremoso del cangrejo que el dibujo de sus muelas tiznadas de negro. Se sonrió con cierto temor incipiente ver como en dos carteles lumínicos, muy cerca uno del otro, muela de cangrejo y carie dental. Condescender con esa ligera broma le permitió apresurar el paso como si le prestasen una capa para hacerse indistinto de la noche. Así la noche no tendría que perseguirlo, ni él se vería obligado a arengarla, dando manotazos en la neblina, cortando los párpados como si rompiese el encaje de la araña. Sentía, separando los cañaverales de la orblit, la curvatura del pescuezo de un caballo de bronce por donde ascendían los termitas profesionales. El caballo de granito rojo o gris nocturno pasaba por debajo del arco de triunfo y contemplaba durante mucho tiempo las carteleras con el único teatro en esos confines de las playas no descubiertas. Noche de los idumeos, escudo de granadillo de la caballería hitita, flanco derecho en la batalla de Cangas. La arcilla mezclada con el polvo de carbón hacía espesar las sombras hasta dar manotazos. Forzó la mirada para no ver el caballito de bronce en el centro de la isleta. El rabo era de color escarlata y toda la crin del pescuezo estaba embadurnada de amarillo. En el claro oscuro del fondo se veía pasar tachonazos verdes, amarillos, blancos. Era la noche verdosa, sombría desde luego, pero muy cerca del árbol, a la entrada del puente que se hundía a cámara lenta. El avance de Semí dentro de la noche, eran ya las 3:45, pudo precisar tan indeciso como inquieto, fue turbado cuando su absorto injurgitó. Una casa de 3 pisos, ocupando todo el ángulo de una esquina, lo tironeó con un hechizo sibilino. Toda la casa lucía iluminada y el halo lunar que la envolvía le hizo detener la marcha, pero sin precisar detalles. Por el contrario, como si la casa evaporase y pudiese ver manchas de color que después se agrupaban, y esos agrupamientos le permitían ir adquiriendo el sentido de esas distribuciones espaciales. La casa en sus 3 pisos repetía el mismo ordenamiento interior, una pequeña pieza seguida de un salón. En el salón se distribuían parejas y pequeños grupos que parecían hablar apretando los labios. No obstante, la convergencia de esas personas en la medianoche no mostraban ese conocimiento que se tiene de la casa de todos los días, o la que se visita con reglada continuidad. Parecían extraños que por primera vez hubieran coincidido en esa unidad espacial. Aunque entre los asistentes unos parecían familiares, otros más solemnes y estirados, revelaban un trato por el oficio, la vecinería o la coincidencia de la infancia en colegio, playa o excepcionales momentos de peligro o de placer. Le sorprendía la totalidad de las iluminaciones de la casa. Chorreaba la luz en los 3 pisos, produciendo el efecto de un ascend que cortaba y subdividía la noche en tajadas salitreras. Era una gruta de sal, un monte de yagruma, una línea interminable de moteados de marfil, gaviota, dedales de plata, y la sorprendente sutileza con que la lechuza introduce sus tallos de amarillo en la gran masa de blancura. Cuchicheaban, sumergían la conversación, reaparecían dándose un golpecillo en la nariz. Las pecheras sobresalían como un pavón con la cresta de ópalo. No era la blancura sorprendente de la cresta de diamante, era la blancura espesa del ópalo. Opalescencia, palores, licustre, vida que desfallece a la orilla del mar. Pero hasta allí, un abullonado crescendo de la luz
hinchado en bolsas de cementerio, mordiendo implacablemente el verde en la línea horizontal de la iguana.

0: inflando sus carrillos como en una aleluya de marina consagración. Sin sonar los zapatos, parecía que soplaban la puerta del espejo como si fueran a comenzar a bailar, pues sus pasos al acercarse eran medidamente lentos y atorciopeladamente ceremoniosos. Pero no, se acercaban a preguntar un teléfono o un manantial de chocolate, daban las gracias, se retiraban, apenas se oían sus sílabas.
1: Es falsa la impresión del gran Julio Cortázar, que cuando leyó Paradiso y tuvo la oportunidad de cartearse con el gran José Lezama Lima, escritor cubano, le planteó que por qué existía esa puntuación tan difícil, que él le parecía, bueno, en algún momento innecesaria o difícil, no le parecía normal en su estructura del castellano. Y el gran Lezama Lima le explicó que él estaba intentando generar la puntuación o que imitara la respiración de un asmático, ya que Lezama Lima era asmático. ¿Qué les parece esta primera parte de este capítulo? Vamos a escuchar un capítulo completo de la novela Paradiso de José Lezama Lima, una novela publicada en el año 1966 y que abrió en dos la literatura latinoamericana. Espero que sea de su completo agrado este programa de la noche de hoy. Puedes reportar tu sintonía al 0424-672-3597 con nuestras redes sociales @libreriaradio en Twitter y en Instagram. Vamos a hacer una pequeña pausa de 2 minutos y ya volvemos con más de Puerto de Libros, Librería Radiofónica.
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7: 10:14. 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
1: Seguimos en Puerto de Libros, Librería Radiofónica. Estamos escuchando hoy la voz del gran José Lezama Lima leyendo su primera novela, Paradiso. Quizá la única que publicó en vida. Fue publicada por primera vez en el año 1966 y es considerada la obra maestra de Lezama y una de las novelas más importantes e innovadoras de la lengua española. A pesar de ser publicada en el 66, el proceso de escritura consumió casi 17 años de la vida de Lezama Lima, dado que el primer capítulo apareció publicado en los dos primeros números de la revista Orígenes, ya en el año 1949. Posteriormente fueron apareciendo otros. Concebida como la síntesis y culminación de su sistema poético, la novela consigue la formación del poeta José Semí, desde su infancia, remontando sus orígenes familiares hasta sus más interesantes años universitarios. Se trata de un texto complejo, no solo por su barroquismo y su exuberancia poética, sino también por su carácter heterogéneo, que combina elementos narrativos, poéticos y ensayísticos en una obra de carácter iniciático y parcialmente autobiográfica, lo que ha llevado a algunos a considerarla como una novela de aprendizaje. Vamos a seguir escuchando entonces otro fragmento de esta lectura que hace el gran José Lezama Lima de su propia novela. Además, es uno de los pocos archivos de audio donde se conserva la voz del gran José Lezama Lima, ese poeta tan golpeado por la situación política de su país, por la llegada de la Revolución Cubana y por el hambre que significó, bueno, los momentos duros, los primeros momentos muy duros de la Revolución.
0: Se me adelantó la cabeza. Después la echó hacia atrás como quien quiere cristalizar la luz, pero lo seguía acompañando con gran nitidez ese cuadrado de luz. La casa lucífuga, muy clavada en su esquina, con una luz que descendía a medida que se endureciendo, tironeada por el cangrejo cremoso hacia la hibernación subterránea.

0: topo clavado por el rabo, el conejo dominical, el gato moviendo sus bigotes como si fuera a unir dos palabras, esperaban el visitador sorprendido por el retroceso del balano y la aparición del casquete de cornalina. La luz aglomerada tiró también de semí. Sentía que se iba sucediendo el tranquilo oleaje de las sílabas. Ceñido el amanecer, los blancos de Zurbarán, pompas del Rosicler. Los anillos estarán con el pepino y el nabo de las huestes de Satán. Cualquier fin es el pavo tocado por la cabeza, pero ya de nuevo empieza a madurar por el rabo. Semí seguía su caminata en la medianoche y oyó de pronto cómo se levantaba una musiquilla. Era un tío vivo, una estrella giratoria y un whip. El tío vivo con pequeños caballos velasqueños regalados de pecho y ancas rojas, amarillas, negras. Detrás de los rifosos iban unas carrozas hechas para tías con niños muy pequeños. Un provecto se veía que engrasaba los motores para entreabrir el domingo. Los carros de whip tenían una capota húmeda que ceñía el coche para evitar el goteo de los grillos. Parecía que el látigo restallaba sobre la música temblona. El provecto acariciaba la capota del whip para escurrir el agua que deslizaba dentro del coche. Gamuzaba a los caballos avivando sus monturas y sus ijares. Encendía la estrella y la iba revisando asiento por asiento, la confianza en su eje, su movilidad, el cierre de sus puertas. Comenzó a darle vueltas al manubrio y la música empezó a refractarse, a desprender como centellitas. Pasaban los globos de cristal entre los caballos y las carrozas, pero ninguno de ellos se rompía contra un belfo o contra la zanca. Eran como grupos de abejas que seguían rumbos videntes, paseando entre los rifosos, describiendo gozosas el círculo de la estrella giratoria y estableciendo sobre la capota, después de alejar el grillo goteando. El hombre muy viejo que cuidaba el pequeño parque infantil parecía un limosnero anclado allí para pasar la noche, pero quería justificar su trabajo, hacer algo, quería que por la mañana le regalaran unas cuantas pesetas. La musiquilla durante toda la noche parecía como el compás de su trabajo sin tregua, pero lo mismo podía hacer ese trabajo en la medianoche que esconder un feto en uno de los carros de la estrella, poner flores pestíferas en la boca de los caballitos velasqueños o soltar una tuerca del whip para que sus cervezados tripulantes descendiesen al sombrío orco. Se cimbreaba al caminar con los movimientos de un gusano recorriendo cuadrados blancos y negros. Después de unos plumerazos, se dirigió a uno de los asientos de la estrella y pareció agazaparse más que adormecerse. Agazapado, remedaba el agua silenciosa que escurría el grillo en una gota que tenía el tamaño de su excremento. Semí siguió avanzando en la noche que se espesa, sintiendo que tenía que hacer cada vez más esfuerzo para penetrarla. Cada vez que daba un paso, le parecía que tenía que extraer los pies de una tembladera. La noche se hacía cada vez más resistente, como si desconfiase del gran bloque de luz y de la musiquilla del tío vivo. Le pareció ver un bosque donde los árboles trepasan uno sobre otro, como el elefante apoyando las dos patas delanteras sobre una banqueta, y sobre el lomo del elefante perros y monos danzando, persiguiendo una pelota o saltando sobre un ramaje para caer de nuevo sobre el elefante. La transición de un parque infantil a un bosque era invisiblemente asimilada por Semí, pues su estado de alucinación mantenía en pie todas las posibilidades de la imagen. No obstante, sintió como un llamado, como si alguien hubiese comenzado a cantar, o un nadador que después de unir sus brazos en un triángulo isósceles se lanza a la piscina más allá de la empalizada. Era un ruido inaudible, la parábola de una pistola de agua, una gaviota que se duerme mecida por el oleaje, algo que separa la noche del resto de una inmensa tela, o algo que prolonga la noche en una tela agujereada por donde asoman su cabeza de clavo unos carretes de bonita. Era un pie de buey lo que pisaba la noche. Se sintió Semí como obligado a mirar hacia atrás. El cuidador había emprendido una marcha frenética desde el asiento de la estrella giratoria, donde parecía adormecerse, hasta la cerca que rodeaba el parque infantil. Una oblicuidad lunar asumió la blancura y Semí pudo percibir en aquel rostro una espinilla negra a la que la prolongación de la blancura daba como el tamaño de una lengua que resbalara a lo largo de la nariz. Miraba el guardador a uno y otro lado como un osesno tibetano enredado en el fósforo de su propio círculo. La cara se le embadurnaba con el sudor y esa agua caudalada le bajaba por las orejas formando un volante arete napolitano. La cara trasudada y el carbón de la noche a su lado le daba el aspecto del timonel de una máquina infernal. Temblona sus rodillas golpeaban la madera del círculo del parque infantil y así esa línea divisoria comenzó también a temblar formando como un aquelarre donde cada una de las clavadas estacas comenzaron una danza grotesca dentro del redondel protegido por la oblicuidad lunar. Aquel bosque que había entrevisto el final de su marcha, donde los monos y los perros saltaban sobre un elefante que se hundía y elevaba, se le fue acercando. La casa misma parecía un bosque en la sobrenaturaleza. Se veía el entrelazado ornamento de la verja que servía también de puerta. En su centro, un cuadrado de metal muy reluciente donde estaba la cerradura. El tamaño de esta última revelaba que necesitaba una llave de excesiva dimensión como para abrir el portón de un castillo. Por el costado de la casa se veía un corredor aclarado por la blancura lunar. El final del corredor permitía penetrar en una extensa terraza que estaba rodeada de un jardín descuidado donde faltaban las podaderas y el ejercicio voluptuoso. ¿Se atrevería Semí por aquel corredor cuyo recorrido era desconocido y su final en la terraza ondulaba como la marea descargada por un espejo giratorio? El corredor era todo de ladrillos y su techo una semicircunferencia igualmente de ladrillos rojos. A lo largo del corredor se veían en mosaicos de fondo blanco lanzas, llaves, espadas y cálices del Santo Graal. La lanza penetrando en un costado del que ascendía un bastón, la llave que franqueaba la entrada a un castillo hechizado, la espada de los decapitaciones en una plaza pública y los caballeros del rey Arturo sentados alrededor de la copa con sangre. Los emblemas de los mosaicos estaban tratados en rojo cinabrio. La lanza era transparente como el diamante, un gris acero formando la espada, encajada en la tierra como un falus, y cada trébol representaba una llave, como si se unieran la naturaleza y la sobrenaturaleza en algo hecho para penetrar, para saltar de una región a otra, para llegar al castillo e interrumpir la fiesta de los trovadores herméticos. Una guirnalda entrelazaba el Eros y el Thanatos. El sumergimiento en la vulva era la resurrección en el Valle del Esplendor. Después de atravesar el corredor, que era el costado de toda la extensión de la casa, Semí salió a una terraza del mismo tamaño que el corredor. En uno de sus ángulos más distantes pudo percibir un dios término. Su graciosa cara era en extremo socarrona. Al centro de la piedra se veía muy prolongado el bastón fálico. La carcajada que resumaba el rostro de término era de la misma índole que la alegría que ordenaba su gajo estival. Al lado de la piedra del dios socarrón se veía una mesa que tapada por el dios ofrecía una oscuridad indescifrable. Se veía que allí pasaba algo, pero ¿qué era lo que escondía ese pedazo de oscuridad? ¿Qué era ese escudo que tapaba el rostro en el momento en que iba a ser esclarecido por la oblicuidad lunar?
1: Estamos escuchando la voz del gran José Lezama Lima leyendo un capítulo de su novela Paradiso, esta excelente novela publicada en el año 1966. Recuerden que pueden escribirnos al 0424-672-3597 para reportar su sintonía. La publicación de Paradiso provocó un sinfín de críticas diversas. Los primeros y más efusivos reconocimientos le llegaron del extranjero, contando con Octavio Paz y Julio Cortázar entre los más entusiastas que estuvieron a favor de esta maravillosa novela de alto contenido poético. ¿Qué creen ustedes? ¿Habían escuchado antes los textos de José Lezama Lima y de su novela Paradiso? ¿Conocen algo de su siguiente novela, Opiáneo Licario? ¿Y han leído sus ensayos, El Reino de la Imagen, o alguno de sus compilaciones? Espero que sí, que nos puedan dar muchísima información, retroalimentación. Escríbanos al 0424-672-3597. ¿Qué les parece la voz del gran José Lezama Lima? 0424-672-3597. Vamos a hacer una breve pausa de 2 minutos y ya volvemos con más de Puerto de Libros, librería radiofónica.
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7: Diez y 28 minutos.
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1: Seguimos en Puerto de Libros, librería radiofónica. Sobre esta novela que estamos escuchando en la voz de su autor, José Lezama Lima, hay varios documentos interesantes a los cuales nosotros podemos recurrir. Por ejemplo, hay una carta que le envía en 1967 desde Delhi a el gran Octavio Paz, premio Nobel de Literatura, a nuestro autor de esta noche, a José Lezama Lima. Dice lo siguiente: querido amigo, gracias por el envío de Paradiso y de Órbita. Gracias también por las generosas palabras que lo acompañan. Leo Paradiso poco a poco, con creciente asombro y deslumbramiento. Un edificio verbal de riqueza increíble. Mejor dicho, no un edificio, sino un mundo de arquitecturas en continua metamorfosis y también un mundo de signos, rumores que se configuran en significaciones, archipiélagos del sentido que se hacen y deshacen, y el mundo lento del vértigo que gira en torno a ese punto intocable que está ante la creación y la destrucción del lenguaje. Ese punto que está, que es el corazón, el núcleo del idioma. Además, es la comprobación de lo que algunos adivinamos al conocer por primera vez su poesía y su crítica. Una obra en la que usted cumple la promesa que le hiciera al español de América, Sor Juana, Lugones y unos cuantos más. Su amigo fraternal, Octavio Paz. Vamos a seguir escuchando esta maravillosa pieza genial de narrativa, ¿no? Recuerden que quiero que se sumerjan en la voz del poeta como si estuviesen en un torbellino de sensaciones e ideas. No se preocupen por la historia, preocúpense por escuchar las palabras y sentir ese oleaje, ese ir y venir, ese torbellino de ideas, de metáforas y de sensaciones que comparte el personaje José Semí con todos nosotros. Recuerda que puedes enviar tus opiniones al 0424-672-3597, 0424-672-3597, o nuestras redes sociales, @ librería radio en Twitter y en Instagram, para que hagamos más estrecho este diálogo sobre la obra Paradiso de José Lezama Lima.
0: El hechizo de la casa estaba en los escalonamientos que ofrecía su entrada. estaba construida sobre un mogote y la escalerilla para penetrarla se apoyaba sobre la tierra, que tenía como 2 metros de altura. Esa altura donde estaba la casa le prestaba todo su encantamiento. En lo alto de sus columnas chorreaban calamares, los que se retorcían a cada interpretación marina para receptar los consejos lunares. El avance de cada columna estaba interrumpida por peanas con piñas estalactitas, y en cada una de las hojas de su corona se extendían y bostezaban lagartos cuya inquietud describía círculos infernales con sus ojos, mientras su cuerpo prolongaba el éxtasis durante toda la estación. Entraban y salían de la piedra las agujas, las abejas, el lince y el perezoso jugaban sin romper el silencio nocturno en la copa de un árbol formado por la luz cristalizada. Una mezcla de pulpo y estalactita trepaba por aquellas columnas inundadas de reflejos plateados. La casa parecía sin moradores o que estaban adormecidos como el lagarto durante el otoño. Mientras duraban sus sueños, iban uniéndose la gota de agua que forma la estalactita y la gota de la tinta del calamar, ablandando una piedra que recta y asciende en la medianoche. Semí volvía ya por el corredor cuando sintió como la obligación dictada por los espíritus de los hijos de la noche de precisar qué era lo que pasaba en el ángulo ocupado por el dios término, donde se veían 2 bultos amasijados por el espesor de la nocturna. Atravesó de nuevo el corredor, se paró frente a la terraza, recorrió todo el cuadrado que parecía brotar una blancura como una pequeña hierba, fue calmosamente a la esquina del dios con los 2 bultos que la oscuridad tornaba en una capa hinchada cubriendo un saco de plomo. Al lado del dios término vio 2 espantapájaros disfrazados de bufones jugando al ajedrez. Uno adelantaba la mano portando el alfil, la mano se prolongaba en la oblicuidad lunar. Recordó que en francés los alfiles son llamados locos y que están representados en traje de bufones. El otro espantapájaro estaba en la actitud de esperar la oblicuidad que avanzaba, la locura de cómo una estrella errante iba a exhalar la noche, el salto que iba a dar el bufón en su danza grotesca. Estaba escrito con un carbón en la mesa el verso de Mathurin Regnier: Le fou son osés les plus proches de roi. Los locos en el ajedrez son los más inmediatos a los reyes. Contemplados por Semí, los 2 bufones rendidos al sueño doblaron sus cuerpos y se abandonaron al éxtasis del lagarto, como si sobre sus cabezas hubiera caído la gota de agua que forma las estalactitas unida a la gota de la tinta del calamar. Semí volvía ahora al cuadrado de donde había partido, la misma ofuscadora cantidad de luz y los mismos grupos de murmuradores. Un ritmo guiaba sus pasos. Un collar tiene el cochino, calvo se queda el faisán, con los molinos del vino los titanes se hundirán. Navaja de la tonsura es el cero en la negrura del relieve de la mar, naipes en la arenera, fija la noche entera a la eternidad y a fumar. Fue ascendiendo por la escalera, pudo ver unos salones vacíos y otros llenos de murmuradores minuciosos que acercaban las palabras a los oídos como para que el silencio no fuera interrumpido. Al llegar al tercer piso notó que de una de aquellas capillas brotaba una exacerbada proliferación lucífuga, reinaba una luz de volatinero semejante a la que en el circo acompaña al cuerpo que salta como un pájaro, solo que aquí el parecido estaba en los más opuestos confines, pues la luz batía en torno a la más extremada inmovilidad. Al salir de la escalera se inmovilizó momentáneamente, notó que de repente una persona se levantaba del coro de los conversadores y que después de mirarlo como para reconocerlo, comenzaba a hacerle señas con la mano para que se acercara. Semí penetró en la cámara de los conversadores silencioso. Era la hermana de Opiano Licario la que lo había llamado. Yo sabía que usted vendría esta noche última. No pude llamarlo, desconocía la dirección de su casa. Sin embargo, yo sabía que usted nos faltaría esta noche, le dijo a Semí con un desesperado dolor sereno. Semí comprendió de súbito aquella fiesta de la luz, la musiquilla del tío vivo, la casa trepada sobre los árboles, el corredor con sus mosaicos, la terraza con sus jugadores extendiendo la oblicuidad lunar, lo habían conducido a encontrarse de nuevo con Opiano Licario. Recordó el relato de doña Augusta, su bisabuelo muerto con uniforme de gala intacto, y de pronto como un remolino invisible se deshacía en un polvo coloreado. la cera de la cara y las manos con su urna de cristal de Santa Flora, ofreciendo una muerte resistente, dura como la imagen del cuerpo evaporado. La cera repentinamente propicia al trineo del tacto, ofreciendo un infinito deslizamiento. De nuevo la voz de su padre, escondida detrás de una columna y diciéndole con voz fingida: cuando nosotros estábamos vivos, andábamos por un camino, y ahora que estamos muertos, andamos por este otro. Cobró vivencia de la frase andar por el otro camino. Ascendió la imagen de Piano Licario, pero ya solo en el ómnibus, con todos los demás asientos vacíos, sonando sus colecciones de medallas, mandando a detener al caballito de sus dracmas griegos, con sus pechos y sus ancas desproporcionados en relación con la cara y con las patas pequeñas que rotaban sobre un tambor, el inmenso tambor de la noche, un tambor silencioso que fabricaba ausencias, huecos, retiramientos desconchados por los que cabía un brazo de mar. Venga conmigo, vamos a verlo, dijo la hermana de Piano Licario, trigueña pálida con ojos azules que parecían una balanza que soportase un peso desconocido, tal vez un pez entrevisto entre el claroscuro de su plata y la noche posada en el árbol de coral. Su piel, extremadamente pulimentada, mostraba el contrapunto de sus poros, hecha invisible la entrada y salida de la aguja que había elaborado esa malla. Su piel era la defensa de su inteligere, su órgano de visión, penetración y rechazo. Desde el aire hasta la mano que ceñía su mano, daban una excusa o se justificaban en su piel. Su nombre era Inaca Eco Licario, le decían sus familiares Ecoe. Mostraba como su hermano una total confianza religiosa en sí misma, y ese sí mismo estaba formado por dos líneas que se interceptaban en un punto, y ese punto era el encuentro entre su azar y su destino. Su misterio estaba en que a veces su piel temblaba sin saber quién dictaba ese temblor. Se acercó a la lámina de cristal. El rostro de Opiano mostraba ya una impasibilidad que no era la de su habitual sindéresis, la de su infinita respuesta. Como un espejo mágico, captaba la radiación de las ideas. La columna de autodestrucción del conocimiento se levantaba con la esbeltez de la llama, se reflejaba en el espejo y dejaba su inscripción. Era la cola de Juno, el cielo estrellado que se reflejaba en el paréntesis de las constelaciones. Su cuerpo ya no paseaba por las azoteas para fijar la errante lectura de los astros. Cerrados los párpados en un silencio que se prolongaba como la marea, rendía la llave y el espejo. La hermana de Licario deslizó en la mano de Semí un papel doblado, al mismo tiempo que le decía: creo que fue lo último que escribió. Apretó Semí el papel como quien aprieta una esponja que va a chorrear sonidos reconocibles. Entre los familiares y amigos que rodeaban el féretro pudo encontrar un lugar donde sentarse. Todas aquellas personas habían sentido esa inflamación de la naturaleza para alcanzar la figura, esa irrupción de una misteriosa equivalencia que siempre había despertado Opiano Licario. Lo que gravitaba en la pequeña capilla era eso precisamente, la ausencia de respuesta. Semí extendió el papel y pudo leer: José Semí, no lo llamo porque él viene como dos astros cruzados en sus leyes encaramados, la órbita eclíptica tiene. Yo estuve, pero él estará. Cuando yo sea el puro conocimiento, la piedra traída en el viento, en el egipcio paño de lino me envolverá. La razón y la memoria al azar verán a la paloma alcanzar la fe en la sobrenaturaleza. La araña y la imagen por el cuerpo. No puede ser, no estoy muerto. Vi morir a tu padre, ahora se me tropieza. Semí, con los ojos muy abiertos, atravesaba el inmenso desierto de la somnolencia. Veía la llamita de las ánimas que se alzaban en los cuerpos semisumergidos de los purgados durante una temporada. Llamita fluctuante de las ánimas en pena. Luego contemplaba una fogata que como árboles se levantaban en el acantilado, lucha tenaz entre el fuego y las piedras. Después eran llamaradas que querían tocar el embrión celeste, y a su lado un tigre blanco que daba vueltas circulizadas en torno a las llamas, comenzando a escarbar en sus sombras oscilantes. Lamía sin descanso el tigre blanco en la médula de Saúco. El espejo con una fuente en el centro levantaba un remolino traslaticio, llevaba al tigre por los ángulos del espejo, lo abandonaba ya muy mareado, con el rabo enroscado al cuello. Iba saliendo de la duermevela que lo envolvía. La ceniza de su cigarro resbalaba por el azul de su corbata. Puso la corbata en su mano y sopló la ceniza. Se dirigió al elevador para encaminarse a la cafetería. Lo acompañaba la sensación fría de la madrugada al descender a las profundidades, al centro de la tierra, donde se encontraría con Ones Spiegel sonriente. Un negro uniformado de blanco iba recogiendo con su pala las colillas y el polvo rendido. Apoyó la pala en la pared y se sentó en la cafetería. Saboreaba su café con leche con unas tostadas humeantes. Comenzó a golpear con la cucharilla en el vaso, agitando lentamente su contenido y el polvo rendido. Apoyó la pala en la pared y se sentó en la cafetería. Saboreaba su café.

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4: 10:42.
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5: Así termina este capítulo. Impulsado por el tintineo, Semí corporizó de nuevo a Opiano Licario. Las sílabas que oía eran ahora más lentas, pero también más claras y evidentes. Era la misma voz, pero modulada en otro registro. Volvía a oír de nuevo. Ritmo hesicástico. Podemos empezar. ¿Podemos empezar? Bueno, lo que se decía en el momento en el de darle a la cucharilla en el vaso. Tin, tin, tin, ese tintineo. ¿Qué les parece? Verdaderamente es arrobante toda esa marejada de imágenes, de frases, ese lenguaje sumamente maravilloso, inclusivo, arrobante. Vamos a continuar, como ya escuchamos el audio y ha sido verdaderamente maravilloso. Vamos a continuar ahora con algunas de las críticas acerca de esta novela. El gran Julio Cortázar dice lo siguiente sobre la novela Paradiso. Dice: en sus instantes más altos, Paradiso es una ceremonia, algo que preexiste a toda lectura con fines y modos literarios. Tiene esa acuciosa presencia típica de lo que fue la visión primordial de los eleatas, amalgama de lo que más tarde se llamó poema y filosofía, desnuda confrontación del hombre con un cielo de zarpas de estrellas. Una obra así no se lee, se consulta, se avanza por ella línea a línea, jugo a jugo, en una participación intelectual y sensible tan tensa y vehemente como la que desde esas líneas y esos jugos nos buscan y nos revelan. El escritor mexicano Carlos Monsiváis dijo sobre Paradiso lo siguiente: ¿qué es Paradiso? La multiplicidad de sus niveles, de sus órdenes del conocimiento que involucra, hacen imposible una sola respuesta. Es tratado de teogonía, diálogo platónico sobre el ser, el sexo ortodoxo y heterodoxo, y la conciencia. Fabulación y mito, revisión e invención del idioma, monumento barroco. De cualquiera de esos órdenes, Paradiso resulta un ejercicio y un logro totalizador. López Valverde se enlaza aquí con Lezama. En Paradiso todo es reconquista. Reconquista de la infancia, reconquista del primer gozo y del primer asombro ante el conocimiento. Reconquista de las potencialidades de un lenguaje que quizá nunca había sido nuestro, pero que está allí a nuestra disposición para que se extinguiera la conceja de la pobreza de recursos del español y se acreciera la leyenda de una ignorancia que había dejado sin explorar, conquistar y asimilar todo un idioma. Reconquista de la metáfora, esa incursión comparativa que en Lezama se vuelve delirio de la extrapolación. Este comentario de Carlos Monsiváis junto al de el gran Julio Cortázar y el Premio Nobel de Literatura Octavio Paz contrastan con la dura crítica oficial castrista de la revolución, que la calificó como hermética, morbosa y pornográfica. especialmente por sus pasajes homoeróticos. De esta camada de seres

0: terribles de esos intelectuales, pseudointelectuales que pulularon entre los organismos públicos cubanos y que atacaron a Lezama, bueno, se salvaron solamente dos grandes, Cintio Vitier y Alejo Carpentier, quienes no atacaron jamás a Lezama. Esta polémica, que terminó con el retiro de la novela de las librerías cubanas, sumada a la decisión de Lezama de otorgar el premio Julián del Casal al poemario Fuera de Juego de Heberto Padilla en 1968, sabrán Padilla, ¿no? El caso Padilla, el escritor ajusticiado por la Revolución Cubana, siendo acusado de ser un espía de la CIA, además atacado y perseguido por su homosexualidad. Bueno, Lezama, siendo jurado del premio Julián Casals, decide darle el premio en el 68 a Heberto Padilla, en contra del veredicto de la UNEAC. Esto significó la pérdida completa del favor del gobierno revolucionario hacia Lezama, con el cual había mantenido buenas relaciones hasta ese año, hasta el 68. Aún hoy, la relación entre Lezama y el gobierno cubano sigue siendo materia de intensos debates y de versiones encontradas. La revolución, después del éxito de Lezama y después de la muerte de este, intentó robarse y utilizarlo como un símbolo revolucionario, pero verdaderamente sabemos que lo maltrataron muchísimo. Más de 50 años después de la aparición de esta novela, de Paradiso, sigue siendo una novela que rompe con los cánones de la literatura tradicional y que impone un gran reto intelectual. Fue incluida en la lista de las 100 mejores novelas en español del siglo XX del periódico español El Mundo. La trayectoria editorial de este libro estuvo plagada desde un principio y por diferentes factores de un sinfín de problemas. La primera edición, hecha en 1966 por la UNEAC, esa Unión de Escritores de Cuba, contaba con numerosas erratas, varias de las cuales fueron advertidas por Cortázar al momento de leer la novela. Este defectuoso texto fue utilizado por la editorial argentina De La Flor para su edición local, hecha, según el propio Lezama, sin permiso del autor o de la editorial. Aparecía dos años después. En 1968, la editorial mexicana ERA publicó una edición revisada y corregida, ilustrada por René Portocarrero y al cuidado de Cortázar y de Monsiváis, enmendando las erratas de la descuidada edición cubana, especialmente en lo concerniente a las citas. No obstante, y a pesar de que esta sigue siendo la edición más utilizada hoy en día, también cuenta con varias erratas, en parte porque al momento de revisar las pruebas de Galera, Lezama no utilizaba sus manuscritos y, según testimonio del mismo, no revisó esta segunda edición. Hubo que esperar hasta 1980 para que apareciera una tercera versión del texto a cargo de Cátedra y al cuidado de la hermana de Lezama, Eloísa. Aunque esta edición, al cotejar las dos anteriores, busca corregir la mayor cantidad de posibles erratas, también normaliza la puntuación buscando privilegiar la norma sobre el estilo del autor, y esta es una de las críticas que se hace a esta nueva edición. Por último, en 1988 aparece una edición crítica en la colección Archivos, preparada por un equipo a cargo de Cintio Vitier, el gran poeta cubano, que cotejó todas las ediciones anteriores del manuscrito original, buscando presentar un texto lo más fiel posible. ¿Habían ustedes escuchado hablar entonces del gran Lezama Lima? ¿Sabían ustedes acerca de su tragedia personal, de su vida? ¿Conocían algo sobre él? Bueno, yo les voy a comentar brevemente algo sobre su vida. Nació en La Habana el 19 de diciembre del año 1910 y falleció el 9 de agosto en la misma ciudad de 1976. Fue poeta, novelista, cuentista, ensayista y pensador. Fue un hombre con una sonrisa estupenda, de alto peso, ¿no? Era gordito. Es considerado uno de los autores más importantes de Cuba y de la literatura hispanoamericana, especialmente, como saben, por la novela Paradiso, una de las obras más importantes de la lengua castellana y una de las 100 mejores novelas del siglo. El crítico Estevo Sarduy llamó al estilo de Lezama el neobarroco americano. Sus obras se caracterizan por su lirismo y el uso de metáforas, alusiones y alegorías asentadas sobre un sistema poético que desarrolló en ensayos como Analecta del reloj del año 1953, La expresión americana de 1957, tratados de La Habana del año 1958 o La cantidad hechizada de 1970. Sus obras son estas que he nombrado, de ensayos, o además de su novela, bueno, el 66, El Paradiso, y del 77, al año de su muerte, O Piano Licario. En sus libros de ensayos está Coloquio con Juan Ramón Jiménez, del 38, su primer libro de ensayos, Aristides Fernández, de 1950, Las imágenes posibles, de 1970, y La cantidad hechizada, o decía la nombre, de 1970. Sus libros de poesía, La muerte de Narciso, de 1937, Enemigo Rumor, de 1941, Aventuras sigilosas, de 1945, La fijeza, de 1949, y Dador, de 1960. También hay un libro llamado Fragmentos a un imán, de 1977, publicado póstumamente. Yo creo que todos ustedes deberían darse la oportunidad de conocer más sobre el gran Lezama Lima. Hay una cita que lo hace inmortal. Esta dice: solo lo difícil es estimulante. Solo la resistencia que nos reta es capaz de enarcar, resucitar y mantener nuestra potencia de conocimiento. Esto lo dice en el ensayo La expresión americana, el gran Lezama Lima, verdaderamente un personaje brillante, genial, del cual, bueno, la revolución cubana cobró caro el hecho de no estar de acuerdo con algunas cosas. No puede ser que no estar de acuerdo sirva como pretexto para arrinconar, perseguir y dejar morir de hambre a gente maravillosa como Lezama Lima, estos creadores geniales. Vamos a hablar sobre el caso de su muerte, ¿no? Y los últimos años del poeta. A pesar de no contar con el apoyo oficial, Lezama siguió vinculado a la Casa de las Américas por tercera y última vez, con el premio de poesía del año 1967 y como asesor literario en el año 1969. También llegó a publicar su poesía completa y los volúmenes de Las imágenes posibles y La cantidad hechizada, que recogían ensayos escritos en años anteriores. El episodio conocido como Caso Padilla en 1971 marcó el comienzo del llamado Quinquenio Gris, del 71 al 76, un periodo en el que el intento de imponer el realismo socialista desde los organismos culturales oficiales provocó una ola de persecución y censura a escritores y artistas considerados contrarrevolucionarios, como Virgilio Piñera, Reinaldo Arenas y el propio Lezama, quien desde entonces sufrió un ostracismo público con la prohibición de la edición de sus obras o la mención de su nombre en los medios. Posteriormente, las autoridades rectificaron esa posición con la reedición de su obra y la de otros autores censurados y la difusión de sus trabajos críticos y homenajes. De estos años de exilio interno da testimonio la correspondencia que Lezama mantuvo con su hermana Eloísa, cuando en 1972 le otorgaron el premio Maldoror de poesía en Madrid y el premio a la mejor obra hispanoamericana traducida del italiano por Paradiso. Lezama no pudo ir a recogerlo, ninguno de esos galardones. La salud de Lezama, siendo asmático de toda la vida, comenzó a desmejorar en sus últimos meses por sus hábitos de fumador y su obesidad. El 8 de agosto de 1976 fue ingresado en el hospital Calixto García a raíz de una infección pulmonar que había desarrollado, pero falleció en la madrugada a causa de un infarto provocado por su debilitado estado general. Así falleció el gran Lezama Lima. Nos toca despedirnos, pero no sin antes pedirles que nos envíen sus opiniones al 0424-672-3597 o nuestras redes sociales @libreriaradio en Twitter y en Instagram. No dejen de decirnos qué les pareció este programa de esta noche y de recomendarnos nuevas ideas. ¿Qué otro autor latinoamericano le gustaría que tratáramos en los próximos días? Vamos a despedirnos, pero siempre me gusta pedirles este favor. Señores, por favor, sean felices, lean poesía.
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2: Diez y 57 minutos.

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1: 11:10.

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0: 11 y 31 minutos.
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9: Todo es verdad. 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Somos expertos en juzgar sin conocer. No sabemos lo que el otro enfrenta. 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
1: 11:40.

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Continuación, las gloriosas notas del himno nacional de la República Bolivariana de Venezuela, letra de Vicente Salias y música de Juan José Landaeta.

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¿Qué tal? Muy buenos días, bienvenidas y bienvenidos a este guarapo informativo, el guarapito sabroso de la mañana, sí señor. Este es el guarapo que usted y yo disfrutamos de lunes a viernes de 8 a 10 de la mañana por la señal de Radio Fe y Alegría 94.3 FM, sí señor. El guarapito sabroso de la mañana. Acá estamos, queridas amigas y queridos amigos, compartiendo con ustedes ya esta nueva, este nuevo espacio el día de hoy, compartiendo con ustedes, bueno, dándole gracias a Dios por esta nueva oportunidad que nos da nuestro Padre Creador para reunirnos. Estamos en la producción, conducción y controles técnicos. Este servidor, Juan Carlos Leal, Colegio Nacional de Periodistas, 26.834, certificado de locutor UCB, 47.497. Walmer Uscating en la coproducción y conducción del Guapo, 10.346 del MTC. En la coordinación de la estación, Jesús Salazar, productor nacional independiente, 35.905. Ese es el equipo junto con Juan Carlos Leal en la dirección regional, en la dirección, perdón, y María Emilia Caproni en la dirección regional de Fe y Alegría Educomunicación. Ese es el equipo, amigas y amigos, el equipo que comparte con ustedes este día y todos los días el guarapito sabroso de la mañana. Gracias a todos por estar allí en sintonía y también saludamos, aprovechamos para saludar a esta hora a nuestros queridos amigos de Brilea.

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Bueno, y con el saludo a nuestros queridos amigas y amigos de Brilea y a nuestros anunciantes, también queremos pedirle al Señor Dios Todopoderoso que nos cuide, proteja, nos bendiga, nos favorezca siempre.

Espíritu de Dios, llena mi vida y llena mi alma y llena mi ser, amado Padre Celestial. Lléname, Señor, con tu luz, con tu amor, con tu paz, tu misericordia, para que este día podamos ir avanzando por los caminos de la vida y que podamos ir haciendo ese camino, pues, protegidos por la magia y el amor infinito de nuestro Señor. Que en cada paso que demos en el camino podamos encontrar la seguridad y la certeza de que nos acompañas y que desde allí, desde ese lugar, desde esa situación, desde ese momento, podemos andar con la certeza de que nunca estamos ni estaremos solos. Que nuestro Señor está con nosotros siempre cuidándonos y protegiéndonos. Eso sí, si andas haciendo el bien, ¿verdad? Porque si andas haciendo el mal, no, me temo que no. Me temo que el Señor no va a estar allí contigo, no va a estar contigo allí, porque el Señor es el Señor del bien, el Señor del amor, el Señor de la paz. No es el Señor de la muerte, ni el Señor de la guerra, ni el Señor del odio, ni el Señor de la envidia, ni de la trampa, ni del chisme. No, es el Señor de la vida, el Señor de la luz. Recuerda que donde hay luz, las tinieblas se disipan. Así que el llamado que nos hace nuestro Padre es hoy hacer luz, luz y luz. Ser luz para que las tinieblas se disipen alrededor de nosotros, se disipen, se vayan y que vayan moviéndose y que cada uno de nosotros pueda, pues, estar animado y con la certeza de que nuestro Señor Dios Todopoderoso nos está acompañando. Así es, nuestro Padre Celestial, que nos quiere, que nos cuida, que nos ama, a Él, Señor de la vida, pues le ofrecemos este día de hoy y le pedimos que esté siempre con nosotros. Debemos asumir ese compromiso, el compromiso de ser luz, luz, luz, luz, y no ser oscuridad, sino ser luz, porque la luz es, repito, la luz es esa fuerza maravillosa que disipa las tinieblas que están fuera y también las que están dentro. Por eso, amado Padre Celestial, hoy te pedimos que nos cuides y nos protejas. Te pedimos, Señor, esta gracia y te damos, te bendecimos y te damos gracias este día de hoy. Amén.

0: pan nuestro de cada día.
1: De julio, San Lorenzo de Brindisi.
0: Julio César Russo nació en Brindisi, Italia, el año 1559. Por ese tiempo, el Renacimiento que nació en Italia ya se expandió por toda Europa.
2: Y poco a poco se va produciendo también la destrucción del antiguo régimen económico-político. Y se ponen las bases de las instituciones modernas libres de los controles eclesiásticos.
0: En esa realidad, el niño Julio César aprendió con increíble memoria y capacidad los aportes humanísticos de la época y se destacó en la oratoria.
2: A los 16 años ingresó al convento de los capuchinos en Verona y terminó sus estudios en la Universidad de Padua.
0: Gracias al Renacimiento, Julio César estudió las lenguas y culturas griega y hebrea, que florecieron en toda Italia gracias al apoyo económico de grandes familias adineradas.
2: Por su gran preparación, su orden e inclusive el Vaticano le encargó tareas muy delicadas.
0: Fue predicador de la ortodoxia cristiana contra la reforma protestante. El Papa Pablo V lo nombró embajador de la paz entre reyes y gobernantes en discordia.
2: Encontrándose en una misión en Portugal, murió el 21 de julio de 1619 en Lisboa.
0: El San Nuestro de cada día.
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Bueno, seguimos nosotros, avanzamos con nuestro guarapito. Bueno, es que ahora estoy en una reunión virtual y entonces tengo mi cabeza partida en dos mitades. Una mitad en la reunión y una mitad conversando con usted. Hasta que llegue Volmer y entonces, bueno, le dejemos el guarapo a él hoy y yo pueda ir a la reunión porque, bueno, es importante, cosas de trabajo. Son las 8:12, queridas amigas y queridos amigos. Bueno, agradecemos al Señor por este día de hoy. Y bueno, por supuesto, entramos en temas, en sintonía. Ahí, por supuesto, el tema de la situación, pues, de la... de la Guaira y todo eso, pues... nos está afectando, sigue afectándonos y causando problemas. Por otro lado, también ya comienzan algunas soluciones. La prensa digital da cuenta de que comienzan ya las labores en el mar para reparar el internet afectado por el doble terremoto. Eso dice que la empresa Sirion Technologies inició formalmente las labores técnicas en el punto exacto donde... ¡Ay, Dios! Perdón. Donde su cable submarino sufrió una ruptura, una afectación directa causada por los fuertes terremotos registrados el pasado 24 de junio. El buque especializado Wave Sentinel ya se encuentra en aguas venezolanas. Sí, señor. Tras su arribo, un robot submarino descendió hasta la zona de impacto para identificar con éxito los dos extremos del cable roto, permitiendo el arranque de la fase de inspección. Actualmente, equipos de especialistas realizan rigurosas pruebas de integridad y conectividad en la estructura. Los resultados de estos análisis determinarán las acciones inmediatas que guiarán el proceso técnico de reparación. Antes de llegar a esta fase en el mar, la compañía debió ejecutar una estrategia previa que incluyó la estabilización de la red, la ampliación progresiva de la capacidad, la gestión de permisos regulatorios y el traslado del buque a la región. Sirion Technologies, proveedor clave de infraestructura digital en América Latina, detalló que en los próximos reportes reflejarán el estado real del cable tras el sismo y medirán los avances hacia el restablecimiento óptimo del servicio. Cabe recordar que a principios de julio, organismos oficiales adscritos al Ministerio de Comunicación habían confirmado que el servicio de Internet en el país sufrió severos daños debido al doble movimiento telúrico. Así que una noticia, vamos a decir, positiva, puesto que ya están allí, pues, activos, ya están allí activos los técnicos que van a reparar, este cable submarino que estamos, que está fallando y generando los problemas de conectividad en el país. Bueno, los adicionales, porque ya teníamos algunos debido a otras circunstancias, ¿no? Razones de otra naturaleza. Y bueno, pues obviamente en esta situación estamos bueno, avanzando por allí. Son las 8:15, amigos, 8:15, y a esta hora tenemos que avanzar y avanzar, y lo vamos a hacer con un tema muy bonito que a mí me gusta. Vamos a colocarlo.

¿cómo se llama? Bastante espacio en la familia. Sí, señor. Así es. Bueno, ahí vamos a ver qué pasa hoy. Estoy un poco ahorita enredado porque estoy con mi cabeza en dos partes. Pero bueno, vamos a tener un poquito de paciencia a ver qué pasa, ¿no? Seguimos con más de nuestro guarapito. 8:19 minutos.

0: Seguimos. Hay, por supuesto, un tema importante que estuvimos revisando y que estuvimos escuchando hoy en la parte de de primera mano. Tiene que ver con los escombros en La Guaira, ¿no? Me imagino que en otras zonas cercanas, en Caracas, ¿no? Que tiene que ver con el asunto de qué hacer con esos escombros, ¿no? Porque esos escombros tienen no solo cemento, no solo arena, no solo piedras, tienen cabillas, tienen anime. Además, dentro de revuelto allí hay televisores, muebles, hay plástico. Y bueno, hay una cantidad de temas importantes que es importante que todos nosotros podamos tener pues algunas situaciones interesantes, ¿no? Porque hay mucha basura y entonces los expertos dicen de lo importante es que afectan la vida marina, que afectan la pesca, que afectan la fauna, el desarrollo de esos ecosistemas, y algunos están intentando generar pues algunas situaciones que son más como relevantes, ¿no? Por eso es importante que los expertos puedan analizar bien todo esto, para que de alguna manera podamos tener más claridad en lo que se va a hacer con todo esto, ¿no? Así que bueno, vaya pues el llamado para que las autoridades, antes de tomar medidas hacia la cañona, la ligera, por quitar eso de ahí y aparentar que todo está bien, que realmente escuchen a los expertos y que se busquen las mejores medidas. Por ejemplo, casi todo ese material debe ser llevado a sitios, centros de acopio, y allí debe haber, por ejemplo, gente que saquen las cabillas, que saquen la parte metálica, las vigas de hierro. Eso es reciclable. Después el propio cemento, las piedras, eso también es reciclable, lo escuchamos esta mañana. Todo eso es importante. Y bueno, más allá de todo esto, bueno, es necesario que las cosas se vayan haciendo de una manera más correcta. Así que vamos a estar generando pues todas estas situaciones, y ojalá quiera Dios y la autoridad nacional tome en cuenta pues estas cosas. 8:23 minutos.
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0: amigos, amigas, escuchamos Chipola del siglo XXI con Cristóbal Jiménez. Cristóbal Jiménez, sí señor. Y bueno, yo, como ya llegó el amigo Walmer, yo los voy a dejar con él, porque la verdad es que yo estoy ahorita con la cabeza partida por la mitad. Y lo voy a dejar con Walmer para que él siga con ustedes en este guarapito sabroso de la mañana. Y para hacer el cambio, vamos a irnos al avance.
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2: Muy buen día, llegamos a este avance informativo a esta hora por la Red Nacional de Radio Fe y Alegría Noticias. Mientras la presidenta encargada Delcy Rodríguez anunció la entrega de 240 viviendas para personas damnificadas tras el doblete sísmico del 24 de junio, en la parroquia Naiguatá del estado La Guaira solicitan acelerar el proceso de evaluación de viviendas. José Blanco tiene el reporte.
3: Familias de la parroquia Naiguatá del estado La Guaira que pernotan en las calles piden mejor organización al momento de la entrega de las ayudas para evitar desigualdad. Así lo pidió la señora Glena Piñerúa, que además solicita agilizar el censo de sus viviendas. Piñerúa indicó que la población se mantiene en ansiedad por las constantes réplicas.
4: Que en todas las calles de la parroquia Naiguatá lleguen los suministros por iguales. ¿Para qué? Todos estamos afectados. Tanto como el terremoto con casas caídas, hay angustia, ¿se entiende? Hay angustia. Lo que pedimos en realidad es sectoricen para que otras personas, ¿verdad?, no dañen las situaciones de los demás. Y los que estamos afectados le lleguen en realidad las ayudas correspondientes. Que estamos censados, algunos no han censado. Algunos estamos durmiendo en la calle. ¿Por qué? Porque no sabemos qué ha pasado en las casas. Unas de las casas pueden estar paradas por fuera, pero por dentro no sabemos qué puede pasar. Todos los días tiembla. Vamos a hablar claro, todos los días tiembla. Entonces, ¿cómo una persona se va a poder acostar a dormir dentro de su casa si ya hay pareja agrietada donde todavía tiembla? No se puede.
3: José Blanco, Radio Fe Alegría Noticias.
2: Más información en los próximos minutos. Manténgase en nuestra sintonía.
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5: 8:30. 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
12: Bueno, muy buenos días a todos, un abrazo. Ya en el Guarapo Informativo, aquí saludándoles, buenos días, saludamos a todos nuestros usuarios que a través de la onda hercianas de Radio Fe y Alegría 94.3 FM en San Juan de los Morros están incorporándose, como yo lo estoy haciendo en este momento, para darle paso a nuestro compañero, se vaya a una feliz reunión virtual. Bueno, y a los oyentes de Radio Décima, Décima Radio, la radio que lee, un abrazo a todos que nos están siguiendo a través de Telegram, de la plataforma de Telegram. Usted escribe Décima Radio y ahí le va a aparecer el vínculo, se une y nos apoya en ese emprendimiento que esperamos que siga creciendo como ha venido haciéndolo verazmente, porque hay muchas cuentas de Telegram y cuentas de Instagram que son infladas con usuarios comprados, para que usted lo sepa. Usuarios comprados son ficticios, la nuestra no. Lo que tiene, eso es lo que tiene. Pero cada noche y cada día que colocamos programación, vemos cómo viene la gente, 10, 20, 30 personas a un programa, vemos que la gente escucha la música, vemos las actividades, entonces estamos muy contentos por eso. Y en este 21 a dos días del gran acontecimiento para que los nuevos licenciados en comunicación social de la Universidad Rómulo

fallecidos y hay notas de prensa que así lo señalan. Pero no solamente en España, los derrotados argentinos, porque hay que decirlo, fueron derrotados aunque agarraron el segundo lugar, pero ellos también tuvieron sus bajas y además tuvieron que ser repelidos por los policías allá en Argentina, por las manifestaciones que se tornaron un poco violentas, que no entiendo contra quién protestaban, porque realmente no había contra quién protestar. Bueno, también anuncia el Estado venezolano con bombos y platillos la entrega de las primeras 200 viviendas en Fuerte Tiuna para los afectados. ¿Cómo sería ese sorteo, Dios mío? Ay, Dios. Estas 200 viviendas suponemos que fueron las que los diputados permitieron entregarse porque las tenían para llegar a Caracas nada más. En un país con tanta necesidad de vivienda, Dios mío. Bueno, ellos sabrán lo que hacen. Y bueno, felicitamos a Dudamel una vez más en el escenario del cierre del Mundial. Compartió la música ahí con grandes estrellas. Felicitaciones. Ascendió la cifra de fallecidos a 5.278 del terremoto del 24 de junio. Y heridos 16.740, damnificados van 17.907, reportados, porque alguna gente se damnificó y se fue a su casita de su familia a pasar a comerse las verdes y las maduras allí. Entonces, bueno, eso también es bueno señalarlo. Y también es bueno señalar que urge una revisión del transporte colectivo en San Juan de los Morros. No sé quién le toca eso, pero hay que revisar esos transportes. Esas unidades están en último estado. Entendemos que nuestros amigos transportistas no tienen los recursos para proveerse de una unidad nueva o para remodelar la que tienen. Pero el Estado tiene que ver, porque si hace aumentos y los vinculó al dólar, que por cierto hoy está muy exquisito el dólar, y debemos decirlo, hoy el dólar pues está en 737,23, 737 bolívares con 23 céntimos. El euro 840,70. No deje que le utilicen el cambio del euro. Usted paga al cambio del dólar, ¿ok? No acepte que los comerciantes hagan eso. Y bueno, también hay una nota en el diario La Prensa de Monagas que me parece interesante. Dice que el Ejecutivo promete entregar 4.000 casas antes de diciembre. Ojalá de verdad logren eso para esta gente que ha quedado con una manito adelante y la otra atrás, Dios mío. Ayer hubo una actividad pastoral aquí en Educomunicación, en IRFA, y fue justamente para reflexionar sobre esta experiencia que están viviendo nuestros hermanos y nuestros hermanos de Fe y Alegría, sobre todo las escuelas, los docentes, la gente que perdió familia en esas circunstancias. Y bueno, vamos a abrir el buzón de los guarapoyentes. Yo no sé si Juan Carlos no me dijo si él había leído el buzón, pero yo voy a abrirlo porque me parece interesante que tengamos la retroalimentación aquí. Dice William Ratia, nos envía un videito con la oración de la mañana del martes 21. Gracias, William Ratia, por esos importantes deseos. Y por aquí también nos envía Yasnaya un videito deseándonos un excelente martes con un guayoyo sabroso montado ahí con coladora. Eso es lo mejor, allá lo de las cafeteras, pero la coladora es lo mejor. Dice: feliz y bendecido día, con alegría y actitud positiva, todo este excelente grupo. Gracias, Yanaya Vélez. Y bueno, ahí también queremos reseñar desde aquí

varias actividades que se vienen haciendo en San Juan de los Morros que son importantes reseñar, y vamos a hacerlo a lo largo del espacio. Tenemos tiempo, son exactamente las 8:42 de la mañana y vamos a escuchar una musiquita. Vamos a la musiquita.

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Ya tenemos las inscripciones abiertas aquí en Educomunicación, en Fe y Alegría, para que termines el bachillerato. Y escuchábamos la voz privilegiada de Armando Manzanero con ese clásico. Adoro, para que tú adores en la mañana. Adores la vida, adores a Dios, adores a tus seres amados, sigas amando con profundidad. Bueno, son de las cosas que día tras día nos van acercando y nos van uniendo. Gracias a la gente que nos escribe, que están pendientes a través de nuestro WhatsApp o a través del WhatsApp personal mío. Y bueno, hay muchas circunstancias, muchas características en estos tiempos difícil. Saludos a Milagro Sotillo, que cada día nos premia con su amistad y nos manda esa hermosa etiqueta. La vida es un regalo que Dios nos da y cada día es una bendición. Gracias, Milagro. Gracias. Bueno, y continuamos. Entonces estábamos diciendo que el día jueves 23 vamos a tener el acto de grado al cual yo voy a asistir. Voy a pedir permiso aquí para asistir al acto de grado porque aquí, ahí están unos chicos a los cuales di clase y quiero acompañar. Entonces allí vamos a estar. No sabemos todavía el sitio, nos imaginamos que es en el Simón Bolívar, porque últimamente todos los actos de grado de la Universidad Rómulo Gallegos se realizan allí. Entonces, y hemos visto que hay otros que están ya avanzando. Y bueno, también queremos aprovechar de invitar a una vigilia de oración con Venezuela. Dice, acompañando la esperanza en medio de la emergencia, este 24 de julio a partir de las 9 de la mañana, hora de Venezuela, y está convocado por la Misión Es Venezuela, Emergencia 2026. Auspician la Red Clavel, los jesuitas y también Fe y Alegría, por supuesto. Y unámonos, dice, este viernes 24 de julio, unámonos en solidaridad con el pueblo venezolano para acompañar la esperanza en medio de la emergencia. 7 a.m. en México, 8 a.m. en Colombia, 9 a.m. en Venezuela, 10 a.m. en Argentina. Una vigilia para acompañar la esperanza de nuestros seres que han sido afectados, nuestros paisanos venezolanos que han sido afectados por esta catástrofe natural, de la cual no debemos buscar culpables, simplemente pensar que necesitamos pues el auxilio divino de entender y comprender todas estas cosas. Entonces, pues ahí está la invitación. Y también recordamos a todos ustedes que estamos tras la búsqueda de una donación de unos ventiladores. Necesitamos unos 3-4 ventiladores para nuestra sala de clases. Recuerda que nosotros no tenemos un presupuesto del Estado venezolano. Nosotros no administramos recursos para poder comprar y hacer cosas. Nosotros todos tenemos que hacerlo con mucho esfuerzo. Y estamos pidiéndole, si usted tiene la capacidad de donar unos ventiladores, estaríamos muy agradecidos en nombre de todos los participantes que cursan aquí. Ya que no tenemos los recursos para un aire acondicionado como tal. Pero la idea sería ventilar muy bien la sala que tenemos hasta ahora. Y sería muy bueno que pudiésemos contar con ello. Y también recordarle que estamos en el proceso de inscripción. No deje el proceso de inscripción. No lo deje, por favor, avance en él y venga a inscribirse con nosotros. Para que usted pueda
para que usted pueda estar, pues, terminar, cumplir su ciclo académico y avanzar en todas las cosas de la vida, terminar su ciclo académico de bachillerato o de primaria y luego bachillerato y luego irse a la universidad, como más de 1,000 estudiantes de educomunicación lo han logrado. Entonces usted puede ser uno. Levántese de ese chinchorro, párese de esa cama, levántese de esa silla, véngase para acá, para la calle Falcón número 7, en el sector Los Telegrafistas, a media cuadra del Colegio Diocesano está Educomunicación, Fe y Alegría. Usted llega al diocesano y le pregunta a los porteros, mire, ¿dónde está Fe y Alegría? Y ellos te dicen. Y llegas hasta aquí, dice que quieres estudiar y te asesoramos, te decimos lo que tienes que hacer y te inscribes con nosotros para el siguiente semestre que arranca en septiembre, octubre. Así que no lo pienses más. Recuerde que los cupos se agotan, así que marcha adelante. Y bueno, hemos llegado al momento de la publicidad. 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Bueno, después de nuestro compromiso publicitario, continuamos con más y más cosas aquí en el Guarapo. Yo creo que llegó el momento de ponernos en marcha con una musiquita, con una musiquita. Vamos a traerla para que podamos disfrutar de nuestro guarapo sabroso allí. Menéalo, ¿verdad? Mándenos un guarapito también a través de mi WhatsApp 0412-812-6078 o a través del grupo del guarapo, que si usted está afiliado, si no, nos dice que lo afiliemos y allí lo afiliamos. Ok, vamos entonces a escuchar este temita musical de la vuelta más. Seguimos en Radio Fe y Alegría 94.3 FM, San Juan de los Morros y en el Guarapo Informativo.

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0: escuchábamos, hubo un problemita técnico, pero lo repetimos porque el tema es muy bonito, el café con Gustavo El Galeno Torrealba, médico, cantante, usa nuestra música para proyectar. Un abrazo a él y a toda la gente que nos sigue a través de nuestra señal de Fe y Alegría 94.3 FM. Está en el guarapo informativo, el guarapo sabroso. Así que el cafecito de Torrealba se nos cae bien, bien, bien. No hemos recibido guarapo hoy. Vamos a esperar a ver qué pasa. La señora Yajaira parece que no hay guarapo, no sé. Y le recordamos a ustedes que estamos en el proceso de inscripción. Ya comenzamos nuestro proceso de inscripción. El semestre empieza en septiembre, octubre. Venga con nosotros y viva la experiencia de obtener su bachillerato, su primaria, y salir de aquí listo para la universidad. No importa la edad, de 15 años en adelante. Tiene 15 años, tienes 100, no importa, puedes venir, puedes estudiar con nosotros. Tenemos gente de 70, 71, que ahora egresan, por cierto. Dentro de pocos días vamos a estar anunciando la graduación con mucho cariño de nuestros participantes de esta promoción que Educomunicación está preparando para cumplir con todos los requisitos legales que el Ministerio de Educación. Luego de eso estaremos informando. Luego les voy a compartir la lista de los participantes que egresan para que ustedes, si los reconocen, digan: ah, te gradúas por Fe y Alegría, qué bueno. Son las 9:07 de la mañana, estás en el guarapo informativo. Y continuamos con nuestra lista de informaciones que tenemos para hoy para compartir con ustedes. Cuando nosotros hablamos de dictadura y hablamos de gente que hace cosas tremendamente difíciles, tenemos que hablar del señor Ortega. Allí en Nicaragua, el presidente de Nicaragua anunció un proyecto con la Asamblea Nacional para bloquear candidaturas de opositores en el exilio, en medio de críticas internacionales tras la reciente reforma constitucional que extendió el periodo presidencial a 6 años. Y otra cosa, dijo que nunca más iba a regresar la oposición a Nicaragua. Y Daniel, que tiene 80 años, gobierna Nicaragua desde 2007 y mantiene un discurso de que la oposición no volverá a tener, poder en el país. Después algunos se ponen bravos cuando les dicen dictadores. Pero bueno. ¿Cómo se puede llamar eso? ¿Cómo se puede llamar eso? Es una pregunta que usted debe hacerse y que nosotros vamos a estar acompañando en esa reflexión. Vamos a recordarles el precio del dólar para hoy, 30, 33, dice el Banco Central de Venezuela. Y bueno, ya hablamos sobre la promesa del ejecutivo. Conchale, quiero felicitar a la gente, el sistema orquesta, porque el fin de semana pasada, integrantes del sistema, realizaron una jornada cultural y recreativa dirigida a niños y familias que se encuentran en el campamento transitorio de la Universidad Nacional Experimental Marítima del Caribe. Los niños pudieron experimentar, interactuar con instrumentos musicales como tambores, cuatros, maracas, sacas y arpa. Y bueno, aunque todos fuimos niños y hemos sido niños y seguimos siendo niños, hay unos seres que tienen toda nuestra atención. Estoy viendo el video donde está el sistema orquesta en el campamento compartiendo con los niños. Qué bonito. El maestro Abreu se sentiría muy orgulloso. Orgullo humano, natural. No ese orgullo que los políticos usan. No. Bueno. También informamos que ya la jornada de registro de vivienda se ha instalado en 28 puntos de la Guaira, es decir. si alguien perdió su vivienda, tiene que tener el informe técnico y luego de eso se dirige a uno de esos puntos y se censa allí para que pueda optar por una vivienda. Y bueno, esperemos que estén en mejores condiciones, que las que han tenido esos problemas dentro del terremoto. Entonces, para ellos, un abrazo a toda esa gente, la gente de La Guaira, a la gente de, de, de, de, de, de Aragua también, bien, Carabobo, la gente de Miranda, Caracas, toda esa gente, de verdad. Nosotros desde aquí, solidarios con ustedes, como siempre. Y esperando que todo pueda resolverse para bien. Y ayer fue el día internacional del ajedrez en el Guarapo. Literario, vamos a tener algunos materiales sobre el ajedrez para conmemorar esa actividad que se realizó internacionalmente. Y hoy es el natalicio de un grande de la literatura norteamericana, Ernest Hemingway, que quiero honrar hoy en el Guarapo, y vamos a tenerlo también con algunos libros para disfrutar un poco lo que ha sido toda esta actividad literaria que este hombre emprendió con mucho ánimo. Y bueno, hay mucha información hoy. También les recordamos que ya para el primero de agosto viene el aumento de pasaje. Así que a preparar el bolsillo, lo que era 40 va a 50, lo que era 70, me imagino yo que va a 100. Me imagino, no sé. Entonces, vamos a irnos preparando porque eso viene, más segurito que cualquier cosa. Y es bueno decirle que hay muchas cosas que estamos, en las cuales estamos avanzando. Y no podemos olvidar que estudiar es un elemento fundamental para tu desarrollo. Así que vente para acá, para Educomunicación. Aquí vamos a conversar, nos tomamos un guarapito, conversamos y hablamos sobre tus estudios, por dónde quedaste, ¿sí? Por dónde vas a seguir. Y te vienes con nosotros a estudiar. La experiencia de estudiar con nosotros es una experiencia de educación de adulto. Clases solamente los sábados, ¿eh? Y el resto de las cosas se hacen a través del WhatsApp. Recibes guías, recibes materiales, puedes interactuar con tus compañeros, puedes tener la vinculación laboral en las empresas donde vas a ir a hacer pasantías. Pero lo más importante es que vas a poder definir tu camino. Así que te invitamos a esa oportunidad. Vamos a escuchar estos interesantes avisos y a la vuelta más del Guarapo informativo. Estamos esperando el avance. No ha llegado el avance. No llegó a las 9 y bueno, estamos esperándolo.
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9:16 de la mañana, estás en el Guarapo Informativo, Juan Carlos cumpliendo con una reunión y actividades internas de Fe y Alegría, y nosotros aquí acompañándote durante todo este tiempo. Bueno, La Roja llegó a Madrid, sí señor, la gente, los mundialistas llegaron, y déjeme decirle que tuvieron un recibimiento abrumador. Venían de Estados Unidos, allí coronaron con el Premio Mundial 2026, y el futbolista Rodrigo Hernández junto al entrenador Luis Lafuente descendieron las escalinatas del avión, seguido por el resto de los futbolistas, que en pocos minutos después posaron para las cámaras en la pista. Sí, señor. Y además de eso, déjenme decirle que hubo un desfile de la victoria en España. Los padres españoles se reunieron en la Plaza de los Cibeles en Madrid antes del desfile para celebrar la victoria de la Copa del Mundo. Y bueno, fue muy difícil este triunfo, pero bueno, qué cosa tan grande y tan importante. Y aquí hay una historia, que el delantero español Nico Williams protagonizó uno de los momentos más emotivos tras la final del Mundial 2026, luego de la victoria de España sobre Argentina, 1-0. Williams recibió la medalla de campeón del mundo y lo primero que hizo fue buscar a su madre en las tribunas. Y allí le colocó la medalla, porque déjeme decirle que esa experiencia lo marca a uno y le muestra lo importante que es sentir ese cariño. En 1994 su mamá salió de Ghana y atravesó parte del desierto del Sahara en busca de una mejor vida en España. Aquí años después nació su hijo Nico Williams, a quien ahora ve convertirse en campeón del mundo. Una historia que demuestra cómo el sacrificio y la perseverancia de una familia que buscó un mejor futuro trajo la integración de una de las mayores victorias al país al que se trasladó. Entonces, ahí está, la medalla para la mamá de este jugador, Nico Williams. Son historias que van de la mano con la realidad, con los momentos, con los tiempos, recordándole que estamos en un tiempo de estudio, de dedicación, y queremos invitarlos a estudiar con Fe y Alegría aquí en nuestra sede los días sábados. Solo tienes que registrarte, inscribirte y traer tu documentación para la inscripción, por supuesto. Y es bueno decir que cuando nosotros, bueno, aquí tenemos una noticia que me parece a mí que es muy importante, y quiero compartirla con ustedes, porque el Papa va a otorgar la primera medalla de León XIV a la sostenibilidad en octubre. Y dice aquí, esta nueva distinción internacional creada por la Universidad de Villanova, la institución agustiana donde Robert Prevost se graduó en matemáticas en 1977, reconocerá a personas y organizaciones que promueven la sostenibilidad, la responsabilidad ecológica y el desarrollo humano integral. Se entregará en la Conferencia Internacional de Sostenibilidad en Villanova, que tendrá lugar en Roma, Castel Gandolfo, del 12 al 15 de octubre del 26. Y se otorgará el Borgo Laudato Si. Entonces, ahí tienen unos reconocimientos con los que se va a cumplir
y se va a acompañar a los escritores, un estímulo para ellos, un estímulo para la gente, un estímulo para la investigación. Así que qué bueno, qué bonita experiencia esta, que nos permite avanzar. Y continúa el conflicto entre Estados Unidos e Irán. Esos son bombardeos a diario, destrucciones de bases, gente inocente muriendo allí. Qué terrible, qué terrible, qué terrible. Y aquí dice que el número de militares estadounidenses muertos en el marco de la guerra con Irán, inicial 28 de febrero pasado, ascendió a 17 este fin de semana. Donald Trump asegura que Teherán pagará con creces cada baja. La promesa llega en un momento crítico para sus aspiraciones electorales. Sí, una promesa que está haciendo Trump de que va a vengar a esos militares, a esos soldados fallecidos. Y recordemos que para el mes de noviembre habrá elecciones en Estados Unidos y al parecer el señor Trump no anda muy bien en eso. Esperemos a ver qué pasa, pero esa es la realidad. Vamos a escuchar un temita musical para acompañar nuestro guarapo y recordar que estamos en el proceso de inscripción ya de Educomunicación. No te lo pierdas.

Bueno, escuchábamos allí a Jorge Guerrero, años de ausencia. Para esos seres que se nos han ido, han regresado y ahí están, se han perdido, no estaban, pero volvieron aquí. Así que cuando son exactamente las 9:28 minutos, vamos, porque Paulina me tiene fastidiado. Ah, vamos al avance, ya regresamos.

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1: Son las 9:28 de la mañana de este martes 21 de julio. Les contamos que la Federación Médica Venezolana emitió este lunes un comunicado en el que manifiesta profunda alarma y preocupación por la muerte de tres médicos en el estado Barinas por una extraña patología, así como por casos reportados de hantavirus en el estado Anzoátegui. La institución exige a las autoridades sanitarias mayor transparencia en información epidemiológica y la activación inmediata de protocolos de vigilancia. Según el comunicado de la Federación Médica Venezolana, se ha reportado una patología generalizada que se caracteriza por severo compromiso del estado general y fallo agudo del sistema cardiorrespiratorio, con evolución rápida y letal en múltiples casos en corto tiempo. Entre las víctimas registradas por el Colegio Médico de Barinas figuran tres destacados galenos, los doctores Giovanni Silva, Rafael Díaz y Cecilia Chávez, lo que ha generado angustia y temor en esta región llanera. La Federación Médica Venezolana critica duramente a la Autoridad Única de Salud de Barinas por atenuar y simplificar la gravedad de los hechos con una gestión estadística e información epidemiológica que carece de transparencia. Desestiman la gravedad y la diluyen en generalidades, señala este comunicado de la Federación Médica Venezolana a propósito de estos casos de médicos fallecidos en Barinas por una extraña enfermedad. Ayer también se reportó que un sacerdote, también de este estado llanero, habría muerto con síntomas parecidos. Más información en los próximos minutos. A esta hora les acompañó Alexander Medina.
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2: 9:30.
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Muy buenos días, bienvenidos todos al Guarapo Literario. Después de ese avance maravilloso de nuestro compañero, nos tocaba la fibra más profunda de nuestra vida. Y bueno, vamos a comenzar hoy recomendando dos libros que son el resultado, bueno,

tenemos nada más y nada menos que dos libros que queremos recomendar, que son creación de los estudiantes de la Universidad Nacional Experimental Rómulo Gallego de San Juan de los Morros, en el área, en el programa de comunicación social. Y uno se llama Ecos de Ilusión y Fantasía, para que los niños puedan leer cuentos redactados por los propios estudiantes de comunicación social del sexto semestre. Y el otro se llama Sentir de Palabra, un poemario, una obra poética, por los estudiantes de la sección 1. El anterior es de la sección 3 y este es la sección 1 de la Cátedra de Proyecto Comunitario. Así que están invitados todos a descargarlos del blog www.blogspot.com. Así que allí, volmeruscategui.blogspot.com. Ahí está. Lo puedes descargar completamente gratis, leer, compartir. Y tal día como ayer era el natalicio de un hombre importante en Venezuela, fue hasta presidente de la República, de una transición, José Ramón Medina. Y José Ramón Medina, pues, publicó un libro hace mucho tiempo, se llama Visión de la Literatura Venezolana Contemporánea. Y estoy dejándolo para que tú puedas descargarlo y leer a José Ramón Medina, que es un escritor muy bueno, muy bueno. Además de eso, estamos dejando el libro del 90 años de la literatura venezolana, una publicación reciente del Perro y la Rana. Y ayer fue el día del ajedrez, por lo tanto estamos dejando Ajedrez, elementos de táctica por el Tigre, municipio de Argentina, un municipio de Argentina que tiene ese nombre. Y es un material breve, pero muy, muy, muy bien ilustrado, que quiero que ustedes puedan descargar del blog www.volmeruscategui.blogspot.com. También estamos dejando el clásico de la estrategia moderna en ajedrez, Avances de Nin Sowish. Este material es de John Watson Nixowitz y está traducido por el español Juan Sebastián Morgado y Roberto Gabriel Álvarez. Para que tú puedas tenerlo, es una obra grande sobre la estrategia moderna del ajedrez. Tal vez te pueda ayudar a entender la política, es algo que estaba pensando hace unos días. Y hoy es el natalicio de Ernest Hemingway. Y estamos dejando en primer lugar el libro El Viejo y el Mar de Ernest Hemingway. Y además estamos dejando, además del Viejo y el Mar, que es un maravilloso libro que recomiendo lean con detenimiento, van a ver una relación muy profunda entre un anciano y un niño, un joven, que está conversando. ¿Y por quién doblan las campanas de Ernest Hemingway? Otro clásico de él. Para que puedas leerlo y disfrutarlo todos estos días, recuerda que tenemos esta contingencia y hay que relajarse, hay que tomar la lectura, retomar el camino e ir con fe creyendo que podemos cambiar las cosas. Bueno, yo quiero desde aquí invitarles a todos a visitar pues nuestro blog www.volmeruscategui.blogspot.com. Y yo quiero hoy también recordarles que en el mes de agosto estaremos de vacaciones aquí y no estaremos con ustedes, pero continuaremos publicando libros en nuestro blog, así que puedes ir al blog y obtener los libros. Y terminamos con un video, nuestro guarapo literario de hoy, con un video que usted debe escuchar, porque es la voz de un galán de hace muchos años, Henry Salvat. Y es que ese galán de hace muchos años, Henry Salvat, nació en Caracas en 1942, fue actor y cantante, graba su primer LP y pega el tema Dulce de Coco, y en 1972 obtiene el segundo lugar en el octavo Festival de la Canción Venezolana en Caracas con el tema Nueva Vida. En los 70 obtuvo el segundo lugar.

lugar en el festival de, en el Atlántico, en Tenerife, Islas Canarias, con el tema Que encuentres lo que busques, y participó en novela. Falleció el 18 de abril de 2023. Ese fue Henry Salvat, una voz que no se pierde, que no se pierde, que no se pierde. Y de verdad yo quiero invitarlos a que puedan abrir nuestro blog y disfrutar de esas cosas que día tras día usted se pierde por allí, pero no es así, porque usted nos tiene a nosotros a través del guarapo literario y del guarapo informativo para que pueda abordar el tema que usted desea y que usted quiere en materia literaria o en materia informacional. Entonces los quiero invitar y vamos a ir caminando en este largo y extenso camino que nos formula la experiencia de crecer y de avanzar en cada cosa. Vamos a escuchar este tema de Henry Salvat y regresamos para ya casi despedir nuestro programa. Un abrazo y que tengan muy buenos días.

0: y terminamos allí con el Henry Salvat y Te Quiero, ¿verdad? Un tema que causó sensación en su tiempo y que permanece en el temario musical venezolano. Henry Salvat, una figura de la actuación y que conmocionó a las mujeres de ese tiempo, se enamoraban de él, lo perseguían, bueno, ahí estaba. Y bueno, nos ha escrito por nuestro grupo de guarapo, Marilyn de Martínez, saludo, Marilyn Vidarte, de Vidarte. Y dice, buenos días, muchas bendiciones, saludos y bendiciones, gracias, gracias. Y Sol Ángel Malavé se une a Yasnaya con feliz y bendecido día, con actitud positiva y todo este excelente grupo. Así es. Gracias, Sol Ángel Malavé, que también nos ha escrito para saludar a nuestros guaraperos y guaraperas. Y bueno, vienen las vacaciones. Y cuando pensamos en vacaciones, pensamos en nuestros muchachos, nuestros muchachos y muchachas que quedan sin clase. Y hay que pensar bien, diseñar una estrategia, mantenerlos activos, mantenerles quizás un pequeño espacio a la formación, no olvidar la lectura, tratar de hacer juegos con la escritura, algunas recomendaciones que estamos dando para ese periodo vacacional, actividades de al aire libre, senderismo, visita a espacios en el llano, visita a sitios históricos, y bueno, ahí ustedes tienen el Ingenio de San Mateo, un museo, el Museo Bolivariano del Ingenio de San Mateo, ahí se puede ir y le van a contar la historia de Ricaurte y va a ver lo que sucedió allí. Y ahí a menos de 15, 20 minutos está un parque donde puede también pasar un rato ameno con sus pequeños. Quizás el costo de los pasajes, ¿verdad?, incida en eso, pero bueno, vamos a recordar también, yo tengo por aquí una información que quiero compartir con ustedes. Y es que mi estimado amigo y amiga de que me está escuchando, una de las cosas que siempre nos afectan a nosotros para poder realizar actividades con nuestros seres queridos es la parte económica. Y bueno, quería decirles que ciertamente eso es así. A veces no tenemos para el alimento, pero no tenemos para los pasajes. Y es que les voy a informar que nuestra cesta básica se ubicó en junio en $756.45. Oiga esto. La cesta básica, ¿no? Lo basiquito. Entonces, usted por favor piense muy bien esas inversiones que va a hacer, no se vuelva loco. Y pues así lo dice el SENDA, Federación Venezolana de Maestros, la canasta alimentaria para una familia de 5 personas disminuyó un 2.1% en junio y se situó en $756.45, mientras el salario mínimo se mantiene en $130. Imagínese usted, ¿qué hacemos los docentes con 250, 300 bolívares, 500 bolívares de bono vacacional? Absolutamente nada, es triste. Y mientras tanto, el déficit salarial alcanza 99.97% y la inflación mensual escaló en 13.8%. Son datos de la SENDA, Federación Venezolana de Maestros, una institución dedicada a esas cosas. Qué bueno.
1: Haya corazón. Tema interpretado por Reina del Llano, género llanera.

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Superando mi fracaso. Tema interpretado por Richard Guarán. Género: llanera.

0: Muchas gracias.
1: Tengo esperanza en mi canto. Tema interpretado por Julián Herrera. Género, llanera.

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0: 2:11.
3: Amor Repentino. Tema interpretado por Carlos Carrizales. Género: llanera.

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0: y 23 minutos.
1: Adiós, amor. Tema interpretado por Tomás Marrero, género llanera.

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3: 2:40.
4: Cosas de la vida. Tema interpretado por Carlos Meléndez. Género: llanera.

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1: FM. 2:50.
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1: Puente de Angostura, tema interpretado por José Luis Guarán, género llanera.

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1: 3 y 2 minutos.
2: El Mono Burlón. Tema interpretado por Alejandro Seijas. Género: llanera.

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3: 3:11. El Gabán Goleador. Tema interpretado por Armando Martínez. Género: llanera.

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Nunca hubo fuego. Tema interpretado por Niorca Vázquez. Género: llanera.

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0: FM. 3:30.
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0: 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Tema interpretado por Alejandro Pantoja. Género: llanera.

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2: La detective, tema interpretado por Euclides Leal, género llanera.

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1: 3:43.
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3: Dejé de llorar. Tema interpretado por Carlos Carrizales. Género: llanera.

0: 3:52.
1: Hágame caso, compadre. Tema interpretado por José Catire Carpio. Género: llanera.

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Cuando te quiero. Tema interpretado por Ángel Bigot. Género: llanera.

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1: 4:03.

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0: FM. 4 y 11 minutos. Tu amante fiel. Tema interpretado por Selenia, Género, Llanera.

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2: Los Color de los Pozos, tema interpretado por Rumi Olivo, género llanera.

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0: FM. 4:21 minutos. Juanita. Tema interpretado por Abraham Nieves. Género: llanera.

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2: FM. 4:30. 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
0: FM. 4:40. Llano Lindo. Tema interpretado por Braulio Palma. Género: llanera.

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1: 4:52.
2: Mi canto me delata. Tema interpretado por Yuli Santiago. Género: llanera.

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1: Yo te quiero. Tema interpretado por Samuel Miranda. Género: llanera.

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Ya son las 5:14 a.m. 5:14 a.m. de esta mañana. Agradecidos con todas y con todos los que se conectan con nosotros a esta hora. Esto es De Primera Mano, una nueva emisión de Primera Mano para compartir con todas y todos ustedes. Este miércoles, mitad de semana, estamos a 22 de julio. Y a 22 de julio del 2026, avanzado este séptimo mes del 2026. Y como lo hacemos de manera habitual, como lo hacemos cada mañana, Iranía Acosta y este servidor Héctor Escandel, les presentamos la emisión de Primera Mano, la emisión del día, para compartir con ustedes las noticias más relevantes del país y del mundo en la voz de nuestros periodistas, comunicadores y comunicadoras. El ejercicio de periodismo, de comunicación, lo hacemos gracias al esfuerzo que hacen, entre otros, Juan Lucete, Francisco Fonseca y Yuhad Barrios, quienes hacen posible técnicamente y la producción de este programa, junto a los periodistas de nuestra red. Reconocimiento, por supuesto, para todos los operadores y técnicos que hacen que se pueda conectar este programa en cada una de las regiones de Venezuela. Hoy, como todos los días, nos pueden escribir al 0412-691-2454, repito, 0412-691-2454, y también acompañarnos en las distintas plataformas. Transmitimos a través del streaming, gracias al audio que se reparte a través de la www.radiofealegrianoticias.com y también, por supuesto, gracias a nuestro canal en YouTube, Fe y Alegría Media. Allí les pedimos que se suscriban al canal, que le den me gusta y que, por favor, compartan el enlace con sus amigos, con su familia, con la gente que está interesada en los temas de Venezuela. La radio y las plataformas de Radio Fe y Alegría siempre

0: buscan tender puentes entre sus audiencias, dándole gracias a Dios y a la Virgen por este nuevo día y por permitirnos estar en la radio venezolana. Comenzamos.
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2: De julio, Santa María Magdalena.
1: Hoy celebramos la fiesta de María Magdalena, nacida en Magdala, una ciudad a la orilla del mar de Galilea. Fue una de las muchas mujeres que siguieron a Jesús en su vida pública.
3: ¡Quítamelo de encima, Señor! ¡Ay, no lo puedo resistir! ¡Está por todos lados!
4: ¡Salgan de ese cuerpo, demonios! ¡Déjenla en paz!
5: María Magdalena se unió al grupo de Jesús después que el Señor arrojó de su cuerpo 7 espíritus inmundos. Siguió a Jesús en su muerte en la cruz hasta su entierro en el sepulcro.
3: ¿Qué es esto? El sepulcro está vacío. El Señor no está.
5: Magdala, ve a decir a mis hermanos que estoy aquí. Subo a mi Padre, que es el Padre de todos ustedes, y que mi Dios es el Dios de todos ustedes.
1: Tuvo también el privilegio de ver a Jesús resucitado y de anunciar a los apóstoles su resurrección.
5: Se cree que María Magdalena, luego de estos acontecimientos, se fue a vivir junto a la Virgen María y el apóstol Juan a la ciudad de Éfeso.
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0: De inmediato vamos a revisar los titulares, las noticias que presentan los distintos portales, diarios de Venezuela y del mundo. Por supuesto, este ejercicio periodístico lo vamos a comenzar con el portal de la casa, con Radio Fe y Alegría Noticias.com. Familiares de Naiguatá en La Guaira exigen mejor organización en la entrega de ayudas. Es el titular que entrega la nota que firma Alexander Medina, un grupo de familias de la parroquia Naiguatá del estado de La Guaira, que pernoctan en las calles tras el doblete sísmico, exigen una mejor organización en la entrega de las ayudas para evitar que surjan aprovechadores y oportunistas de la situación y se registren desigualdades. El alerta lo formuló a través de Radio Fe y Alegría Noticias la señora Glenda Piñuera, quien además denunció que el proceso de evaluación de las condiciones de las viviendas afectadas por los movimientos telúricos es bastante lento y desorganizado. El titular de Radio Fe y Alegría es: familias de Naiguatá en La Guaira exigen mejor organización en la entrega de ayudas. Y de Radio Fe y Alegría nos vamos a ir hasta Efecto Cocuyo. Efecto Cocuyo titula esta mañana: Ministerio de Salud, MinSalud, confirma 3 muertes por hantavirus en Anzoátegui y descarta relación con caso de médicos. El ente gubernamental asegura desconocer la causa del fallecimiento de los médicos en Barinas. La nota dice: varios días después de que el gremio médico del país revelara los casos, el Ministerio de Salud publicó este 21 de julio un comunicado para informar a la ciudadanía sobre los 2 eventos ocurridos recientemente en los estados Anzoátegui y Barinas, en los cuales fallecieron 6 venezolanos, entre ellos 3 médicos, víctimas de una afección no identificada. En el texto, el Ministerio del Poder Popular para la Salud confirma el fallecimiento de estos 3 pacientes en Anzoátegui con diagnóstico confirmado de hantavirus, un virus transmitido por roedores que se encuentra principalmente en zonas rurales y agrícolas. Según la cartera de salud, la transmisión ocurre al inhalar partículas contaminadas con orina, heces o saliva de los roedores en espacios cerrados. El titular de Efecto Cocuyo, MinSalud, confirma 3 muertes por hantavirus en Anzoátegui y descarta relación con casos de médicos. Vamos a ir hasta El Pitazo. A esta hora, en su página web, la administración de Donald Trump pide a la fiscalía otorgar inmunidad a Delcy Rodríguez en los Estados Unidos. El titular se amplía de la siguiente manera. Es una nota que publica El País, el diario El Pitazo, con una publicación inicial de la agencia EFE. El gobierno de Donald Trump pidió al Departamento de Justicia estadounidense intervenir para que reconozca la inmunidad legal de Delcy Rodríguez ante una demanda civil que enfrenta en un tribunal de la Florida. Así lo solicitó el asesor jurídico del Departamento de Estado, Red Rubinstein, en una carta enviada el pasado 11 de julio al fiscal general adjunto de los Estados Unidos, Brent Shumate. En la misiva, el Departamento de Estado recuerda que desde el pasado 5 de marzo reconoce oficialmente a Delcy Rodríguez como la jefa del Estado de Venezuela tras asumir el poder de forma interina el pasado 3 de enero. La nota dice, en consecuencia, el Departamento de Estado solicita que el Departamento de Justicia presente cuanto antes ante el Tribunal Distrital una sugerencia de inmunidad, informándole de lo anterior a mayor brevedad, dice este documento. El titular de El Pitazo es el siguiente: administración de Trump pide a la fiscalía otorgar inmunidad a Delcy Rodríguez en los Estados Unidos. Y hablando de los Estados Unidos, El Nacional dice que el fiscal de los Estados Unidos propone que el juicio contra Nicolás Maduro y Cilia Flores comience en junio del año 2027. La fiscalía prevé que las partes puedan completar la fase de intercambio de pruebas antes del inicio del juicio, aunque el proceso incluye todavía varias etapas previas, entre ellas la presentación de mociones por parte de la defensa y la revisión de material clasificado relacionado con este caso. La nota dice que la Fiscalía del Distrito Sur de Nueva York propuso este martes que el juicio contra el presidente de Venezuela, Nicolás Maduro, y su esposa, Cilia Flores, acusados de cargos de narcotráfico, comience en el año 2027, según un documento presentado ante un tribunal federal de Nueva York. El titular del Nacional es: Fiscalía de Estados Unidos propone que el juicio contra Nicolás Maduro comience en junio de 2027. El Aragüeño publica una actualización de datos de las consecuencias del terremoto en nuestro país. El titular dice: Venezuela registra más de 5.200 muertos y 128.000 familias afectadas por el doble terremoto. Venezuela continúa registrando las pérdidas de personas tras los terremotos ocurridos el pasado 24 de junio y del que ya estamos a punto de cumplir el primer mes, donde el último balance oficial difundido por el presidente de la Asamblea Nacional, Jorge Rodríguez, eleva a 5.278 el número de fallecidos, mientras que los heridos se mantienen en 16.740. La emergencia ha dejado 17.907 personas sin hogar, con 856 edificaciones dañadas y 190 totalmente colapsados. Para aliviar la crisis, se instalaron 107 campamentos temporales que albergan a 23.587 personas damnificadas. Las autoridades han distribuido más de 37.8 millones de litros de agua y casi 11.000 toneladas de alimentos, además de atender a 41.069 pacientes en los centros de salud. La nota del Aragüeño: Venezuela registra más de 5.200 muertos y 128.000 familias afectadas por el doble terremoto. Y del diario El Aragüeño nos vamos a ir hasta el Carabobeño, porque justamente el diario del estado Carabobo titula que tras los sismos, los habitantes de Morón sufren hasta 3 apagones por día. Para los vecinos resulta irónico que, estando en el municipio donde opera una central eléctrica, sean los propios morenses quienes menos disfruten del servicio. Con hasta 3 cortes de electricidad al día, cientos de habitantes de Morón, en el municipio Juan José Mora, sienten que fueron abandonados en las sombras tras los terremotos del pasado 24 de junio. El fin de semana pasado fue de las mayores pérdidas para la comunidad. Juliana Contreras, vecina del sector Colinas de Pequivén, perdió su nevera durante la tormenta eléctrica del sábado por la noche. Ni siquiera sirvió que tuviéramos un protector de voltaje. Ya eso no vale de nada, se nos quemó todo, incluyendo el compresor. el titular del diario El Carabobeño con las historias de las familias de Morón. Tras los sismos, habitantes de Morón sufren hasta 3 apagones diarios. Y más titulares de El Carabobeño, nos vamos a ir hasta Runrunes, porque el titular indica que infecciones respiratorias, diarreas y hepatitis A en aumento tras los sismos. Durante la semana epidemiológica número 26 se registraron 3 casos sospechosos de tosferina. Los boletines oficiales de sanidad correspondientes a las semanas 25 y 26 registran el impacto del doble sismo del 24 de junio sobre el sistema de vigilancia epidemiológica del país. Los reportes del Ministerio del Poder Popular para la Salud reflejan fluctuaciones en la transmisión de datos regionales. Sin embargo, muestran que patologías prevenibles y de vigilancia prioritaria se mantienen en aumento, pues superan con frecuencia los promedios históricos esperados. En la categoría de enfermedades diarreicas agudas se registraron más de 16.000 casos semanales en el país en el periodo comprendido entre el 28 de junio y el 4 de julio. La cifra rebasa de forma sostenida la media histórica esperada de 12.704 casos. Los estados Amazonas, Trujillo, Yaracuy y Falcón encabezan la morbilidad por esta causa. La tasa de diarreas en lactantes menores de un año alcanzó los 211.025 casos por 100.000 habitantes. Aquí la cifra sería 211,25 por 100.000 habitantes. Por otra parte, las infecciones respiratorias agudas aumentaron 5,27% respecto a la semana anterior, con un total de 47.918 casos notificados. El titular de Runrunes: infecciones respiratorias, diarreas y hepatitis A en aumento tras los sismos. Abrimos el diario de Tal Cual, también con consecuencias y acciones que ha generado este doble terremoto en nuestro país. Dice el titular: Senamec convoca a familiares a realizar pruebas para identificar fallecidos por los sismos. A ver si podemos abrir la nota que publica el diario de Tal Cual y tiene que ver con que el Ministerio de Interior y el Servicio Nacional de Medicina y Ciencias Forenses, el SENAMEF, convocaron a la toma voluntaria de muestras de ADN para identificar a los fallecidos por los terremotos del pasado 24 de junio. En un comunicado, la organización, esta institución gubernamental, indicó que aquellos familiares que conozcan o tengan indicios de que los cuerpos de sus seres queridos se encuentren en la morgue temporal de Los Silos, en La Guaira o en la de Bellomonte, en Caracas, pueden acudir a realizarse estas pruebas para iniciar el proceso de identificación. El objetivo, dijo el organismo, es lograr la identificación de las víctimas mediante comparaciones científicas de perfiles genéticos y brindar certeza y paz a las familias. El titular de Tal Cual es el siguiente: SENAMEF convoca a familiares a realizarse pruebas para identificar fallecidos por los sismos. Últimas noticias a esta hora, es el portal que vamos a revisar de inmediato, porque también sobre temas relacionados con los terremotos, presidenta encargada inspecciona terrenos para nuevos terremotos en La Guaira. El proceso contempla la verificación geológica de más de 40 predios que abarcan 584.000 metros cuadrados. La presidenta Delcy Rodríguez, presidenta encargada, lideró este martes una inspección de terrenos en el estado La Guaira con el fin de certificar que sean aptos para el desarrollo de nuevos proyectos urbanísticos tras el doblete sísmico del pasado 24 de junio. Vinimos a visitar varios terrenos en el estado de La Guaira, donde los estudios preliminares arrojan que se pueden construir viviendas allí. Hemos proyectado en todo el estado de La Guaira. Están en este momento los técnicos, dirigidos por el ingeniero Francisco Garcés, viendo la viabilidad de la construcción en esas zonas, proyectos de nuevas viviendas, dijo en una transmisión a través del canal del Estado Venezolana de Televisión. El titular de Últimas Noticias, presidenta, inspecciona terrenos para nuevos desarrollos urbanísticos en La Guaira. Banca y Negocios es el siguiente portal que vamos a revisar a esta hora de la mañana. Banca y Negocios dice: Cashea capta 100 millones de inversionistas internacionales en dos rondas de financiamiento. Las rondas de financiamiento de Cashea fueron lideradas por FinSync y Ventures y Spy Expedition, con la participación de fundaciones estadounidenses, firmas de capital de riesgo internacionales e inversores latinoamericanos. La nota dice que la empresa fintech de Venezuela, Cashea, recaudó 100 millones en dos rondas de financiamiento como parte de una apuesta de inversionistas internacionales para el crecimiento de la compañía venezolana. Según publicó Newswire, Cashea cuenta con más de 10 millones de cuentas de consumidores, cifra que equivale a más de la mitad de la población adulta en Venezuela, y tiene una red de 40.000 tiendas afiliadas en toda la nación. Los 100 millones de dólares obtenidos por la empresa venezolana incluyen una ronda de financiamiento serie A de 40 millones de dólares, previamente no revelada, liderada por Spice Expedition, que se cerró en marzo de 2026 y comprendió 20 millones de dólares en capital y 20 millones de dólares en deuda por parte de Architech Capital. Igualmente, la otra ronda fue serie B de 60 millones de dólares, cerradas en junio de 2026 y liderada por FinSync Ventures, con la participación de Spice Expedition y también de Endeavor Galaxy y un amplio grupo de fondos de dotación estadounidense, inversores internacionales y latinoamericanos. El titular de Banca y Negocios, Cashea, capta 100 millones de inversionistas internacionales en dos rondas de financiamiento. Finanzas Digital publica esta mañana que el puerto de La Guaira inicia la reapertura parcial de las operaciones portuarias. El puerto de La Guaira comienza a reactivar de forma gradual la recepción y salida de carga 28 días después de los movimientos sísmicos que obligaron a suspender las operaciones. Así lo confirmó Roosevelt Gutiérrez, presidente de la Cámara de Comerciantes, Industriales y Aduaneros de el Estado La Guaira, quien señaló que la terminal marítima está retomando las actividades progresivamente mientras continúan las evaluaciones técnicas y de infraestructura. En una entrevista que ofreció con el circuito de Unión Radio, Gutiérrez afirmó que el sector espera que para el 15 de agosto también se reactive la aduana del Aeropuerto Internacional Simón Bolívar de Maiquetía, tanto para carga como para pasajeros, según información transmitida por el Ejecutivo. El dirigente gremial indicó que cerca del 40% del tejido comercial y empresarial de las parroquias afectadas de Caraballeda, Macuto y Catia La Mar sufrió daños significativos. El titular de Finanzas Digitales, el puerto de La Guaira, inicia reapertura parcial de operaciones portuarias. Diario de los Andes, cambiando de tema, titula que Mérida está en alerta por lluvias. Las autoridades reportan crecida de ríos y deslizamientos. En el estado Mérida se mantienen activos con los protocolos de gestión de riesgo ante las intensas lluvias registradas en los últimos días, dice la nota del diario Los Andes, y las lluvias de las últimas horas, las cuales han originado la crecida de ríos y quebradas, así como deslizamientos en algunas vías. Luis Lobo, que es director regional de Protección Civil, señaló que las fuertes lluvias fueron generadas por el paso de la onda tropical número 28 y la llegada inminente del fenómeno número 29. De acuerdo con el balance que ofreció el diario de los Andes sobre el impacto de las lluvias en la región andina, destacó que todo el equipo de prevención se encuentra desplegado en los puntos de mayor vulnerabilidad. Todo el equipo de gestión de riesgo del estado Mérida y de la Redam de los Andes está activo. Estamos en pico alto de lluvias, dijo. La nota del diario de los Andes se titula Mérida en alerta por lluvias. Autoridades reportan crecida de ríos y deslizamientos. Vamos hasta el impulso de Barquisimeto, que trae una nota relacionada con la educación. Sinvemal exige pago de bonos y cesta tickets para más de 20.000 educadores jubilados en el estado Lara. La nota ampliada dice que durante su tercera asamblea realizada este martes en la sede del Sindicato Venezolano de Maestros del Estado Lara, los jubilados y pensionados del sector educativo reiteraron su reclamo por beneficios salariales y denunciaron la falta de respuestas por parte de las autoridades. Hilda Peña, que es secretaria general de la organización sindical, señaló que el sector sufre una constante desatención. Explicó que los docentes continúan exigiendo el beneficio del cesta ticket en igualdad de condiciones con los educadores activos, así como el reconocimiento del bono de profesionalización, un concepto creado en marzo pasado como beneficio complementario del ingreso mínimo integral. A estos reclamos se suma la exigencia del pago del bono recreacional, que, de acuerdo con lo indicado por Peña, debe abonarse simultáneamente tanto a trabajadores activos como jubilados, según lo estipulado en la convención colectiva del sector. Los educadores activos recibieron su bono vacacional y el bono de vacaciones el pasado 10 de julio, y los educadores jubilados, hoy 21 de julio, no han recibido ni el bono recreacional ni el bono especial de vacaciones. El Impulso titula que la SINVEMAL o el SINVEMAL exige el pago de bonos y cesta ticket para más de 20.000 educadores jubilados del estado Lara. Y seguimos revisando los titulares y nos vamos a quedar también con noticias relacionadas con el mundo laboral. Esta vez nos vamos hasta el Correo del Caroní, porque jubilados de Bausilum denuncian retardo procesal en demanda por mal cálculo de prestaciones. Los afectados aseguran que la empresa Holding CBG ejecuta maniobras dilatorias ante los tribunales para evitar asumir el costo de los fallos administrativos en detrimento del trabajador. Un grupo de 11 jubilados de la Corporación Venezolana de Guayana en el campamento de Bausilum denunció retardo procesal y dilaciones en los tribunales de Puerto Ordaz en el caso de una demanda que introdujeron por mal cálculo de prestaciones sociales. El grupo, representado por el abogado Roberto Reynosa, informó que este proceso lo iniciaron en junio del año 2023, año en el que fueron jubilados con montos paupérrimos, a pesar de tener más de 35 años de antigüedad en la estatal de la Bausita venezolana. Al momento de ser jubilados por órdenes de la jefatura, se percataron que las prestaciones sociales fueron vilmente mal calculadas, sufriendo escamoteo de su patrimonio social futuro y perjudicando los beneficios económicos laborales logrados por decenas de años de servicio, dice el abogado. En contexto, desde el año 2016, trabajadores de la Corporación Venezolana de Guayana han denunciado situaciones irregulares vinculadas a las jubilaciones, como el retraso de años en el pago o prestaciones sociales, montos ínfimos por décadas de servicio y ausencia de listines de pago o documentos que justifiquen dichos pagos. El titular del Correo del Caroní, jubilados de Bausilum denuncian retardo procesal en demanda por mal cálculo de prestaciones. Vamos hasta el diario El Tiempo. Para el Oriente Venezolano, el titular a esta hora de la mañana es que usuarios denuncian que los transportistas no dan vuelto cuando pagan con 150 bolívares. Usuarios del transporte público de la ruta Puerto La Cruz-Barcelona denunciaron este martes que en los últimos días en algunos autobuses les han cobrado 150 bolívares en lugar de 140, que es el monto establecido en la Gaceta Oficial. Señalan que tanto conductores como colectores de las unidades argumentan que no tienen billetes de 10 bolívares, por lo cual no pueden dar el vuelto correspondiente. Esta situación ha generado malestar en más de un pasajero, pues siente que esto no es justo. Si das 3 billetes de 50 o un billete de 100 y uno de 50, dice, se hacen los locos y no te dan vuelto. Y si les dices algo, unos te regresan los 10 bolívares, mientras que otros te dicen que no tienen billetes de 10. El titular del diario El Tiempo, usuarios denuncian que transportistas se abstienen de dar vuelto cuando les pagan 150 bolívares. Y a esta hora vamos a revisar los primeros datos de la climatología, la primera referencia a la previsión climática para esta jornada de mitad de semana, miércoles 22 de julio. Ya está nuestro compañero Rafael Eduardo González. Rafa, adelante, buen día.
6: Muy buenos días, estimado Héctor. Saludo también a toda la audiencia esta mañana del miércoles 22 de julio del 2026, como usted bien decía. Saludo también al equipo técnico desplegado a nivel nacional y allá en la oficina central, Francisco Fonseca, Juan Lucete, a Yuset Méndez, creo que es el apellido, y a todo el resto del personal, también a Iranía Costa. La situación climatológica para hoy, Venezuela amanece con nubosidad fragmentada y algunas zonas despejadas en gran parte de su extensión, exceptuando mantos nubosos generadores de precipitaciones de intensidad variable y ocasionales, con descargas eléctricas en nuestra Guayana Esequiba, sur de Bolívar, Amazonas, sur de Apure, los Andes, el estado Zulia. También se presentan a esta hora algunas lloviznas en el estado Sucre, el Tamacuro, oeste de Barinas, y veíamos en la madrugada, hace una hora, hora y media, toda la costa oriental estaba un buen palo de agua hacia Lagunillas, Ciudad Ojeda, ahí estaba lloviendo fuerte. Después se fue moviendo hacia Mene Grande, hacia el sur, y ya se ha ido dispersando, como vemos en el satélite, solamente hacia el centro del lago de Maracaibo. También está llegando la onda tropical 29, aquí ya la vemos casi cerca de la península de Paria y también de la zona de Trinidad. Ya para las 8 o 9 de la mañana vamos a tener ahí, vamos a ver una simulación, algunas lluvias intensas hacia Delta Macuro, Tucupita a 8 a 11 de la mañana tendrá también presencia de mucha lluvia. Igualmente el sur del estado Monagas estará con fuerte incidencia a la llegada de esta onda tropical que está entrando de lleno por Delta Macuro y se va a mover toda la mañana hacia el estado Monagas y después de la tarde hacia un poquito Anzoátegui, Sucre, también Monagas muy fuerte en la tarde y así avanzará hacia la región capital para la tarde-noche cuando se estima pudiera estar generando intensas precipitaciones en la región capital. También hoy INAMET presenta un informe de posibles lluvias intensas de más de 65 milímetros de lluvia para el San Fernando de Apure y la zona de Miruaca, así que pendientes, aunque esta simulación que estamos teniendo ahorita en el satélite no la vemos, pero INAMET sí la coloca que pudiéramos tener un fuerte aguacero a esta zona de Apure para la mañana, porque se ve que la onda tropical se va a mover rápido, ya para las 11:12 vamos a tener presencia hacia toda la zona de Amazonas, también hacia la zona de los llanos venezolanos, así como se ve en la simulación. Es parte de una vaguada también que se mueve desde Colombia y que va a estar afectando después de las 10:11 de la mañana todo el sur de Venezuela, Amazonas, Apure y parte del Táchira. Esta onda tropical estará entre hoy y mañana sobre el territorio nacional y viene muy despacio. Es una de las ondas tropicales que debemos llegar a Venezuela, que apenas viene a 5 kilómetros por hora. Al tocar territorio, esa velocidad disminuye. Son estas ondas tropicales que también hay que tenerles cuidado, porque aunque vienen muy despacio, generan mucha lluvia en el paso por el territorio nacional. Estas son como las indicaciones más importantes. También tenemos una caída de la temperatura esta mañana sobre la región capital de Caracas, 16 grados está presentando el termómetro en la zona de Caracas para esta fecha bastante baja, porque no es época de Navidad del famoso Pacheco. Casi en la madrugada se rozó en las zonas altas de Munquito, Coluna Tovar, inclusive Petare, 15 grados. Otra temperatura baja es Mérida, a esta hora 14 grados en la ciudad capital, y en la parte alta la temperatura un poco más baja. Maracaibo 27 grados, Barcelona 23, igualmente Ciudad Bolívar y Ciudad Guayana. Con esta información retornamos a los estudios, en breve retornamos con otros detalles del clima.
0: Muchas gracias, Rafa. Muchísimas gracias. Vamos a estar pendientes. Como siempre, les advierto que las condiciones del clima son cambiantes. Por eso, Rafa viene de manera recurrente al programa varias veces por día para poder ir actualizando y que usted pueda tener la información más cercana a la realidad posible en el momento en que esté escuchando la radio o en el momento en que esté conectado a nuestro canal de YouTube en Fe y Alegría Media. Ya son las 5 de la mañana.

pedimos que se suscriba al canal, que le dé me gusta, es completamente gratis, a nosotros nos ayuda un montón, y también que pueda enviar el enlace a sus amigos, a su familia, que comparta la emisión de cada día para esa gente que está pendiente de lo que ocurre en Venezuela. 5:47, seguimos revisando las noticias a esta hora. Bueno, vamos a revisar a esta hora de la mañana, repito, más noticias de lo que va ocurriendo en nuestro país y en el mundo por estas horas. Y nos vamos a ir a esta hora, vamos a irnos a esta hora hasta el diario de El Sol de Margarita. El Sol de Margarita también tiene una nota relacionada a los reclamos laborales, a los reclamos en nuestro país. El Magisterio Insular, dice el titular del Sol de Margarita, el Magisterio Insular acude a la Procuraduría para exigir el cumplimiento de decretos de beneficios económicos, así como lo hacían los trabajadores de la Bauxita en el estado Bolívar, así como lo hacen los jubilados de la educación en el estado Lara, en este caso, representantes de los sindicatos de educadores de la entidad insular, es decir, de Nueva Esparta, acudieron a la Procuraduría General para entregar una solicitud formal referente a la ejecución de normativas económicas que favorecen al sector. El presidente de la Federación Nacional de Trabajadores de la Educación de Venezuela en la región, Fermín Rivero, encabezó la comisión que consignó el requerimiento legal en la oficina ubicada en la Asunción. La documentación que presentaron incluye los decretos número 1259 y 1144, aprobados durante la gestión del exgobernador Alfredo Díaz y publicados en las Gacetas Oficiales Extraordinarias. Y estas disposiciones legales contemplan asignaciones salariales importantes para el magisterio, como un bono de vacaciones calculado sobre 120 días y la bonificación de fin de año equivalente a 180 días de salario. El Magisterio Insular solicitó formalmente al Procurador del Estado, Alfredo Millán, la emisión de un dictamen vinculante que inste a la gobernación a cumplir esas disposiciones. La dirigencia sindical señala que la aplicación efectiva de los textos legales permitirá aliviar las dificultades financieras que enfrentan los maestros activos y jubilados de la entidad. De igual manera, la solicitud contempla el cálculo y la cancelación de los pasivos acumulados que se generaron debido al incumplimiento de estos decretos en años anteriores. Los voceros gremiales explican que la medida busca saldar la deuda histórica que mantiene la administración pública con el personal docente del Estado Nueva Esparta. Fermín Rivero dijo que las organizaciones sindicales realizaron los reclamos correspondientes en múltiples oportunidades ante las autoridades, quienes omitieron el deber administrativo de ejecutar los pagos estipulados en la normativa legal vigente. Repito, el titular del Sol de Margarita, el Magisterio Insular, acude a la Procuraduría para exigir el cumplimiento de beneficios económicos. Este titular que presenta hoy el Sol de Margarita, también relacionado con otros reclamos salariales, laborales que hemos leído esta mañana y que tienen que ver justamente con las condiciones salariales, las condiciones laborales de los trabajadores en Venezuela. En este caso, los trabajadores de la educación recurren ante la Procuraduría como una alternativa para hacer que el Ejecutivo Regional, que en la gobernación de Alfredo Díaz aprobó una serie de beneficios para los educadores y que ahora en la gestión actual, según la denuncia, no se están cumpliendo. También hay que recordar que a escala nacional, los trabajadores de la educación universitaria, los trabajadores de distintos gremios han solicitado de manera reiterada a las autoridades nacionales medidas para la restitución del salario en nuestro país y que se puedan debatir las condiciones salariales, contractuales, laborales, con los distintos gremios a la luz de algunas recomendaciones y algunos acuerdos, incluso a los que ha llegado el Ejecutivo venezolano con la Organización Internacional del Trabajo para, entre otras cosas, adaptarse y respetar pactos internacionales que tienen que ver con la dignidad del trabajador y cumplir lo que establece la Constitución de la República.

0: Bolivariana de Venezuela, en la que se hace referencia explícita a las condiciones de los trabajadores en cuanto a salario, que el salario debe alcanzar, entre otras cosas, para cubrir necesidades básicas, pero también para poder cubrir necesidades relacionadas al crecimiento personal y al crecimiento profesional, a la recreación, a el esparcimiento en familia, y para cubrir las necesidades completas de los miembros de la familia, no solo las alimentarias y las de salud, aunque son estas las primeras que deberían estar garantizadas, y que en el contexto muchos trabajadores, muchas familias no pueden cubrir los gastos mínimos de alimentación y de medicamentos con el salario que reciben por las condiciones salariales en Venezuela. También en el caso de los trabajadores jubilados, por ejemplo, el caso de los trabajadores de Bausilún. Bausilún es un campamento, es una filial de la Corporación Venezolana de Guayana, que por ejemplo, muy cerca de los Pijijuaos, al sur del estado del estado Bolívar, en un campamento de explotación de este mineral de la bauxita, sus trabajadores que han sido jubilados desde el año 2016, pues reclaman que desde el año 2016 lo que les han entregado no se corresponde al esfuerzo, al trabajo que han realizado, y denuncian que se ha calculado de manera errónea y con maldad, incluso se han mal calculado las prestaciones sociales de estos trabajadores y trabajadoras, que además lo hacen en condiciones ambientales complejas, como son las minas de bauxita, y condiciones ambientales diferentes a las del resto de los trabajadores, porque además viven muy alejados de sus familias y en campamentos de trabajadores mineros. Lo mismo, el reclamo de los trabajadores y jubilados que tienen que ver con la dignidad salarial. Ya son las 5:54 minutos de esta mañana, 5:54 minutos de esta mañana.
1: 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A continuación, Gloria al Bravo Pueblo.
2: Himno de la República Bolivariana de Venezuela. Letra de Vicente Salias y música de Juan José Landaeta, interpretado por Ali Primera. ¡Gloria!

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0: A continuación, Sobre Palmas.
1: Himno del Estado Zulia, letra de Udón Pérez y música de José Antonio Chávez.

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1: El amor no pide permiso.
2: Hoy la palabra nos trae una escena de una santa, reconocida como la apóstol de los apóstoles. Sin embargo, la recordamos más como Magdalena la pecadora. Seguro que lo fue, como Mateo o Pedro. Pero la diferencia es que el estigma de las mujeres no se borra tan fácilmente. Jesús, en cada detalle, intenta romper ese esquema y nos hace iguales. Con cada mujer con la cual se topó, hubo ternura y respeto, aún hasta con un adúltero. El amor de María Magdalena rompe la lógica al querer embalsamar un cadáver que ya comenzaba su descomposición. Vencía el miedo que sí tuvieron sus compañeros, escondidos en la casa. Pero lo que ocurre es tan inédito que no le permite reconocer a ese hombre que la salvó, que la hizo pecadora perdonada, preguntándose cada día, ¿qué puedo hacer por ti, Señor? Hasta que oyó como él la llamaba. Ahí acabaron sus dudas. Comenzaba una forma de ser y vivir. Apuró sus pasos para decirle a sus amigos la buena noticia, que lo había visto y que le había dicho, hagan vida mi mensaje. Ese sigue siendo el llamado de hoy.
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Ya son las 6:01, 6:01 de esta mañana. Estamos a mitad de semana, estamos a miércoles 22 de julio del 2026. Todo el equipo de Radio Fe y Alegría les seguimos acompañando en esta emisión de primera mano. Los periodistas, comunicadores y comunicadoras de nuestra red en todo el territorio nacional, dispuestos a contar las noticias de este nuevo amanecer. Nosotros muy pendientes de los titulares y también muy pendientes de ustedes, Iranía Costa y este servidor, Héctor Escalante.

0: Sandel. Les pedimos también que se comuniquen con nosotros al 0412-691-2454. Repito, 0412-691-2454. También que nos envíen sus mensajes en nuestro canal en YouTube, en Fe y Alegría Media. En Fe y Alegría Media, allí en la caja de comentarios nos puede escribir. Y también les pedimos que le den me gusta al reproductor, que se suscriban al canal, que todo esto que les estoy diciendo es completamente gratis, nos ayuda a nosotros un montón. Así que les pedimos que se suscriban, que le den me gusta y que dejen sus comentarios, así como ya lo han ido haciendo algunas personas. Por ejemplo, nos escriben, buenos días, gente bonita de Fe, Alegría, bendiciones, son un excelente equipo, gracias por ser tan profesionales al momento de transmitir las noticias. Gracias, Luz Marina, quien nos escribe este mensaje. También nos escriben por acá, buenos días, tengan todos por allí, por la radio, por aquí, por Perijá, Estado Zulia. Nos está escuchando la radio local, vamos a estar pendientes. También nos decía Isabel Chantel que tenemos 2 días que no nos pueden sintonizar. Isabel, nos gustaría saber en qué ciudad nos escucha en la radio para poder hacer la verificación. Sigo con el mensaje de Valdemar Navas, dicen buenos días, tengan todos por allí, por la radio de Perijá, Estado Zulia, no se escucha la radio local, seguimos esperando un sueldo digno para los educadores activos y jubilados, nos humilla, dice Valdemar Navas, a propósito de los titulares que hoy compartíamos con ustedes relacionados a los reclamos que están haciendo los trabajadores tanto de la educación como trabajadores de empresas básicas sobre los salarios y el mal cálculo, según las denuncias de prestaciones sociales en el caso de jubilados, o en el caso de Lara, jubilados de la educación, que no están recibiendo las compensaciones, como también que se han firmado en decretos regionales, o las compensaciones que firmó el decreto, por ejemplo, de la gobernación de Nueva Esparta, y los trabajadores y jubilados de Nueva Esparta están exigiendo que se les paguen sus beneficios. Luz Mari también nos recuerda que nos escribe desde la Gran Caracas. Bendiciones. Muchísimas gracias. Saludos para todas y para todos los que se conectan con nosotros esta mañana, los que están conectados a las distintas plataformas de Radio Fe y Alegría, en YouTube, por ejemplo, en nuestro canal, en Fe y Alegría Media, también a quienes nos siguen a través de la radio clásica, la tradicional, la radio, la FM, la AM, gracias a todos. Antonio Marcano también se reporta en YouTube, dice buenos días, en sintonía con De Primera Mano, como todos los días. Saludos desde el Tigre. Nosotros muy pendientes de las noticias del Oriente Venezolano por el último comunicado que han ofrecido a las autoridades nacionales. Vamos a retomar esa nota, en principio, la nota que publicaba varios medios en nuestro país la tarde, noche y la mañana de este día miércoles, y que tiene que ver con ese comunicado que ofrece las autoridades sanitarias venezolanas. Vamos a agarrar una nota que publica en este caso el Pitazo hace una referencia el día de hoy al hantavirus y a ese comunicado de las autoridades venezolanas que confirma muertes por hantavirus. Y vamos a ir dato a dato, porque también ha circulado mucha información que no es real. Y como ya lo hemos dicho en reiteradas oportunidades en este contexto, siempre es bueno verificar bien cada dato, hacer una referencia a la fuente, buscar distintas fuentes. Porque salen muchos audios, salen muchas publicaciones en redes sociales, incluso algunas notas muy imprecisas en medios digitales, en algunos medios digitales, en los que, más allá de tener información certera, abren el espacio de la duda para que existan cosas que no están comprobadas. Y en este caso es muy fácil hacer la verificación, porque la mayoría de los medios, repito, están haciendo una publicación. Hay dos hechos que se han intentado relacionar y que no necesariamente tienen una relación en este momento, y que tiene que ver primero con el comunicado de la Federación Médica Venezolana, recuerden ustedes, en el que denunciaba la muerte de 3 médicos en el estado Barinas por una causa desconocida, por una enfermedad rara, decían los médicos en su comunicado. Ayer, el Ministerio de Salud publica un comunicado. Dice la nota del Pitazo: ¿qué pasa con el hantavirus en Venezuela? Diferencias entre los casos de Anzoátegui y las muertes en Barinas. El Ministerio de Salud confirmó este martes 3 fallecimientos por hantavirus en Anzoátegui y aclaró que estos casos no guardan relación con las muertes de los médicos registrados en el estado Barinas. Ahí hay un primer dato. Lo de Barinas y lo de Anzoátegui para el estado venezolano no tienen que ver una cosa con la otra. Eso en principio. Y dice la nota, la confirmación de 3 muertes por hantavirus en el estado de Anzoátegui despertó inquietud entre la población, especialmente porque coincide con la investigación por las recientes muertes de 3 médicos en Barinas. No obstante, el Ministerio de Salud aclaró que ambos eventos no guardan relación. Esto, repito, es el primer dato importante que tenemos que tener en la mesa. Primer dato importante. Hay unos casos en Anzoátegui de hantavirus que ha confirmado el Ministerio del Poder Popular para la Salud, y hay unos casos en Barinas de muertes de un grupo de médicos que no tienen que ver con lo de Anzoátegui. ¿Sí? Lo de Barinas se investiga, es el primer dato. Mientras en Anzoátegui ya se confirmó el agente causal, en Barinas las autoridades informaron que las causas de los decesos aún están por determinar y que las investigaciones epidemiológicas continúan. Esto también es muy importante, porque aunque no estén determinadas las causas todavía, esto no quiere decir que no hayan muerto por una causa o por otra. Hay un hecho, 3 médicos murieron. ¿De qué murieron? Es lo que se investiga. Murieron de hantavirus. Hasta ahora no se ha podido determinar. Según las autoridades, hasta este momento, aunque continúan las investigaciones, no se puede determinar que hayan muerto por hantavirus. La nota, a ver, vamos a para entender de qué se trata, son enfermedades distintas y conocer cómo prevenir el hantavirus. El Pitazo conversó con el infectólogo y la microbióloga María Eugenia Landaeta, quien insiste en que aunque el virus es endémico en Venezuela, no representa un riesgo de propagación masiva. Y esto es importante. Desde ayer también muchas publicaciones he visto de gente que se preocupa, que se alarma de la situación, porque dicen que va a ser como la pandemia, que hay que usar tapaboca, que se va a expandir rápidamente. Y aquí es importante escuchar siempre a los infectólogos, a los científicos, a los especialistas. ¿Recuerdan ustedes hace algunos meses, a principio de año, cuando tuvimos aquel caso mundial sobre el tema de hantavirus en un barco que salió de Argentina y que murieron algunas personas en el recorrido de ese barco que venía hacia Europa? Bueno, en los casos de hantavirus, ha dicho la representante del gremio científico, la infectóloga y microbióloga María Eugenia Landaeta, no contempla en este momento la posibilidad de un riesgo masivo de propagación. Es decir, no se va a propagar como se propagó la COVID-19, por ejemplo. No tiene los mismos modos de transmisión que la COVID-19. El hantavirus, ¿qué es el hantavirus? Para refrescar un poco la memoria. Es una enfermedad viral que se transmite por roedores de campo, por ratones, para tener una imagen más gráfica, ¿no? Por ratones. Aunque también se reportan casos en países como Argentina y Chile, la especialista aclaró que el virus que circula en Venezuela es diferente. En el país se han identificado variantes propias conocidas como caño delgadito y maporal, asociadas a especies específicas de roedores silvestres. Tiene sus nombres, por supuesto, científicos, y esto, cuando uno vea que ya algo tiene un nombre científico, genera no menos que tranquilidad, porque quiere decir que al menos ya ha sido investigado, ya está registrado, ya ha sido objeto de estudio por parte de los científicos. Esos roedores silvestres en Venezuela, Sigmodon altocini y Sigodontomis brevicauda, son los nombres que le ha dado la comunidad científica desde que los empezó a investigar hace bastante tiempo. En Venezuela, el hantavirus está confirmado principalmente en los estados orientales, sobre todo en los alrededores de las ciudades del Tigre, en el estado de Anzoátegui, explicó la infectóloga, quien es la jefa del servicio de infectología del Hospital Universitario de Caracas y el Departamento de Microbiología y Parasitología y Medicina Tropical de la Escuela de Medicina de la UCB, la Escuela Luis Racetti. La transmisión ocurre directamente del roedor al ser humano. Este es un dato importante, del roedor al ser humano. principalmente por el contacto o la inhalación de partículas contaminadas con orina por estos animales. Por esta razón, la enfermedad permanece limitada a las zonas donde habitan estos animalitos, estos roedores, y hasta ahora no existe evidencia de la transmisión entre personas en Venezuela. Esto me parece que es clave y lo voy a repetir. Hasta este momento, no existe evidencia, no hay evidencia científica de transmisión entre personas del hantavirus, al menos en Venezuela. Es lo que nos regala hoy la doctora, la especialista, la científica, la bióloga. El mayor riesgo, por supuesto, en zonas rurales, donde está el roedor, donde está este animalito. La especialista explicó que el hantavirus principalmente afecta a personas que viven o trabajen en áreas rurales. Agricultores, trabajadores forestales y quienes realizan labores en el campo son los grupos con mayor riesgo de exposición debido a que pueden entrar en contacto con excretas de ratones de campo infectados. También destacó que pueden influir factores ambientales como las inundaciones, limpieza de galpones, depósitos o donde las partículas contaminadas permanecen en el ambiente. Hay una infografía también que hace el Pitazo, si usted la quiere revisar, está en su cuenta, el Pitazo TV. Allí hay una infografía gráfica, una infografía explicativa, corrijo, de lo que significa las diferencias con la influenza o con la COVID-19 o con la neumonía, los síntomas cuando suelen aparecer, por ejemplo, suelen aparecer entre 5, 6, 7 u 8 semanas después de la exposición. Actualmente no hay una vacuna aprobada ni un antiviral específico para tratarlo, dice esta infografía que publica también el Pitazo en su trabajo gráfico. Repito, ¿qué pasa? El titular, ¿qué pasa con el hantavirus en Venezuela? Diferencias entre los casos de Anzoátegui y las muertes en Barinas. Hay cosas muy importantes que resaltar. Hasta ahora no hay nada que ver entre Barinas y Anzoátegui. No se relacionan. Hasta ahora. Las autoridades siguen investigando. Los casos de Barinas, del estado de Anzoátegui, corrijo, fueron identificados como casos relacionados con el hantavirus. El hantavirus es una enfermedad que transmite un ratón, un roedor, por el contacto directo entre el humano y las excretas, la orina, los residuos, la saliva del roedor. Esas partículas entran en el organismo y son los que causan la infección. En Venezuela, hasta ahora, no hay registro de contagio de hantavirus de persona a persona. No hay una vacuna, no hay un antiviral específico para esta enfermedad. Y las autoridades siguen investigando. Es lo más importante para saber con datos certeros de lo que ocurre en este momento con esto que ha salido a la opinión pública en las últimas horas, es decir, el comunicado de la Federación Médica haciendo alusión a la muerte de 3 médicos por circunstancias o una enfermedad que no logran identificar, que es extraña, y el Estado venezolano que confirma la muerte de 3 personas por hantavirus en Anzoátegui, pero cuyos casos no tienen hasta este momento ninguna relación el uno con el otro. Son las 6:15, 6:15 de esta mañana. Así las cosas con el tema de la salud en nuestro país, con las alertas epidemiológicas, esta mañana, con lo que va ocurriendo. Nosotros vamos a seguir revisando noticias con los periodistas de nuestra red. Nos vamos a ir de inmediato hasta el estado Mérida, porque allí está nuestra compañera Dianibel Dávila. A casi un mes del doblete sísmico que sacudió a la zona central del país, desde Mérida se continúa enviando personal calificado en seguridad y rescate a las zonas afectadas de La Guaira. Adelante.
1: Después de más de 20 días del doblete sísmico registrado el pasado 24 de junio, desde Mérida se continúan desplegando personal capacitado entre rescatistas, bomberos y voluntariado hacia el centro del país para seguir atendiendo la emergencia en La Guaira. Así lo informó Luis Cívoli, quien es el director de Protección Civil Mérida.
2: Estamos despachando a la ciudad de Caracas semanalmente más de 100 funcionarios, igualmente retornando más de 100 funcionarios. No tenemos estipulado hasta cuándo vamos a enviar. Lo que sí estamos enviando cada 8 días, todo el personal que sale de Mérida hacia la zona de La Guaira, bueno, permanece solamente 8 días en la zona. Esto

0: por medidas de prevención y son los protocolos internacionales. Más de 8 días no es favorable para un rescatista o un personal paramédico que esté en la zona. Por ende, nosotros todos los viernes realizamos el relevo de estos funcionarios que están. La guardia nos lo traemos, le hacemos el chequeo médico, el chequeo psicológico y bueno, están disponibles para otra avanzada.
1: Hasta la fecha se han movilizado más de 900 personas entre equipos de rescate, atención prehospitalaria, apoyo logístico y voluntariado, quienes permanecen activos en estas zonas afectadas. Desde Mérida, Dianibel Dávila, Radio Fe y Alegría Noticias.
2: Bueno, ahí está el informe de nuestra compañera Dianibel Dávila. Nosotros de Mérida nos vamos a ir hasta el estado Zulia. Allí está Verónica Moreno, porque en el Zulia sufren cortes eléctricos de hasta 4 horas, 10 horas en diferentes de 4 hasta 10 horas en diferentes localidades de la entidad occidental de nuestro país. Adelante, Verónica.
3: En los últimos meses, la situación con el sistema eléctrico en el Zulia ha empeorado. Ciudadanos afirman que los cortes se extienden entre 4 a 5 horas diarias sin un horario fijo, sumado a las diversas fluctuaciones que ocurren a lo largo del día. Esta situación también afecta a los comerciantes, quienes se ven afectados en sus labores diarias. Ante esta situación, el movimiento Zulia Humana realizó una rueda de prensa donde declaró la importancia del mantenimiento a las diversas termoeléctricas de la región y las inversiones extranjeras para mejorar el sistema eléctrico nacional.
4: Desde más de 15 años con este sufrimiento de racionamiento, cada día se agudiza más. Hoy podemos observar que están paralizadas varias termas. Tenemos nosotros la información que el parque eólico de La Guajira está deteriorado, nunca pudo producir. Y si nos vamos nosotros a Bachaquero, a la costa oriental del lago, la planta que se iba a desarrollar allí, nunca. Y en el caso del sur del lago, pues los racionamientos son hasta a veces superiores a los nuestros, de 10 y 12 horas. Exigimos al gobierno nacional que cumpla con el mantenimiento necesario, con la inversión necesaria y con los proyectos de tecnología de avance que debe hacerse para resolver el tema definitivo de la electricidad, para que podamos tener la industria en mayor productividad, el comercio que nos está también siendo afectado.
3: El profesor Eduardo Labrador, coordinador regional de Zulia Humana, destacó que si esta situación no se resuelve pronto, podría generar un caos peor. Asimismo, destacó que algunas zonas en el Zulia, como el sur del lago, los cortes se extienden de 8 hasta 10 horas diarias, destacando que algunas estaciones en el Zulia nunca han recibido mantenimiento y otras simplemente nunca comenzaron a operar. Desde Maracaibo, Verónica Moreno, Radio Fe y Alegría Noticias.
2: Muchísimas gracias a nuestra compañera Verónica Moreno. Ya son las 6:20 de la mañana, 6:20 de la mañana de esta mañana. Y vamos a aprovechar de revisar también las noticias del mundo del deporte. Está listo nuestro compañero Juan David Nocete para presentarnos los últimos datos de la información deportiva después de esta larga resaca mundialista. Es el día 2 sin mundial. Juan, adelante.
5: Así como lo dices, día 2 y mundial. Hola Héctor, hola a todos los que nos escuchan a esta hora de la mañana. Y la peor anestesia, la peor manera de despertar la realidad fue el partido que tuvimos ayer por Copa Sudamericana, porque volvió el fútbol, digamos, el fútbol de todos los días, ¿no? El de Venezuela y el del mundo, pero ayer tuvimos la vuelta de los equipos venezolanos a copas de Conmebol, a copas internacionales, y el UCB FC se fue goleado por Santos de Brasil en la ida de los playoffs de la Copa Sudamericana. 4-1 terminó el partido en el Misael Delgado. Era la ida de los octavos de final. El elenco fue ampliamente superado por el equipo brasileño en Valencia. El Peixe se adueñó del partido y el gol pareció cuestión de tiempo. En el minuto 35, Gabriel Bontempo aprovechó un rebote en el área y definió con un zurdazo. UCB intentó en el cierre a primer tiempo y rozó el empate. Luego, en el 57, Gabriel Menino recibió dentro del área y se acomodó con tiro ajustado. Superó al arquero de UCB. Al 67, Álvaro Barrial permitió el tiro de Tachiano, tapado por Chabone, pero de rebote marcó el tercero. UCB siguió sin respuesta y sumó un nuevo despiste en el 84 con un gol de Ronnie. Luego ya en el área enfrente también hubo algunas bondades. Moisés falló una salida y Marcos Ruiz descontó con un tiro colocado de zurda en el 87. El equipo dirigido por Daniel Sasso jugará la vuelta del próximo martes en Vila Belmiro, en Brasil. Pero la verdad es que un resultado de 4-1 en contra, teniendo que jugar de visitante ahora en la vuelta en Brasil contra Santos de Brasil, me parece bastante difícil, por no decir imposible, por no darle ese titular tan cruel. Pero es muy complicado, ¿no? Tener que anotar al menos 3 goles en Brasil y que no te anoten ninguno para forzar, en todo caso, una oportunidad extra. Entonces, así comenzamos nuestro andar en Copa Sudamericana, como decías, en el despertar de la realidad del Mundial de Fútbol 2026. Seguirán las participaciones, juega el Caracas Fútbol Club. Caracas juega el día de mañana. Tendremos ese partido ante Santa Fe de Colombia por el otro juego de los octavos de final a las 8:30 de la noche. Es el partido de ida, la vuelta la juegan en Caracas el jueves 30 de este mes, a las 8:30 también. Faltan por confirmar dónde jugarán los otros equipos, porque también se había hablado de la posibilidad de por no tener el Olímpico de la UCB habilitado para jugar partidos, estaba también el Brígido Iriarte. Pero por ahora Caracas, entiendo, jugará en Cabudare, mientras que UCB lo hizo el día de ayer en Valencia, en el estadio Misael Delgado. También tuvimos movimientos dentro de lo que tiene que ver con el fútbol. Entre el América de Cali y Carabobo FC hicieron un intercambio prácticamente esta semana, pues más temprano, en los primeros días de esta semana, Carabobo anunció la incorporación de Darwin Machís como refuerzo para esta temporada en sesión proveniente de América de Cali. Y ayer el América de Cali confirmó una información que se venía hablando también hace tiempo de Edson Tortolero, jugador que disputó la temporada pasada, fue parte clave de ese equipo campeón del torneo Apertura. Ahora Tortolero seguirá en el fútbol colombiano en una sesión en un principio para el América de Cali. En este intercambio, un jugador que recibe Carabobo, Darwin Machís, tiene la experiencia internacional, pero tiene 31 años, si no me equivoco, Darwin Machís, mientras que Edson Tortolero era un jugador de 28 años y que estaba viviendo sus mejores momentos quizás en el fútbol nacional y también de buenas actuaciones en la actuación internacional de el Carabobo. Entonces, veremos quién gana, ¿no?, en este intercambio de jugadores que resultó entre América de Cali y Carabobo Fútbol Club para la segunda mitad de temporada. También en lo que tiene que ver con fútbol salió una noticia o par de declaraciones que hablan de Mundial, pero tienen que ver directamente con nuestro fútbol, porque Alejandro Domínguez había confirmado que el Mundial 2030 se jugaría con 64 equipos. En un tuit había dicho, se juega en casa. En 2030 se jugará con 64 equipos y se jugará también con partidos en Uruguay, Argentina y Paraguay. Luego, en otro anuncio, dijo que están trabajando aún. O sea, no es una información confirmada, pero lo más seguro es que termine pasando, ¿no? Ya a estas alturas, entre tantas informaciones que indican que será de 64 equipos y que será en estas sedes, por lo menos en tres de Sudamérica, significaría una posible apertura de cupos para Sudamérica, y yo entiendo que irán todos, ¿no? Porque si ya tienes tres equipos que serán sedes, deberían estar clasificados automáticamente, y con más equipos aún más todavía. Entonces, de confirmarse eso, podría significar que Venezuela pueda jugar el Mundial 2030. Entonces, esperemos que siga pasando. Tenemos 4 años, ¿no? A partir de ahora, 4 años llenos de informaciones, a esperar que en este lapso de tiempo se confirme la información o si se va a jugar al final. Ya Francisco tiene el conteo regresivo. Yo creo que eso no es sano. Yo no lo haría. Sí, claro. Y Ujaya está atormentado. No, yo también. No, yo no puedo hacer ese conteo. Así ya voy terminando ya. Es hora de cambiar de chip y pensar en otros deportes, en fútbol nacional, en fútbol de ligas europeas, que también inicia en breve. Y mientras tanto nos vamos, vamos buscando entretenimiento en esas ligas. Pasamos al béisbol porque también tuvimos actuaciones importantes. Rinder Ávila firmó noche para recuerdo con la victoria de los Reales de Kansas City. El pitcher acreditó su quinta victoria de la temporada con el triunfo de los Reales 3-2 sobre los Gigantes de San Francisco. El diestro lució dominante desde el montículo y se apuntó su mejor noche hasta ahora en la Gran Carpa con completó 6 entradas y un tercio, en las que permitió 5 imparables y 2 carreras limpias, además de otorgar un boleto. El serpentinero abridor retiró a 7 contrarios por la vía del ponche. También Meridiano reseña la actuación de Eugenio Suárez el día de ayer, que la sacó en su regreso a Seattle. El tercera base venezolano conectó este martes su cuadrangular número 13 de la temporada, un batazo que confirma su mejor momento, su momento de inspiración con el Madero en este enfrentamiento. Unas actuaciones que confirman la buena semana que están teniendo los peloteros venezolanos. Se suman también, por ejemplo, al anuncio que tuvimos ayer de Willier Abreu como jugador de la semana en la MLB. También se suma Andrés Chaparro, que está teniendo grandísimos números. Lleva 3 jonrones en los últimos 3 juegos con los Nacionales de Washington. Tuvo un partido de 8 carreras impulsadas. Se fue de 5-4 con 2 jonrones y 8 carreras impulsadas. Un número poco común, ¿no? Que creo que solamente 3 peloteros venezolanos lo han logrado en Grandes Ligas. También tenemos noticias en lo que empieza a ser los cambios para la LVP 2026-2027 acá en Venezuela. Teníamos dudas de qué pasaría con la liga para esta temporada, pero los equipos siguen haciendo cambios. Según el designado, los Tigres de Aragua ya confirmaron a Ronnie Williams como uno de sus importados para la temporada venidera. Según Carlos Balmore, además se encuentran en negociaciones con Mason Martin, según comentó Jesús Ponte. También Meridiano habla de la firma de Alexander Palma como agente libre para los Tiburones de La Guaira en lo que será la campaña 2026-2027. El jugador no ve acción en la liga desde 2024-2025, que estuvo con Águilas de Zulia, pero viene de conectar 11 jonrones en la Liga Mayor de Béisbol Profesional con Delfines de La Guaira. Es la información que tenemos el día de hoy por el deporte nacional y la actuación de nuestros deportistas también en el ámbito internacional desde las gradas.
2: Muchas gracias, Juan. Por cierto, ayer fue bastante emotivo. Creo que fue José Luis Valenzuela en Portuguesa, en la Carigua, el árbitro venezolano que participó en el Mundial, y que así como recibieron a Argentina por allá en su país, a la selección española en su país, a nuestro árbitro también salió a recibir la gente. Eso estuvo bastante bien. Habla muy bien de la gente que fue a recibir al árbitro venezolano que sí participó efectivamente, claro, en el mundial de fútbol. Eso estuvo muy bien.
5: Tenemos al menos eso. También quería mencionar, ayer también hubo un homenaje en el partido UCB, porque no debemos olvidar, ¿no? Como parte de los afectados de los sismos, UCB también volvió a la actividad tras un duro golpe, ¿no? La pérdida de Jimber Berroterán, que formaba parte de su equipo, a pesar de que tenía tan solo 18 años, ya había debutado el pasado año 2025 con el equipo y formaba parte de las convocatorias de manera recurrente. Entonces, es otro dato adicional, ¿no? Importante que aportar. Ahora UCB juega en homenaje a Gimbert y seguramente el ánimo del equipo se pudo haber visto afectado, ¿no? Por esta gran pérdida, que aún trata de recuperarse el equipo y el país entero, ¿no?
2: Ahora que empiezan a retomarse las actividades, también el narrador narrador deportivo de hipismo, que perdió a su esposa y a sus hijos, que volvió al hipódromo de La Rinconada y le dedicó la transmisión y las futuras transmisiones a su familia, a él, prácticamente él lo hace porque perdió a toda su familia, se quedó sin su esposa y sin sus hijos, y ha vuelto a la actividad deportiva, ha vuelto a la actividad periodística, ha vuelto a narrar el deporte que él narra, que en este caso es el hipismo. Y también con lo del fútbol y la UCB hay que estar pendientes, porque Entiendo que la Suramericana, la Conmebol, reprobó, la inspección técnica de Conmebol, sí, reprobó las condiciones del Olímpico, y hay que recordar, entre otras cosas, no solo que sea la casa del Caracas Fútbol Club y de la UCB para torneos internacionales, sino que además
5: cuatro equipos juegan.
2: Y que es patrimonio de la humanidad, entonces ahí las reparaciones luego se hacen también con la UNESCO, y es todo un tema, porque no es un simple estadio de fútbol, sino que es un estadio de fútbol que forma parte de un patrimonio cultural de la humanidad, y tendrán que hacer un proyecto especial, que ya lo hicieron, entiendo, en los años 80 para una remodelación, no sé si para los Juegos Bolivarianos, cuando se hicieron en Caracas, también entiendo que se hizo algún ajuste para una serie del Caribe, pero en el caso de la UCB siempre es ese tema de que es también el patrimonio de la humanidad.
5: Claro, esto quizás se suma también a una falta de mantenimiento que sucede, claro, en muchos estadios del fútbol venezolano, por ejemplo, pasa también acá en Maracaibo con el Pachincho Romero, que las remodelaciones que se hacen son más que todo superficiales, pero la estructura, la verdad es que lleva mucho tiempo sin ser reparada. Entonces, los sismos en Caracas se le suman a esto, y ahora cuatro equipos al menos de primera división deben buscar dónde jugar sus partidos. Por eso te decía, están hablando de el Brígido Iriarte, otro estadio en la capital, para jugar sus partidos, compromisos internacionales y compromisos de la Liga Fútbol, porque que cuatro equipos jueguen en un estadio no es un número menor para cualquier liga del mundo. Entonces, que ese estadio, que probablemente sea o estuviese siendo el más concurrido de toda la liga, que quede inhabilitado, es una gran noticia. Una noticia que altera, ¿no?, toda la organización de la Liga Fútbol para esa temporada. Entonces, por lo tanto, Caracas estaría jugando Barquisimeto, y UCB por su parte jugó ayer en el Misael Delgado cuando tuvo que haber jugado en Caracas contra Santos.
2: Bueno, muchísimas gracias, Juan. Alguna vez en Caracas creo que tuvo que jugar hasta en Cúcuta porque no lo pasamos las revisiones.
5: Claro, igual va a pasar quizás con el béisbol, ¿no?
2: Sí. Con el béisbol también. Afortunadamente ahora están estos otros estadios, ¿no? El de Barquisimeto, está de Barinas, sí, están otros estadios que pudiesen albergar. Ya son las 6:34 de esta mañana. También a esta hora nuestra compañera Iraní Acosta. Hola, Ira, ¿cómo estás?
6: ¿Qué tal, Héctor? ¿Qué tal, amigas y amigos de Radio Fe y Alegría? Son las 6:34 de la mañana. Vamos a avanzar, vamos a cambiar de tema, y por eso vamos a hacer contacto en vivo y en directo con el Centro de Monitoreo Meteorológico de Radio Fe y Alegría. Vamos con nuestro compañero Rafael Eduardo González para seguir revisando cuáles son las condiciones meteorológicas para la jornada de este miércoles 22 de julio. Rafa, buenos días.
7: Muy buenos días, estimada licenciada Iraní Acosta. Saludo a toda la audiencia a esta hora de la mañana. Presentamos imágenes de las condiciones climatológicas de los últimos minutos. Ahí está la alerta del INAMET. Se está presentando a esta hora al sur del estado Apure, entre El Orza y Miruaca. Está en una tormentica de fuerte intensidad, y que según el INAMET, toda esta zona en la mañana puede estar recibiendo unos 65 milímetros de lluvia, producto de, bueno, convergencia allí en el tiempo y una vaguada que se ha movido desde Colombia en las últimas horas y ha afectado a, como vemos, a Apure y también parte de Amazonas, donde ha estado lloviendo también hacia el sur. Sigue lloviendo en la costa oriental, ahora se desplaza un poco hacia Menegrande y casi buscando hacia Valera. Esta zona siempre de mucha lluvia y generando actividad en toda esta zona de Notú, Menegrande, la vía de inicio por allí, de la carretera panamericana que va hacia San Cristóbal. También INAMED señala que hoy estén pendientes porque se aprecia desarrollo nuboso de mantos nubosos productores de precipitaciones de intensidad variable y descargas eléctricas en zonas de Trujillo, sur de Apure y algunas zonas, por ejemplo, el delta del Orinoco, que se espera para hoy en la mañana también la llegada de la onda tropical 29. Se estima más o menos que ya a partir de las 11, ahí está, a las 10:30, 11 de la mañana, tengamos la 9. Esa onda tropical sobre el territorio nacional, afectando parte de Delta Macuro y también el sur de Monagas y norte del estado Bolívar hacia Ciudad Guayana, San Félix y también la zona de Macuro. Toda esta zona va a estar con lluvia, así que pendientes. Otro de los alertas son el oleaje del Delta del Orinoco, registra oleaje de 1.5 metros, igualmente algunas zonas de la zona insular también estará fuerte oleaje de 1.5. El resto de las playas venezolanas, 1 metro. Las temperaturas mejorando rápidamente. Caracas, que estaba a 16 grados hace una hora, ya presenta temperaturas de 20 grados. Barcelona, 25. Maracaibo permanece allí estática en 27 grados. Mérida solamente avanza 1 grado a esta hora, en 15 grados. La ciudad de Mérida, es El Orza, Guasbalito, también en la zona de Ciudad Guayana, 25, 26 grados, o con la temperatura promedio de los llanos venezolanos. Varias tormentas están generándose en el Atlántico. En Estados Unidos está la tormenta Berta, sigue avanzando lentamente en el Golfo de México, ya va buscando casi hacia Atlanta, hacia la Florida. También tenemos acá otra tormenta en Fausto, está formada en el Pacífico, pero no va a tener por ahora afectación hacia tierra. Los análisis indican que se va a estar moviendo hacia el Pacífico y que posiblemente no tenga repercusión. Vemos bastante actividad en el Pacífico como parte de la llegada del Niño, y que está generando lluvias intensas en Centroamérica y también en los Estados Unidos, que dan hacia el Pacífico en México. Con esta información retornamos a los estudios. En breve retornamos con el resumen del día.
6: 6:38, ya son las 6:39. 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Muchísimas gracias, Rafa, por el informe a esta hora de la mañana de este día miércoles. Son parte de las condiciones que nos acompañan en la jornada del día de hoy. Les recordamos 0412-691-2454. Ese es el número telefónico que tienen a su disposición para participar con nosotros en este espacio. Cuando nos escriban, por favor, incluyan su nombre y apellido y también díganos desde dónde nos están acompañando. Cuando envíen su mensajito, indiquen desde dónde nos escuchan, desde dónde nos están acompañando. Especialmente porque no solamente queremos saber hasta dónde estamos llegando, sino también porque hay lugares, hay sectores que tienen el mismo nombre, pero la ubicación es diferente. Y sobre todo cuando hay denuncias, para que a quien le corresponda la tienda, hay que ayudarle a ubicarse. Mensajes que van llegando a esta hora de la mañana a través del 0412-691-2454. Dicen a través de la mensajería de texto en la mañana del día de hoy. A ver, ¿dónde comenzamos? Dice por aquí. Feliz y bendecido día, Iraní, Héctor y grupo de trabajo. Soy Rafael Aguilar desde Puerto Ayacucho en el estado de Amazonas. Full sintonía. Es el mensaje que llega a esta hora.
2: También nos van escribiendo mensajes desde hace ya bastante rato en nuestro canal en YouTube, en Fe Alegría Media. Y por aquí dicen buenos días desde el municipio San Francisco. También nos decían lo de la radio, que no se estaba escuchando en el municipio San Francisco. Y también dicen por acá buenos días porque pronuncias la H como una J. Estás en Gringolandia, respeta nuestro idioma, dice, nuestro idioma español. Esto lo dice, entiendo, Jos Gutiérrez. Creo que se refiere a la palabra hantavirus, y la palabra hantavirus no es una palabra en castellano, por eso se pronuncia como se pronuncia. Es una palabra que apareció en Corea hace bastante tiempo. Créame que me he tomado la tarea de buscar la pronunciación. Se podría pronunciar también con la H muda, por supuesto, y también es válida la pronunciación haciendo el énfasis en la primera sílaba con la letra J de Hanta, aunque también es válida la forma hantavirus. Pero bueno, nada, para entre gustos y colores, las dos formas son válidas, y por si acaso, el origen etimológico de la palabra hantavirus es Hanta, y proviene del río Hantan en la península de Corea del Sur, donde se descubrió por primera vez la existencia de un virus que causaba fiebre hemorrágica. Esto ocurrió a finales del siglo XX, no hace tanto tiempo.
6: más mensajes que van llegando a esta hora de la mañana. Dice por aquí Ernesto Castellano, nos escribe: buenos días, valor del dólar y del euro de acuerdo con el Banco Central de Venezuela hoy. 737,23 el dólar y 840,85 el euro. El dólar mantuvo el mismo valor de ayer y el euro subió 15 céntimos. El año pasado para esta fecha el valor del dólar fue de 119,66 y el del euro 140,7. Es el mensaje de Ernesto Castellano a esta hora de la mañana.
2: También nos escriben por acá en YouTube, John Zulbarán, buenos días, saludos desde Las Mesas en Táchira, ojalá gane el Caracas Fútbol Club mañana el Independiente de Santa Fe de Bogotá, compay, dice. Y otro mensaje relacionado con el deporte, dice: buenos días, bendecida mañana, excelente el trabajo del árbitro venezolano, fue muy bueno su desempeño, entre tanto arbitraje cuestionado en este mundial, excelente, orgullo venezolano, dice Ninfa Blanco. Estos mensajes, estos dos últimos, en nuestro canal en YouTube, en Fe y Alegría Media.
6: Otro mensaje que llega a esta hora, dice: buenos días, soy Jonas Parra, desde el municipio de Manchiques de Perijá, parroquia Bartolomé de las Casas. Las Piedras, como siempre, está activado con el mejor programa de la bolita del mundo de primera mano y en compañía de su esposa Albe Martínez, nos está escuchando, como todos los días, a través de TuneIn Radio.
2: Por acá nos escriben: bendecido día, amigos de primera mano. Héctor, algunas cosas del gobierno de Estados Unidos con respecto a Venezuela me desconcertan. No quisiera reconocer lo que está ante mis ojos. Por otro lado, de que fallecieron estos tres médicos, cosas que uno piensa, mi hijo. Saludos a la gente de Una Palabra Oportuna y al gran John Wilson, la señora Ana Beltrán desde el Tigre. Bueno, hay cosas que a veces no entendemos, señora Ana, sobre la diplomacia y las cosas del manejo, el tejemaneje, es que se dice ahí esa palabra, ¿no? El tejemaneje de la política, de la diplomacia. Y lo de los médicos, bueno, creo que es claro el comunicado del ministerio, ¿no? Los médicos, en el caso de Barinas, están investigando, no hay una respuesta, no hay una respuesta en este momento porque investigan la causa de esas muertes. Lo que hacen es que por ahora no la vinculan con las muertes de las personas por el antivirus o el hantavirus en el estado Anzoátegui.
6: También llega la décima de hoy, dice: buen día, soy feliz a mi manera, con calma vivo mi vida, muy cerca está la avenida, por eso sigo en la espera, solo y tranquilo en la acera, con mucha calma y sigilo, como tragedia de Esquilo, las horas veo pasar sin dejar nada al azar, mi ánimo está tranquilo. Ramón Gómez Gil desde Cumaná. Hoy, 22 de julio de 2026, feliz y bendecido día.
2: Buenos días, Héctor y Aní, que Dios les bendiga grandemente. Los transportistas de Pariaguán están cobrando 300 bolívares el pasaje. Si hacemos el reclamo, nos insultan y nos quieren bajar de las unidades. Qué falta de respeto. Están cobrando por encima del pasaje establecido con las autoridades municipales. Es Carlos Pérez, desde Pariaguán, en el estado Anzoátegui. Recuerdo hace algunos meses, Ira, que estaba como la Gaceta, aunque no decía de manera explícita, el aumento del pasaje era la mitad del valor de un dólar. Y entiendo que esto es lo que están tratando de hacer los
6: de hecho está por debajo.
2: Los transportistas, y 300, eso te iba a decir, todavía está por debajo. Por eso entiendo que haya una Gaceta, entiendo que no se diga de manera explícita que el valor es medio dólar, pero bueno. Señor Carlos, no sé si también los transportistas tienen cosas que hacer, ¿no? Con el cobro del pasaje, como los repuestos, que las unidades puedan funcionar, comer, y la verdad es que un pasaje que esté por debajo de ese umbral de medio dólar, por más que no esté en la Gaceta, es como difícil poder mantener el servicio con un pasaje con el que luego no puedas hacerlo sostenible, que es el otro tema. ¿Cómo hace sostenible el sistema de transporte con estas tarifas?
6: Que además la gasolina sube diario.
2: Además.
6: A medida lo que actualiza la tasa, el Banco Central aumenta la gasolina. Eso es automático. Y ellos tienen que echarle combustible al carro. Usen gasolina o usen diésel. Bendecido miércoles, dicen por aquí, 9 grados centígrados en Buenos Aires, Argentina. Full sintonía, Juanchón. También envía su mensaje. Saludos allá a la gente en el sur del continente. Están a 9 grados. Qué sabroso.
2: Bueno, más mensajes, dicen por acá, dicen, a ver, buen día, házmele un llamado al alcalde de Camaguán que mande a limpiar

0: la raíz, el CNE, las autoridades militares y policiales, todo eso está contaminado y Dios ya giró la vista a Venezuela, dice Omar Espitia. Bueno, hay mucha expectativa. Están pidiendo como...
1: No sabía, bueno. No sabía, señor Omar, que Dios nos había dejado de mirar.
0: Y luego yo no sé hasta dónde esta agenda está exactamente así contemplada. Pero bueno,
2: sí.
0: Amanecerá y veremos.
1: Eso sí. Que Dios continúe bendiciendo a todos los que hacen vida en de primera mano. Amén. A este gobierno no le entran quejas por todos lados, conflictos laborales, protestas, marchas, pliegos, etcétera. Y Paterrolo, ve que molleja, ya está esa frase, Zuliana, ve que molleja por todo lo que va pasando. Y esto me imagino que tiene que ver también con los titulares que leíamos hoy de los trabajadores y jubilados reclamando en distintos lugares del país.
0: Ya son las 6:49. Pues dicen por aquí, breve, cortico, buenos días, Dios los proteja y les dé salud. Amén.
1: Amén, amén. En nuestro canal en YouTube, en Fe y Alegría Media, también nos escribe por acá la señora Ninfa Blanco, nos dice buenos días, bendecida mañana desde el municipio José Ángel Lamas, en Santa Cruz, en el estado de Aragua. Y también nos dicen saludos desde Indiana, en los Estados Unidos, todos los días pendiente de su programa. Dios los bendiga siempre. Eury Wilhelm es quien envía este mensaje.
0: Yo conozco Wilhelm.
1: Bueno, Wilhelm puede ser, no, exactamente. Sí, sí, Wilhelm, es Wilhelm. Tiene la H como J. Wilhelm.
0: No sé si son maracuchos, pero conozco unos cuantos maracuchos Wilhelm.
1: Bueno, Eury Wilhelm, saludos hasta Indiana.
0: Otro mensaje que llega a esta hora de la mañana, dice por aquí, feliz y bendecido día, Dios los bendiga a todos, mis cariños y saludos para todo el equipo, y qué alegría que ya Héctor está de regreso al equipo. Desde Amazonas, en Puerto Ayacucho, escribe Yeli Lisboa.
1: Muchas gracias, el mensaje de Yeli. Buenos días, Dios me los bendiga y la chinita me le dé mucha salud. Amaneció la mañana fresca para salir a caminar desde la parroquia Olegario Villalobos, sector Don Bosco, Parrita. Los propuestos de Bellavista y Milagro cobran 350, están más cerca del medio dólar, el 350.
0: Sí, señor. Más mensajes que van llegando a esta hora de la mañana por el 0412-691-2454. Buenos días, bendiciones. ¿Cómo están? Es Arnoldo Hernández y envía su número de cédula desde el campo Rancho Grande en Mene Grande. Esto es en el municipio Baral del estado Zulia. Ayer les comuniqué que no nos habían suministrado el vital líquido. Ayer, bendito sea el creador, abrieron las llaves que suministran de agua al pueblo. Bendecido día, qué bueno. Les llegó el agua.
1: Bueno, más mensajes por acá. Dicen felicitaciones por tan acertada respuesta. Aquí cuestiona la pronunciación. Ustedes son excelentes en lo que hacen. Su dicción es lo mejor. Kena Chacón, maestra normalista, licenciada en educación, mención lengua, magíster en educación. Envía este mensaje y no sé si el siguiente es el mismo. No es el mismo. Nada, hacemos el lo que hay que hacer, el esfuerzo por lo que hay que hacer.
0: Otro mensaje que llega a esta hora de la mañana, dicen por aquí, buenos días, saludos a todo el equipo desde Cumaná, escribe Luis Gutiérrez.
1: Muy buenos días, Iraní y Héctor, bendecido día, la señora Mayra del barrio Bellomonte, parroquia Manuel Dagnino en Maracaibo. Aquí nos escuchan desde el lunes, nos dice, nos regaña aquí básicamente la señora Mayra. ¿Qué pasa? Que no nos podemos escuchar.
0: Bueno, hay que preguntarle a Corpolé.
1: En el barrio Bellomonte, vamos a revisar.
0: Hay que preguntarle a Corpolé cuándo restablece la electricidad.
1: Ah, un detallazo, así que, señora Mayra.
0: 6:52, son mensajes que llegan a través del 0412-691-2454, ese es el número telefónico que tienen a su disposición para participar con nosotros en este espacio. Cuando nos escriban, incluyan por favor su nombre y apellido y también díganos desde dónde nos están acompañando. También pueden participar a través del chat de nuestra transmisión en vivo, transmisión que hacemos para toda la bolita del mundo, a través de internet, a través de nuestro canal en YouTube, Fe y Alegría Media, al que ustedes además se pueden suscribir de forma gratuita. Activan las notificaciones.

0: Ustedes le dan ahí a las notificaciones y así les avisará nuestro canal cuando iniciemos esta transmisión que hacemos diariamente desde las 5 de la madrugada hasta las 9 de la mañana por esa vía, hasta las 8 de la mañana a través de la Red Nacional de Radio Fe y Alegría. Pero por ahí, por Fe y Alegría Media, también pueden ustedes participar, escribir, interactuar con nosotros en este espacio. Son las 6:53 PM, hoy es miércoles 22 de julio de 2026.
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2: 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La judoka Karen León y el taekwondista Luis Álvarez fueron los abanderados de la delegación nacional que participará en los Juegos Centroamericanos y del Caribe Santo Domingo 2026 desde el próximo 24 de julio. Los Tigres de Aragua repetirán en su importación al lanzador Ronnie Williams. Actualmente cumple campaña en México. La FIFA multó con $100,000 a la selección de Argentina tras los incidentes protagonizados por sus jugadores al finalizar el último compromiso. Perú jugará sus encuentros como local para las próximas eliminatorias de fútbol en Cusco, a 3,362 metros sobre el nivel del mar, y en Puno, a 3,822 metros. En las Grandes Ligas, Eugenio Suárez llegó a 13 jonrones en la temporada. 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

amigos de Radio Fe y Alegría, buenos días, buenos días. Muy buenos días. Son las 7 de la mañana y minuto, 7, un minuto de la mañana. Nosotros seguimos a esta hora, Héctor Escandelli, esta servidora Iranía Costa, acompañándoles en esta transmisión que hacemos en vivo y en directo a través de la Red Nacional de Radio Fe y Alegría. Son más de 20 emisoras conectadas desde las 5 de la madrugada y hasta las 8 de la mañana. Cerramos con la primera emisión del Contacto Sur Informativo de la Asociación Latinoamericana de Comunicación y Educación Popular, ALER, a través del cual también nos vamos enterando de aquellas cosas que ocurren en nuestra Yayala, nuestra patria grande, América Latina y el Caribe. Asimismo, transmitimos para todo el planeta Tierra y más allá, a través de internet, a través de nuestro canal en YouTube, Fe y Alegría Media, al que ustedes se pueden suscribir de forma gratuita y por donde también pueden interactuar en nuestro chat de la transmisión en vivo que hacemos diariamente. Allí estamos desde las 5 de la madrugada hasta las 9 de la mañana, revisando junto a ustedes lo que es noticia en el amanecer de cada día. Aquellas cosas que impactan directa o indirectamente nuestras vidas y que debemos conocer, que necesitamos saber, que no podemos esperar llegar al trabajo, pasar por el mercado, ir por la esquina y enterarnos porque otros lo están comentando y después uno se entera a medias o le echan el cuento medio choreto o no están todos los datos o no tiene todos los puntos de vista

0: Bueno, mejor arrancar la jornada informado, informada, hacerlo de primera mano. Es nuestro trabajo, es nuestro compromiso poder ir poniendo la lupa en algunos de esos temas que son de interés para todos y para todas en este espacio. Héctor Escandel y esta servidora Irania Costa, les decía, acompañamos en este espacio junto a todo el equipo de la Red Nacional de Radio Fe y Alegría. Hoy es miércoles, llegamos a la media mitad del centro de esta semana, 22 de julio de 2026. Son las 7:03 de la mañana.
1: Ya a esta hora también vamos a recordarles, además de los puntos de contacto
0: con... Tu micrófono, Héctor. Tu micrófono, Héctor. Yo te estoy escuchando ¿ahora? Por el interno. ¿No? A ver.
2: ¿No me escuchan? ¿Ahora no?
0: Sí, yo lo estoy escuchando aquí. Claro que sí. Estás bajito. No sé, como si te hubiese bajado. No sé qué le pasó ahí. 7:04 de la mañana. A ver. ¿Qué fue eso? A ver.
3: No sé qué pasó.
0: Ahora sí. Ahora sí, se oye. Escuchamos perfectamente.
3: Adiós. Ah, qué maravilla. No tocar los botones en la pausa.
0: Por
3: no tocar
0: favor, los botones por en favor. La pausa. Esa fue la primera selección.
3: No tocar los botones en la pausa. Nada.
0: Deje quieto lo que está quieto, dijo mi mamá.
3: Insistirle a todas y a todos que se conecten a nosotros en YouTube y también un par de comentarios que también nos van llegando en nuestro canal en YouTube. Ya estos los leíamos, corrijo, estos ya los leíamos. Hay una nota, Ira, que tiene que ver con en las cosas que van ocurriendo en el mundo. Recuerden ustedes que estamos reavivando, o mejor dicho, ellos reavivaron y nosotros revivimos el horror de la guerra, en este caso con lo que está ocurriendo en el estrecho de Hormuz. Hay una última declaración porque los ataques no han parado en los últimos días, pese a que se jugaba el mundial de fútbol, a que se jugaba la final del mundo, y tal vez los focos estaban más en Nueva York por la final del fútbol que en Hormuz por los ataques y los bombardeos. Y en las últimas horas, justamente el secretario de Estado, Marco Rubio, acusó a Irán nuevamente de no querer negociar, de sabotear las negociaciones. Y en este sentido, las autoridades de los Estados Unidos dicen que van a continuar los ataques y las autoridades de Irán van a resistir y a contraatacar. Así lo han dicho. La CNN, por ejemplo, dice guerra en Irán, guerra de Estados Unidos e Israel con Irán en vivo. Dice ataques, noticias sobre el estrecho de Hormuz y más. Es como el titular de la nota madre que llamamos, en la que recogen muchas otras notas. También hace algunos minutos la CNN publica que es la montaña Pikache, que es un nombre que va a aparecer mucho ahora en redes sociales, porque esta montaña, la montaña Pikache, está la instalación, según los Estados Unidos, la instalación secreta de Irán, que repito, según Trump, va a atacar muy pronto. La acompañan con imágenes satelitales y esta, en teoría, sería una instalación militar en la que Irán desarrolla tecnología para armas nucleares, según la acusación de Estados Unidos. El presidente Trump sigue afirmando que Estados Unidos atacará la montaña de Pikache en Irán, contando centrando en este caso la atención en un presunto emplazamiento nuclear subterráneo donde el gobierno de Israel cree que Teherán ha almacenado partes de sus reservas de uranio enriquecido y centrifugadoras avanzadas. Esto es lo que sabemos, dice la CNN. ¿Qué es cuando se habla de la montaña de Pikache? La montaña es una instalación fuertemente fortificada ubicada en las profundidades del subsuelo en el centro del país, aproximadamente a 1.5 kilómetros del sur de la planta de enriquecimiento de uranio de Natanz, previamente bombardeada por Estados Unidos y las fuerzas de Israel. La construcción de la instalación comenzó en el año 2020 y en ese momento Irán la declaró ante el Organismo Internacional de Energía Atómica como una futura instalación para ensamblar las centrifugadoras que producen combustible nuclear. Se cree que la instalación aún no está operativa, ya que la construcción continúa. ¿Hay uranio enriquecido allí? Es la pregunta que se hace la CNN. La inteligencia de Israel cree que Irán trasladó parte de sus reservas de uranio enriquecido a la montaña de Pikache tras los ataques de junio pasado, según informó a CNN una fuente israelí familiarizada con este asunto. Sin embargo, el martes Trump restó importancia a estos informes al declarar que no tenía constancia de ellos. ¿Podría ser atacada? Se pregunta la CNN. Los analistas tienen opiniones divididas. Si bien una operación

0: extraterrestre sería compleja, un informe del Instituto para la Ciencia y la Seguridad Internacional señaló varias posibilidades y varias posibles vías de ataque, entre ellas el aprovechamiento de los sistemas de ventilación, calefacción, refrigeración de las áreas de suministro, el sistema eléctrico y el personal en el lugar. Sin embargo, es posible que los ataques no tengan el impacto deseado, según los especialistas. Entre tanto, el petróleo sube mientras la guerra en Irán se intensifica y una ruta crucial como Hormuz para evitar el estrecho está amenazada. Los precios han subido en las últimas horas. El petróleo, por ejemplo, 3,7% hasta los 94,40 por barril. Según las estimaciones para el inicio del mercado, esta mañana está en Occidente, en Estados Unidos, está amaneciendo y se estima una subida del 3,7%. Y entre tanto, Jordania dice que las defensas aéreas interceptaron ataques iraníes. Las Fuerzas Armadas iraníes dispararon 6 misiles contra Jordania este miércoles, según las fuerzas de Jordania, mientras el conflicto regional se expande. Algunos titulares de estos que no queremos leer nunca, pero que nos obligan las circunstancias. Son los titulares de la guerra a esta hora de la mañana.
1: Ya son las 7:09 de la mañana, 7:09 de la mañana. Nosotros seguimos revisando noticias porque a propósito de estos asuntos, de estos temas que tienen que ver con desarrollo nuclear, guerras y aliados, la Agencia Internacional DW titula como su principal nota: a esta hora Trump habría llegado a un acuerdo nuclear con Arabia Saudita. El gobierno del presidente de los Estados Unidos, Donald Trump, ha llegado a un acuerdo con Arabia Saudita que permitiría a este país árabe tener un programa nuclear civil y le abriría potencialmente la puerta al enriquecimiento de uranio, según informan este miércoles 22 de julio diferentes medios. De acuerdo, el acuerdo busca fortalecer los lazos entre Estados Unidos y Arabia Saudita en un contexto de tensión por la guerra en Irán, según lo recoge el The New York Times. El mismo medio señala que la administración estadounidense planea firmar y anunciar formalmente este miércoles el acuerdo alcanzado con Arabia Saudita. Arabia Saudita es uno de los aliados de Trump en el Golfo Pérsico y único país de la región que no está siendo atacado por Irán desde que Estados Unidos y la República Islámica retomaron las hostilidades hace 2 semanas, lo que ha supuesto una ruptura del alto al fuego que firmaron el 18 de junio. Sin embargo, Arabia Saudita sí ha sido recientemente blanco de ataques debido a otro conflicto de la región, el que enfrenta a los rebeldes hutíes del Yemen, o de Yemen, contra el gobierno internacionalmente reconocido del país, puesto que el Reino Saudita está desde 2015 al frente de una coalición militar a favor del ejecutivo avalado a nivel internacional. Los rebeldes lanzaron la semana pasada proyectiles contra la monarquía árabe al atribuirle un ataque previo al aeropuerto internacional de Sanaa, capital yemení, para impedir el aterrizaje de un avión iraní que transportaba a una delegación de los hutíes que regresaban de Yemen desde Teherán tras asistir a las exequias del ayatolá Ali Yamenei. En medio de esa escalada de tensión, los rebeldes hutíes del Yemen también han impuesto en los últimos días un embargo marítimo contra Arabia Saudita, que se une al bloqueo del estrecho de Hormuz por la guerra de Irán. Además, Estados Unidos ha aprobado recientemente la venta a Arabia Saudita de cohetes de alta precisión por unos 2,000 millones de dólares. La nota, repito, la publica el portal de la Agencia Internacional de W. Y yo no puedo dejar de recordar que ayer leíamos una nota que publica Banca y Negocios, voy a ver si la puedo rescatar, de una reunión del canciller venezolano, Félix Plasencia, con representantes del gobierno de Arabia Saudita, que ya nos llamaba la atención porque Arabia Saudita, precisamente por esto, porque Arabia Saudita es aliada de los Estados Unidos en la región del Medio Oriente, pero tiene una rivalidad pública con Irán, que había sido aliado de Venezuela. Les recuerdo que recibíamos gasolina, entre otras cosas, ¿no? Y asesoría técnica y algunas otras cosas de Irán. Este aliado, Arabia Saudita, es aliado tradicional de Estados Unidos, con quien ahora podría tener este acuerdo que le permitiría el uso de, en principio civil, pero enriquecimiento de uranio, un acuerdo nuclear. Miren, vemos, para no buscarla de Banca y Negocios, la que publicó el propio ministerio, ahora Ministerio de Relaciones Exteriores y Comercio Internacional, porque funcionaron dos ministerios, cancilleres de Venezuela y Arabia Saudita, fortalecen relaciones en Riad rumbo a la segunda comisión mixta. Y está la fotografía. El ministro del Poder Popular para Relaciones y Comercio Exterior, recordamos, Félix Plasencia, se reunió en Riad con el ministro de Relaciones Exteriores del Reino de Arabia Saudita, Su Alteza Faisal bin Farhad al-Saud, para afianzar la alianza estratégica rumbo a la segunda comisión mixta binacional. En este encuentro, las autoridades diplomáticas resaltaron el carácter histórico y fundamental de las relaciones bilaterales entre Arabia Saudita y Venezuela, además de reafirmar la voluntad conjunta de sus gobiernos para fortalecer, a través de la próxima realización de la segunda comisión mixta, dijo Plasencia en redes sociales, y ratificaron compromisos de maximizar los vínculos en el área comercial, en agricultura, turismo e infraestructuras, con proyectos de inversión conjunta. ¿Cómo es que dice por ahí? Business on business.
0: Business on business, exactamente.
1: Bueno, es parte de cómo se va moviendo la geopolítica en estos tiempos, entre guerras, conversaciones, negociaciones y alianzas en nuestro mundo. 7:16. Esta última nota que recordamos está publicada en la página del Ministerio de Relaciones Exteriores y Comercio, en la página de la Cancillería. Ahí la pueden ver.
0: Bueno, vamos a revisar más noticias a esta hora en la voz de nuestros compañeros periodistas, reporteros a lo largo y ancho del país. Vamos a ir al suroriente. En Tucupita llegaron los primeros mapires de cangrejos a la capital del Tana. El informe lo presenta Exiober Medina, adelante.
2: Nos encontramos en el municipio Tucupita, específicamente en el Paseo Manamo de Tucupita, donde en estos momentos podemos ver el arribo de más de 15 embarcaciones provenientes de Guinamorena y de La Culebrita, pertenecientes al municipio Pedernales, quienes han arribado a esta localidad con una gran cantidad de cangrejos. Recordemos que ya desde julio a agosto viene la temporada de cangrejos, donde muchos guaraos arriban aquí a la capital del Tana con estos cangrejos para la venta y posteriormente así lograr comprar sus alimentos. Nosotros logramos conversar con algunos de los indígenas que arribaron aquí a la capital del Tana para conocer su experiencia de cómo agarran estos cangrejos y desde cuándo les toca nuevamente volver aquí a la capital del Tana con más cangrejos desde esa localidad aquí en el Delta.
3: Sí, 20 mapires un día y el otro día
4: 20.
2: O sea, 40 mapires traer. ¿Y cuántos cangrejos
3: hay? Ahí hay 30 y mapires.
2: 30. Este es el primer día. ¿Cómo entenderán ustedes que están saliendo los cangrejos? ¿Quién les dijo a ustedes que están saliendo el primer día?
3: Ya sabemos de tú.
2: Ah, claro. Ya, bueno.
4: por lo menos cuánto tiempo, por lo menos que van a ir o venir, o ya van a ver una jaica.
3: Sí, esto es más. Es una pitillada.
4: Por lo menos el primero día. Sí. El segundo día es para. De acuerdo con algunos guarados con los que logramos conversar, ellos admiten de que para poder agarrar estos cangrejos gastan más de 100 litros de combustible, a diferencia de traerlos hasta acá, hasta la capital del Tana, el cual tiene menos de 100 litros. Además, algunos de estos logran vender el mapire de cangrejo, el cual contiene entre 10 o 30 cangrejos en el mapire, a 5.000 o 7.000 bolívares, ellos de acuerdo, para tratar de costear los litros de la gasolina que logran comprar aquí en el Paseo Mánamo de Ertu. La es la información que nosotros manejamos aquí en la capital del estado de Tamacuro, reportó Exio Bermedina para Radio Fe y Alegría Noticias.
1: Muchísimas gracias a nuestro compañero Exio Bermedina. A esta hora de la mañana, desde el estado del Tamacuro, nos vamos a ir ahora hasta el estado Apure. Pues familias del sector La Manga del Río estarían en peligro por el mal estado de un poste que tiene conexiones de alta tensión. Nuestra compañera Yorkis Hernández nos amplía.
5: Vecinos del barrio La Manga del Río en Guasdualito, estado Apure, están preocupados ante el inminente peligro que representa una tubería que sostiene cables de alta tensión, la cual se encuentra en avanzado estado de deterioro y en riesgo de caer sobre las viviendas del sector. Así lo expresó Rosalba Pardo, habitante de esta comunidad. Escuchemos.
6: Tengo tiempo de estar informando sobre el tubo que está a la espalda mía. Yo me voy a tomar una toma, la cámara lo pueden ver. Hablé con el Consejo Comunal y nadie ha hecho nada. Que ese tubo no se va a caer porque nos va a perjudicar a más de una persona aquí en el barrio. Esa broma sí me tiene a mí preocupada, porque yo iba aquí en el derechamente de tal tubo, que ese tubo se vaya a caer. Ya lo van a ver por cámara como está podrido, eso está agarradito un solo pedacito. Por donde descanse la gente aquí, no nadie le pone atención aún.
5: Esta misma problemática se registra en el barrio Morrones, donde otra estructura que sostiene líneas de alta tensión presentan un deterioro similar. Los afectados han hecho en reiteradas oportunidades el llamado a los representantes de Corpuelet para que acudan al lugar, inspeccionen el estado de las estructuras y realicen las sustituciones o reparaciones correspondientes. Es la información desde Guasdualito, en el estado Apure, Yorkis Hernández, Radio Fe y Alegría Noticias.
1: Bueno, ahí teníamos el informe que presentaba nuestra compañera Yorkis Hernández desde la población de Guasdualito. Ojalá pudiéramos decir que esta situación se vive solamente ahí, no porque le deseamos el mal a Guasdualito, sino porque si estuviera reducido a Guasdualito sería más fácil de atender. Pero lamentablemente es una historia que se repite en múltiples comunidades de nuestro país y tiene que ver con falta de mantenimiento. A los postes eso hay que echarle anticorrosivos, hay que pintarlos, hay que lavar los tendidos eléctricos, hay que reemplazarlos. Y eso, ¿a quién se le reclama? A Corpoelet.
0: Hay que quitarle la orina de los perros.
1: Claro, por eso digo, tú te echas ahí sus químicos, los lavas, los pintas todos los años. Si no es Corpoelet, ¿quién? Porque escuchábamos, no voy a olvidar las palabras ayer, del ayer antier que revisamos, ¿verdad? Las palabras del gobernador del Zulia, por ejemplo, por poner un ejemplo que es la que tenemos más recientes, que hablaba de que estaban haciendo las labores de mantenimiento, el lavado de los tendidos, el desmalezamiento. No le escuché decir que estaban pintando postes, que estaban revisando cuánto estaban oxidados. Aquí en Maracaibo les doy un tips a la gente de Guasdualito, no le corresponde a usted, ¿verdad? Pero si a usted le va a caer el poste encima y no tiene respuesta a las autoridades, una opción es la que hacen aquí. Aquí agarran y cogen una pipa vieja y la ponen en la base del poste y le echan un bote de cemento. En La Guajira le meten una cuña, agarran un palo,
0: ratazo.
1: Agarran un palo, un poste de palo de madera, y lo meten en el sentido contrario al que se esté cayendo el poste, para que lo sostenga mientras tanto. Digo, es que habla del nivel de falta de mantenimiento. De falta de mantenimiento.
0: Bueno, si lo romantizamos, decimos que son soluciones endógenas, bueno, a los problemas de las comunidades.
1: Subsidiariedad. Bueno, no, a veces no alcanza, porque es que la gente, bueno, que la gente tenga que hacer rifa para tapar los huecos de la calle, bueno, habla de ausencia de entes gubernamentales responsables que asumen sus competencias y hacen lo que les corresponde, para lo que son elegidos y para lo que se le da a la administración de los recursos públicos. Es para eso. Pero bueno, está a la espera la segunda discusión y aprobación de la reforma de la Ley Orgánica de Servicio Eléctrico, que ahora le exige un montón de compromisos a las empresas privadas que se vayan a meter en ese negocio. Y suponemos que entre las exigencias estará el mantenimiento de los postes, ¿verdad? Que después lo van a cobrar en el recibo de la luz, como se hacía antes. 7:23 minutos de la mañana. Más mensajes, bueno, que van llegando a esta hora. Van llegando más mensajes, mensajitos que nos escriben a través del 0412-691-2454. Dicen por aquí, Juan no, ya le cambié el nombre, José Arias. José Arias nos escribe para recordarnos que un día como hoy, 22 de julio, pero en el año 1946, en Estados Unidos, nació el actor de cine Danny Glover. Está cumpliendo 80 años. Danny Glover hizo más películas que Arma Mortal. ¿Ah? Mira, si ustedes hubiesen podido ver la cara que me ha puesto Juan cuando yo le pregunto por Danny Glover. O sea, me insultó, me llamó vieja sin decir nada, sin decir una función, con la mueca que hizo con la cara. Pero vos sabés quién es Danny Glover, Juan. ¿Vos sabés quién es Danny Glover?
7: Ya lo busqué y ya le tengo la cara, pero yo me sentí con la responsabilidad de saber. Y yo dije Danny Glover.
0: Cuando
7: y,
0: yo era
7: no,
0: niño.
7: Entonces ni la película ni el nombre.
1: No viste Arma Mortal.
7: No.
1: Vamos a ver. Arma Mortal lo pasaban en. ¿Cómo es que se llama? ¿Cómo es que lo llamaban en edición? Cine Millonario.
7: Cine Millonario.
1: No. Arma Mortal 1, 2, 3 y 4.
7: No.
1: Chacho, con Mel Gibson.
7: No.
1: Antes de que se convirtiera únicamente en productor cuando era actor.
7: La película del 87. ¿Ustedes saben qué año nací yo?
1: Pero es que uno ve películas viejas
7: Yo vi El Padrino, yo vi muchas películas
1: Arma Mortal es un clásico.
7: Pero bueno, Arma Mortal no la vi.
1: Duro de Matar, Arma Mortal, Misión Imposible. Rambo no me acuerdo.
7: Vamos a ver qué otras películas puede haber hecho Danny Glover.
1: Yo no sé cuál es otro, yo no me acuerdo de eso.
0: Estoy mandando al grupo una fotografía de la película que yo alquilé para que te sientas más sentir más viejo, Juan.
1: Porque se
0: sienta
1: más chato.
0: La película que yo fui a alquilar veces y que pasó más veces por el VHS de mi casa fue esta que estoy mandando al grupo. Se llamaba Los Ángeles en el Campo. Es la única película que yo recuerdo de este señor.
1: Ah, mira, es una película, esta de Danny Glover, claro, sí.
0: Era una película de Walt Disney y era una película, por supuesto, gringa de principios de los 90, en la que unos niños que se quedan sin sus papás están en una casa de acogida y le piden a Dios que sus papás regresen, y se le aparece un ángel y les dice, mira, ustedes van a conseguir una familia cuando los angelinos de Anaheim sean campeones, y era el peor equipo. Entonces resulta que los ángeles empiezan a hacer todo para que el equipo de ese...
1: Alerta de spoiler, había que decir al principio.
0: No, es que no tienen dónde verla.
7: Si la querían ver, ya no la ven.
0: No tienen dónde ver esa película, no existe. La he buscado por todos lados y no existe.
1: Mañana.
0: Pero es un recuerdo de mi infancia, esa película de Danny Glover es un recuerdo de mi infancia.
1: Bueno, lo cierto es que Danny Glover está cumpliendo 80 años, tampoco es que está re contra. Está viejito, sí, pero...
7: Yo lo máximo.
1: Apenas se jubiló hace 20.
7: Lo máximo que puedo decir es El Padrino, que salió en el 72, la primera.
1: Pero ahí no actuó Danny Glover.
7: Ahí no estuvo, bueno, ahí estuvo el Pacino.
1: Pacino. Sí. Bueno, también un día como hoy, 22 de julio, pero en 1992 en Estados Unidos, nació la cantante y actriz Selena Gómez. Está cumpliendo 34 años. Esa sí sabe quién es. Juan sí sabe quién es Selena Gómez. Héctor, no sé, ya con la cara me lo dijo tú. No me dejarlo así.
0: ¿Dónde nació? ¿Dónde nació?
1: Estados Unidos.
7: Eso tiene una explicación.
0: Ah, yo pensé que ella era canadiense. De verdad pensé que era canadiense. O ella era canadiense.
7: Selena Gómez, más que artista, es conocida por la gente de mi generación que la vio de niños en Disney Channel.
1: Así es. También Selena un día como hoy. Pregúntele a Ia. También un día como hoy, 22 de julio, pero en el año 1999, la empresa Microsoft lanza el programa de mensajería instantánea. De esto sí vamos a saber, Héctor y yo, ustedes no. MSN Messenger hace 27 años. Ese.
7: Yo sí usé Messenger.
1: Ah, sí, mira. Yo
7: usé Messenger.
1: Y el zumbido.
7: Claro.
1: Yo una vez hice en uno de mis primeros trabajos, hicimos una asamblea sindical por Messenger. Y en vez de carcerolazo eran zumbidos. Y de pronto nos dimos cuenta que el patrón no estaba en el chat. Mira tú. Bueno, aquí era donde uno no había WhatsApp. ¿Ustedes usaron más BlackBerry Messenger? Ahí no, fue cuando
0: yo llegaba del colegio a aprender la computadora.
1: Uno llegaba del colegio. Ahí fue cuando las mamás. Ahí hubo una transición entre el empeoramiento del sufrimiento de los padres y las madres y después el alivio. Porque al principio era cuando se conectaba al internet que se ocupaba la línea telefónica y nadie podía hablar por teléfono.
0: Con un fax modem.
1: ¿Verdad? Con el fax modem y ese teléfono sonaba porque estaba conectado al internet.
7: Ahí no está.
1: Bueno, no. Así sucedía. Yo no tenía en ese momento, el internet era de pocas personas. Yo no tenía internet en mi casa. Unos primos nuestros sí. Y eso eran los pleitos de mi tía. Todos los fines de semana cuando nos veían, que esos muchachos que yo te estuve llamando, ¿qué me vas a estar llamando? Esa llamada no entró, si todo el teléfono está ocupado todo el día porque están pegados al internet y todo ese cuento, ¿verdad? Y una de las causas era la posibilidad de comunicación, de usar las computadoras para jugar, para hacer cosas con el Messenger, y lo otro es que uno agarraba el teléfono. No sé si a ustedes alguna vez le hicieron una encerrona para empezar a llamar los números de teléfono que aparecían en el recibo de teléfono para ver quién gastó y quién hizo que el recibo saliera caro.
7: No.
1: Eso se convirtió después en un alivio con BlackBerry Messenger, porque dejamos de agarrar el teléfono cuando llegábamos del colegio y era el BlackBerry Messenger y ya no se ocupaba la línea telefónica y se podían hacer las dos cosas.
7: De mi testimonio que puedo dar de generación que nació con las redes sociales ya en la mano.
1: Ajá.
7: La primera red social que fue Facebook que yo tuve no fue por la red social, era para jugar.
1: No, vamos a aclarar algo, que Facebook no fue la primera red social.
7: Que yo tuve.
1: Ah,
0: no, la de él.
1: La de él, porque antes Hi-Fi.
7: Claro.
0: Yo llegué con
1: Yuha dice de qué están hablando, en qué idioma están hablando, me dice Yuha con la cara.
0: Yuha llegó con TikTok, ¿eh?
1: Sí, más o menos.
7: Claro. Pero Facebook funcionaba también como un videojuego en las computadoras.
1: Sí, claro.
0: Sí, claro.
7: Una red social.
1: Pero eso fue la evolución de Facebook.
7: Claro.
1: O sea, vos llegaste en la versión avanzada de Facebook. Porque los juegos los incorporaron después, ahí se volvió muy famoso Candy Crush.
0: Yo llegué con Hi-Fi.
1: Con MySpace. Vos tuviste que haber tenido MySpace. Que era el de Messenger. Sí, claro, era la evolución de Messenger.
0: Ah, entonces puede ser que sí.
1: Claro. Después vino Hi-Fi. Lo que pasa es que fueron todos muy juntos. Después Hi-Fi y ahí mismo Facebook.
0: Y ahí entró Facebook.
1: Que capaz en el mismo año, pero unos se popularizaron más rápido que otros. Y antes, antes era Skype. No,
0: llegó muy rápido. Lo que pasa es que en Venezuela también, por ejemplo, Twitter es más viejo de lo que aparenta.
1: Sí,
0: Twitter es bastante viejo.
1: Pero es que uno mira esto, mira, Messenger fue hace 27 años y ya desapareció. Sí. O sea, eso no es viejo, 27 años. Bueno, en la tecnología sí. En la tecnología eso es un montón.
7: Bueno,
1: la edad de Francisco.
7: Messenger ahora es la mensajería de Facebook.
1: Ahora es la mensajería
0: Messenger
1: de Facebook. Claro, pero porque
0: se abría con
1: Meta y la cosa. Pero bueno, todo esto fue reemplazado. La época más, la evolución más interesante, en mi opinión, de Messenger fue cuando pasó al modelo BlackBerry. Que fue el tiempo y el ping, y el famoso ping y la cosa, hasta que apareció WhatsApp y los destronó por completo. Bueno, lo cierto es que fue hace 27 años que Microsoft, un día como hoy, lanzó este software. Cada 22 de julio es Día Mundial del Cerebro. Bueno, un buen día para usarlo. Y Día Internacional del Trabajo Doméstico. Mensaje de José Arias a través del 0412-691-2454.
0: Hay alguien que sí ha estado en todas estas etapas.
1: Total.
0: Que viene del telefónico de cuerda. Perdón, Rafa.
7: Rafa se ríe
0: porque nosotros nos reímos de Yuhat y Rafa se ríe de nosotros.
1: Va, pues.
0: Bueno, Rafa, los datos del clima.
8: Dinosaurio. Bueno. Bueno, le voy a decir algo, y también la pegó, está lloviendo a cántaros por allá, por el Orsa. Esos sí son dinosaurios, los Dinamé y los de Fumbis. Mucha experiencia, la experiencia hace la diferencia.
0: El Dinamé usó BlackBerry Messenger.
8: Sí, eso usaron hasta los telefonitos esos que usan dos vasitos con un...
1: Eso iba a decir yo, con la cuerdita.
8: Con el pabilo.
0: Con un pabilo. Con un pabilo.
8: Bueno, yo recuerdo que en el 67, antes de ese terremoto del 67, nosotros jugábamos con ese teléfono. Ese día, esos días estábamos jugando con ese teléfono. Y después vino el terremoto y se quedó esa memoria de esa comunicación que hacíamos los muchachos, los hermanos, entre para hablar por los vasitos. Bueno, aquí vemos la situación climatológica. Ya tenemos el reporte en Instagram, que no había salido completo para el día de hoy, 22. Miércoles 22 de julio del año 2026, en horas de la madrugada, tendremos actividad de lluvias en Bolívar, Amazonas, Llanos Occidentales, Andes y Zulia. En la tarde, Inamé también dice que la situación con las lluvias será la siguiente: lluvias en el oriente, Llanos Occidentales, Centrales, Amazonas, Bolívar, los Andes y el estado Zulia. También señala que hay una zona de convergencia intertropical que está activa, con interacción especialmente hacia el lado del Pacífico, que por los vientos que sopla va a estar generando acciones, actividad sobre el sur del lago de Maracaibo el día de hoy. Así que pendiente, ven cómo está centellando y relampagueando por allá por el sur de Panamá y también al sur de Colombia. Otras condiciones también que Inamé señala es para la zona de El Orsa. Allí ahora se está presentando un gran aguacero que está dentro de las alertas de hoy. Inamé, 65 milímetros de lluvia, señala Inamé, pudiera estar cayendo, y esto se va a estar moviendo, inclusive pudiera estar tocando Aguasualito a media mañana. Es un poco las condiciones a eso de las 10, 11, allí 12 del mediodía pudiéramos tener lluvias hacia el Alto Apure, toda la zona sur de Táchira y también de Barinas, Mérida, en los pueblos del sur, y la subida a la Zulita por Santa Elena, por allí vamos a tener también lluvias intensas. Para el mediodía también se esperan lluvias fuertes en Delta Macuro, Monagas, la capital Maturín, e inclusive un poquito se puede extender hasta la Mesa de Guanipa en Anzoátegui para media tarde. Así que activos con estas lluvias de hoy, la onda tropical 29 entrando con furia, además viene a despacito como la canción, muy suavecita, 5 kilómetros por hora, y al tocar tierra disminuye su velocidad, por lo que el paso de esta onda tropical, y dame la cuenta que puede estar para hoy y mañana. Y también vemos cómo se ha formado acá por las altas temperaturas en el Pacífico y la brisa del norte y del sur, una zona de una gran vaguada que puede afectar en los próximos días Centroamérica, México, Colombia y posiblemente toda la parte occidental de Venezuela. Vamos a despedir recordando que ya estamos en el cuarto creciente y también el oleaje ha activado algunas zonas como el Orinoco, el delta del Orinoco, litoral occidental y la zona insular, con olas superiores a 1.5 metros. Este fue el informe, nos vamos, agradecidos de su sintonía, con Héctor Estambel e Irene Acosta.
1: Dinosaurio. Muchísimas gracias, Rafa, por el informe a esta hora. Bueno, así está comportándose entonces el clima estos días, especialmente en la jornada del día de hoy. Son las 7:37, siguen llegando mensajes a través de nuestro número telefónico, dicen por aquí, bendecida mañana, saludos a todos, muchas bendiciones, es Gladys desde El Tigre. Saludo a la señora Gladys, que está en sintonía desde allá, desde El Tigre, en el estado Anzoátegui. También escriben por aquí, bendiciones, para denunciar el foco de contaminación que hay en el sector Inabi, con el desborde de aguas servidas, zancudos, moscas, malos olores. Hay niños, ancianos, ¿hasta cuándo, pueblo? Esto es allá mismo en Anzoátegui también, sector Inabi. Así que atención a las autoridades, ahí están haciendo el llamado. Jerry Lisboa nos pasa una captura, una foto, viéndonos en YouTube. Dice, solo puedo verlos un rato. Me dio mucha risa por lo de no tocar en la pausa, pero sigo conectada por el 92.9. Este es Raudal Estéreo. En Puerto Ayacucho, Amazonas, es Yeli Lisboa.
0: Bueno, muchísimas gracias a todas y a todos los que van escribiendo sus mensajes, los que se van conectando cada mañana. Por aquí también, siguiéndole la broma a Rafael, siguiéndole la broma a Rafael, dicen que Rafael viene de la época de la carta por radio. La carta por radio, dice Juan Carlos. Juan Carlos, por cierto, nos apuntaba esta mañana que con la llegada de las lluvias también, y en esta temporada, se habla del hantavirus, el hantavirus, pero hay una enfermedad que también se conoce por estas épocas con tiempo de lluvia, que es la leptospirosis. Perdón, con síntomas muy parecidos al tema del dengue. También se habla de esto en el informe epidemiológico de la semana, el que leíamos más temprano, en la nota de Runrunes. La leptospirosis, que es una enfermedad bacteriana que causa también una afección en los humanos, entra por el agua, por la tierra, contaminada con orina de animales infectados como roedores, perros y también con vacas. Es una bacteria que ingresa al cuerpo mediante heridas en la piel o también a través de la mucosa, y los síntomas suelen aparecer entre el día 2 y el día 30. Imagínense el rango tan amplio de desarrollo de síntomas. Por la exposición incluyen fiebre alta, escalofríos, dolor de cabeza intenso y dolores y enrojecimiento, especialmente en las pantorrillas, náuseas, vómitos, diarrea. Nos apuntaba esto Juan Carlos también porque son casos que se empiezan a reportar con mayor frecuencia en esta época del año.
1: Bueno, son varios los casos. El Ministerio de Salud tiene los registros y el seguimiento de cómo se van comportando estas enfermedades. Aquí es donde es más importante, aquí es donde cobra más importancia. La tiene siempre, pero cuando empiezan a aparecer estos casos, para saber si son brotes, si hay que hacer planes de atención y prevención más amplio, si es un caso aislado o no, aquí es donde hacen falta los boletines, el boletín epidemiológico. Aquí es donde hay que saber en la semana 1 qué enfermedades hubo, en la semana 2 qué enfermedades hubo, en la semana 3 qué enfermedades crecieron, cuáles se repitieron, cuáles desaparecieron, cómo se están comportando. Aquí es donde hace falta más que nunca la transparencia en la gestión y la claridad de dónde estamos parados. Los boletines epidemiológicos son los que le dan luces a los cuerpos sanitarios para saber cuál es la probabilidad más alta, qué tiene que examinar, le ayuda a que no tenga que hacer todos los exámenes desde cero, porque así como está la leptospirosis y el hantavirus, está la fiebre de guanarito, que es otro tipo de hantavirus, o otro tipo, o el mismo tipo, no lo sé porque no lo aclaró el ministerio, pero la sintomatología que presenta tiene que ser atendida con prontitud, porque no te da tiempo ponerte a explorar, a ver todos los exámenes, a ver cuál es posible, cuál de las patologías es posible, porque se muere la persona mientras estás haciendo exámenes. En cambio, si ya tú tienes la información, si tienes el alerta sanitario, si sabes que ha habido casos, si puedes establecer nexos epidemiológicos, porque tienes información, la atención puede ser más pertinente. Puedes crear planes de prevención, puedes acompañar a las comunidades si son médicos rurales, si están en los ambulatorios, en ese poco bojote de ambulatorios que crearon con Barrio Adentro 1, con Barrio Adentro 2. Ah, bueno, si ahí hay personal médico, tienes que darle información para que pueda acompañar a las comunidades y prevenir esta y todas las enfermedades que aparecen junto con las lluvias, porque hemos tenido varias zonas inundadas y con las lluvias también suele haber aparición de dengue. Entre otras enfermedades, ya teníamos casos de fiebre amarilla. ¿Cómo está? ¿Cómo se ha estado comportando esto? ¿Cuál ha sido la evolución? Ya la vacuna funcionó y ya no hay más casos de fiebre amarilla.

0: y a la y brindar las orientaciones a la población. Pero bueno, son de las posibilidades que existen en estos días. Bueno, Juan nos dice,
1: muy pendientes chao. con los datos y no caer en el maléfico juego de la desinformación. Así con es. Esto, porque es la salud y la vida la que está de por medio. No hay que inventar tampoco con estos casos. Lo que no está, no está, punto. Ya tenemos suficiente drama en nuestro país para agregarle más drama por cosas que no existen.
0: Innecesariamente, así es. Bueno, se nos acabó el tiempo. Tenemos que despedirnos en la Red Nacional de Radio Fe y Alegría por nuestro canal en YouTube Fe y Alegría Media. Continuamos otra hora más. Así que agradecemos a quienes nos han acompañado hasta aquí. Gracias por estar, gracias por dejarnos estar. Será hasta una próxima oportunidad. Esperamos que tengan un lindo miércoles y recuerden, siempre sonríen. Eso es gratis. Hasta luego.

0: 7:44.
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6: Amigos y amigas, sean bienvenidos a esta nueva producción de Alert Contacto Sur Matutino. Llegamos a mitad de semana, miércoles 22 de julio de 2026. Agradecemos a las y los corresponsales de Alert por sus reportes para esta producción. Te saluda en Managua, Nicaragua, Nelson Rodríguez. En Bolivia incautan armas en uno de los principales aeropuertos. En Venezuela, las familias afectadas por los terremotos exigen distribución igualitaria de la ayuda. En Guatemala, la población rechaza el incremento en los precios de los combustibles. Y en México, la colectiva Surciendo el Planeta promueve a través de bordados el cuidado del medio ambiente. En breve les ampliamos estas informaciones.
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6: Iniciamos el informativo en Bolivia. Las señales del crimen organizado llegan a este país. Incautaron armas en uno de los principales aeropuertos. Mercedes Fernández, periodista de la red Herbol en la ciudad Santa Cruz, nos informa.
7: Como Pedro por su casa.
8: Los grupos organizados que se dedican al narcotráfico, a la muerte, al sicariato en el país.
7: El crimen organizado se pasea y entra por la puerta grande a este país.
8: Organizaciones dedicadas al crimen organizado ocupan la puerta grande de nuestra ciudad, de nuestro país, el aeropuerto de Birubiru.
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7: A Bolivia, el pasado 9 de julio, llegaron armas al aeropuerto de Birubiru. Venían como repuestos, pero eran fusiles AK-47. Venían de Estados Unidos en maletas, como aquellas otras tantas remesas que pasan el control y no pasa nada. Narcotráfico, sicariato, crimen organizado, resguardo de grandes capos.

0: por el narcotráfico, por las personas, los grupos que se dedican a la comisión de delitos graves, precisamente para ejercer muerte, violencia, sicariato. Ese es el fenómeno técnico de, de estas armas de fuego. En el caso concreto de Viru Viru, por supuesto, no hay que analizar el caso de forma acotada. Es parte de un fenómeno criminal. Finalmente es una muestra de que organizaciones dedicadas al crimen organizado ocupan la puerta grande de nuestra ciudad, de nuestro país, el aeropuerto de Viru Viru, para contrabandear dinero, armas de fuego y finalmente contrabandear circunstancias que por supuesto afectan la seguridad ciudadana. Los destinatarios tienen que ver con los grupos organizados que se dedican al narcotráfico, a la muerte, al sicariato en el país.
1: La capa que protege al crimen organizado.
0: Estas armas son ocupadas para brindar seguridad del mismo modo a grandes capos del narcotráfico.
2: Estos casos se repiten en el país de manera preocupante. El comandante de la Fuerza Especial de Lucha contra el Crimen, David Gómez, en su momento informaba también de otras armas encontradas en el país.
3: Encontrar una pistola tipo Glock con dos cargadores, un revólver Smith Wesson hueso, un rifle tipo Salón calibre Winchester calibre 22, otro rifle Salón de aire comprimido de marca Mendoza.
2: Para Contacto Sur desde Bolivia, Mercedes Fernández Herbón.
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6: Avanzamos con otras informaciones. En Venezuela, familias que quedaron damnificadas por el doble terremoto en La Guaira exigen a las autoridades venezolanas que se distribuya de forma igualitaria la ayuda humanitaria que va llegando. Reporta José Blanco de Radio Fe y Alegría Venezuela. Te escuchamos, José.
7: Familias de la parroquia del Guatá del estado La Guaira que pernotan en las calles piden mejor organización al momento de la entrega de las ayudas para evitar desigualdad. Así lo pidió la señora Glena Piñerúa, que además solicita agilizar el censo de sus viviendas. Piñerúa indicó que la población se mantiene en ansiedad por las constantes réplicas.
8: Que en todas las calles de la parroquia del Guatá lleguen los suministros por iguales. ¿Para qué? Todos estamos afectados. Tanto como el terremoto con casas caídas, hay angustia, ¿me entiendes? Hay angustia. Lo que pedimos en realidad es sectoricen para que otras personas, ¿verdad?, no dañen las situaciones de los demás. Y los que estamos afectados le lleguen en realidad las ayudas correspondientes. Que estamos censados, algunos no han censado. Algunos estamos durmiendo en la calle. ¿Por qué? Porque no sabemos qué va a pasar con las casas. Una de las casas pueden estar paradas por fuera, pero por dentro no sabemos qué puede pasar. Todos los días tiembla, vamos a hablar claro, todos los días tiembla. Entonces, ¿cómo una persona se va a poder acostar a dormir dentro de su casa si ya hay paredes agrietadas donde todavía tiembla? No se puede.
7: De la misma manera, abogó por las familias que no sufrieron daños en sus viviendas, pero carecen de alimentos. La señora Piñerúa afloró que otra dificultad que se presenta luego de los terremotos es que quedaron sin sustento económico.
8: Pero yo pido también que se ocupen de las calles que están más arriba. Sí, hay calles que no le pasaron nada, pero también necesitan la alimentación, también necesitan el suministro de agua. Todo en general necesitamos, porque la mayoría de todos quedamos sin empleo. La mayoría de todos no tienen ni un bolívar, ni siquiera en su cartera.
7: Desde Caracas, José Blanco.
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6: Continuamos con Aler Contacto Sur Matutino. En Guatemala, con cierre de ruta, manifestaciones en redes sociales y con señalamientos al organismo legislativo, el gobierno del presidente Fernando Arévalo enfrenta un nuevo desafío en materia económica. La población guatemalteca pide acciones para no afectar los precios de los productos de la canasta básica. Así lo informa desde Fejer Juan Pablo Montenegro.
9: El alza en el precio de los combustibles generó inconformidad en la población guatemalteca este 21 de julio. Desde las primeras horas se observó el incremento en las gasolinas y el diésel. El galón de 95 octanos con un valor de 41 quetzales con 9 centavos, equivalente a $5 con 39 centavos. 91 octanos con un valor de 40 quetzales

0: quetzales con 9 centavos, equivalente a $5.26, mientras el diésel con un valor de 42 quetzales con 29 centavos, equivalente a $5.55. El gremio de taxis de la ciudad mostró su rechazo con el cierre de la ruta interamericana y otros espacios de circulación vehicular, acción que se extendió hasta horas de la tarde y generó diversas opiniones en la población. El impacto de la economía de los hogares preocupa al gremio obrero, así lo expresa un guatemalteco originario del departamento de Sololá, ubicado al occidente de la ciudad capital.
1: En realidad es preocupante el alza, pero también hay que ser conscientes que no toda la culpa la tiene el gobierno. También es importante decir que está bien manifestar, pero también es muy puntual hacerlo en los lugares correctos. Pues en la forma que lo veo, los puntos de presión serían las aduanas, a los lugares en donde llega ya el combustible, porque el combustible no está en las carreteras, está en las principales aduanas del país, también en la Cámara de Comercio, que es donde pues muchas veces se le ponen los precios al consumidor final.
0: Aldo Dávila, exdiputado del Congreso y activista por los derechos de las personas de la comunidad LGBTIQ+, respaldó las expresiones de rechazo al aumento de los precios.
2: Guatemalteco, realmente ya no se puede. Hoy ya empiezan a haber manifestaciones válidas. Quien esté en contra de la manifestación, o anda volando, o no siente el vergazo del costo del combustible y por ende de la canasta básica, del gas propano, del traslado de alimentos, del traslado de guiros de los colegios.
0: Elmer Morales, diputado de la actual legislatura del Congreso de la República, expresó ante los medios de comunicación que la población le pida acciones al presidente Bernardo Arévalo.
3: Yo creo que el tema del alza de los combustibles, en principio yo le pediría a la población de acercarse al Palacio Nacional y pedirle al señor presidente que tome las acciones correspondientes. Nosotros como Congreso tomamos las acciones, yo creo que ya se le dio el tiempo suficiente al Ejecutivo para que tome las acciones pertinentes.
0: Por su parte, el Ejecutivo expresó que las tensiones geopolíticas entre Irán y Estados Unidos generan incertidumbre en los mercados internacionales de hidrocarburos. Siendo Guatemala un país 100% importador, las variantes en los precios internacionales impactan directamente en el bolsillo de las guatemaltecas y los guatemaltecos, según un comunicado del Ministerio de Energía y Minas. Se espera que las manifestaciones continúen en los próximos días. En redes sociales circula una convocatoria para el 24 de julio. Sin embargo, ningún gremio la ha confirmado. Desde la Federación Guatemalteca de Escuelas Radiofónicas FEJER, para Aler Contacto Sur, Juan Pablo Montenegro Rojas.
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6: Finalizamos el informativo el día de hoy en México. La colectiva Surciendo el Planeta promueve a través de bordados el cuidado del medio ambiente. Así lo informan las colegas desde Radio Sinaca que nos comparten esta historia.
7: Les saludamos, amigos y amigas de América Latina y el Caribe, y compartimos el trabajo de la colectiva Surciendo el Planeta, que nació en noviembre del 2020 en el imaginario y el activismo de un futuro mejor para el planeta. Dora, Gabriela, Wendy y Claudia, integrantes de la misma, visitaron Radio Tzinaca para compartir su labor.
8: Mi nombre es Claudia Cruz y pertenezco a la colectiva Surciendo el Planeta. Es un proyecto que iniciamos en el 2020 en pandemia. Posteriormente hicimos un grupo de WhatsApp en donde nuestra intención era seguir imaginando un mejor futuro para el planeta, cuidando el planeta, el medio ambiente. Y lo que hacemos nosotros es bordados, hacemos artivismo, bordados con tela reciclada. Se nos ocurrió hacer un bosque de esperanza. Son unos bordados que tienen ciertas características para que se puedan ensamblar y formar un gran bosque con una diversidad de así mismo como el ecosistema. Éramos 14 mujeres en ese momento, la mitad casi argentinas y mexicanas. Lanzamos una convocatoria a redes sociales. Ese año se llevaba a cabo una conferencia sobre el cambio climático que organiza o que hace la ONU, y Después de esta convocatoria llegaron a Glasgow 157 bordados de 10 países. Fue un éxito la convocatoria y pensamos que se pueden hacer cosas desde individual, después en comunidad y ahora global. Así lo imagino yo, porque esto ha trascendido a diferentes países.
7: Ellas comparten que a través del arte también se puede cuidar el territorio.
9: Pues el arte nos toca de manera muy distinta. Aquí no nomás estamos proponiendo hacer arte como lo que vemos en los museos, de que es distante y no hay que tocarlo, siempre está la línea amarilla y es algo de allá que solo podemos mirar, sino que realmente estamos proponiendo que todo el mundo participe en esta forma de arte. El bordado es algo que muchísimas comunidades desde hace tiempo, la creación textil es más antiguo que el bordado mismo. Y entonces de alguna manera nos convoca a participar en esta actividad que hacemos.
7: ¿Cuál ha sido el impacto que ha tenido su trabajo?
9: Hemos recibido comentarios de que realmente sienten que la gente percibe en nuestras instalaciones otra mirada, otra forma de relacionarse con la vida, con la naturaleza. No me gusta tanto la palabra naturaleza porque pareciera que nosotros no somos, parece que la naturaleza es allá afuera donde crece el verde, pero en realidad nosotros también somos naturaleza. Mucha gente nos ha dicho que al ver todo el bosque instalado junto es abrasador, conecta otra vez con la ternura, con el cariño, con el cuidado de la tierra, un abordaje diferente, digamos.
7: Con información de Azalia Alondra Zainos, se despide Maribel Vázquez desde Radio Comunitaria Tzinaca en la Sierra Nororiental de Puebla, en México.
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¿Qué tal? Muy buenos días, bienvenidas y bienvenidos a este guarapo informativo, el guarapito sabroso de la mañana, sí señor. Este es el guarapo que usted y yo disfrutamos de lunes a viernes de 8 a 10 de la mañana por la señal de Radio Fe y Alegría 94.3 FM, nuestra señal abierta. Le saluda Juan Carlos Leal en la producción, conducción y controles técnicos. Colegio Nacional de Periodistas 26.834, certificado de locutor UCB 47.497. Walmer Uzcate, que nos acompaña en la coproducción y conducción del Guarapo, 10.346. Bueno, 10.346 del MTC. También está nuestro compañero Jesús Salazar en la coordinación de la estación, productor nacional independiente 35.905. Este servidor, Juan Carlos Leal, en la dirección de la estación, y María Emilia Caproni en la dirección regional de Fe y Alegría Educomunicación en la región central. Este es el equipo, amigas y amigos, el equipo que le acompaña a usted de lunes a viernes. Así es, de 8 a 10 de la mañana. Así es, ay, ay, ay. Hoy es miércoles 22 de julio, ya que estamos listos y preparados para servirle. No sin antes saludar a nuestros queridos anunciantes.

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Bueno, amigas y amigos, y también, por supuesto, hoy día miércoles, mitad de semana, día bonito, día especial para darle gracias al Señor por sus maravillas y bendiciones.

Espíritu Santo, Espíritu Dios, llena mi vida, llena mi alma, llena mi ser, amado Padre Celestial. Te pedimos, Señor, que nos mires hoy con ojos de misericordia y que tu amor infinito nos acompañe este día de hoy. Mitad de semana. Miércoles. Hoy semana corta. Esta semana corta, puesto que el viernes es un día feriado. Sí, Señor, no olvidemos eso. Un día para adorar al Señor, para darle gracias por este nuevo amanecer, por estar bien, por tener todo lo que tenemos. Un día importante para pedirle al Señor por quienes más sufren, por quienes están tristes, afligidos, por quienes han perdido a sus seres queridos en el terremoto, por quienes perdieron su hogar, sus casas, sus cositas, por quienes están traumados, por quienes tienen problemas, por quienes no pueden dormir, por quienes tienen pesadillas, por quienes hoy tristes recuerdan a sus seres queridos, familiares, por todos ellos. Hoy un día para agradecer que nosotros, pues no nos ha pasado nada, estamos bien. Nosotros estamos bien mientras que estas personas están sufriendo y padeciendo los embates, pues, de la vida, de las cosas. Bueno, los embates de la vida, los embates de las circunstancias que ocurren, cosas que pasan. ¿Quién se iba a imaginar que en Venezuela íbamos a tener un doble sismo? ¿Quién se podía imaginar que se iban a caer esos edificios? ¿Quién podía imaginarse siquiera que eso era posible, que nos pasara a nosotros aquí en nuestro país? ¿Quién? ¿Cuándo y quién se podía imaginar que algo así podía pasar? Por eso te pedimos, Señor, misericordia para Venezuela, para nuestros hermanos y hermanas que están allá afligidos, por quienes han acogido a sus familiares en sus casas, para que tengan lo necesario, para que reciban ayuda y puedan proporcionarle a estas personas la asistencia que necesitan. Así es, por quienes aún sus cuerpos aún están allí tapiados debajo de los escombros, por los familiares que aún esperan resignación, calma, serenidad y, bueno, ni modo, mirar hacia adelante, no queda de otra. Te pedimos, Señor, que nos cuides, protejas. Amén.

0: el San nuestro de cada día.
1: De julio, Santa María Magdalena.
0: Hoy celebramos la fiesta de María Magdalena, nacida en Magdala, una ciudad a la orilla del mar de Galilea. Fue una de las muchas mujeres que siguieron a Jesús en su vida pública.
2: ¡Quítamelo de encima, Señor! ¡Ay, no lo puedo resistir! ¡Está por todos lados!
3: ¡Salgan de ese cuerpo, demonios! ¡Déjenla en paz!
4: María Magdalena se unió al grupo de Jesús después que el Señor arrojó de su cuerpo 7 espíritus inmundos. Siguió a Jesús en su muerte en la cruz hasta su entierro en el sepulcro.
2: ¿Qué es esto? El sepulcro está vacío. ¡El Señor no está!
5: Magdala, ve a decir a mis hermanos que estoy aquí. Subo a mi Padre, que es el Padre de todos ustedes, y que mi Dios es el Dios de todos ustedes.
0: Tuvo también el privilegio de ver a Jesús resucitado y de anunciar a los apóstoles su resurrección.
4: Se cree que María Magdalena, luego de estos acontecimientos, se fue a vivir junto a la Virgen María y el apóstol Juan a la ciudad de Éfeso.
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Bueno, María Magdalena, ay, ay, ay, cuántas historias, cuánto de eso será cierto, cuántas historias, sí señor, cómo saber, ¿verdad? Cómo saberlo. Bueno, lo que toca es simplemente creer, ¿no? Quienes quieran creer y ya. No queda de otra porque no hay manera de determinar más allá de, bueno, de esto, pues. Seguimos, queridas amigas y queridos amigos. Seguimos con nuestro guarapito. 8:15 minutos de la mañana. Ya, ya, y 8:15 minutos. Ayer estuve viendo en horas de la tarde que ya el buque que vino a reparar el cable submarino ya estaba trabajando, ¿no? El buque ese, ¿cómo se llama? Ya lo voy a buscar por aquí porque ya lo olvidé el nombre. Es un buque especializado en reparación de esta clase de cableado, ¿no? Por acá veo con fecha 21 de julio del 2026, o sea, fecha de ayer, que la Comisión Nacional de Telecomunicaciones, CONATEL, informó que la embarcación especializada Wave Sentinel ya se encuentra en aguas venezolanas ejecutando las acciones técnicas para restablecer la conectividad internacional a través del cable submarino de la empresa Sirion Technologies, afectada tras el doblete sísmico del pasado 24 de junio. Los reportes operativos confirman que el robot submarino descendió hasta el punto exacto de la falla, logrando identificar los dos extremos del cable roto. Actualmente los especialistas a bordo ejecutan pruebas de integridad y conectividad, cuyos resultados determinarán los pasos inmediatos para proceder con la fusión láser de fibra óptica, garantizando así la reparación definitiva del tendido. CONATEL continuará informando las próximas actualizaciones y el avance de la reparación del cable submarino hasta consolidar el restablecimiento total del servicio y reafirmar la robustez de las telecomunicaciones en Venezuela. Esto está tomado en el diario Primicia, versión digital. Bueno, hay que decir que yo estuve viendo por allí un video, de esos videitos sobre cómo se reparan este tipo de cables, ¿no? Y por lo que vi en ese video, no sé, aparentemente ese es un robot, que es un robotcito, pues uno, como una caja cuadrada con unos brazos, baja hasta el sitio, navega sobre el cable hasta encontrar el lugar exacto donde se rompió, puesto que ya ellos tienen como ciertos elementos que pueden, técnicos, pues, para determinar más o menos en qué lugar ocurrió la ruptura. Luego este robot corta el cable y lo eleva, lo sube hasta el barco. De algún modo lo amarran, no sé, y lo suben hasta los dos extremos, lo suben al barco y ahí arriba hacen la revisión de qué fue lo que se dañó, de hacen esas pruebas que mencionan aquí, que son pruebas de integridad, de conectividad, ¿no? Porque, bueno, hay que determinar si la falla no provocó daño en otros sectores del cable, sino que el daño se suscribe o se circunscribe a ese lugar específico. Bueno, por supuesto, si es así, es mucho más fácil hacer la reparación y luego ellos con ese equipamiento técnico especializado y con tecnología láser hacen la unión del cable, la fusión, y luego pues lo vuelven a poner en su sitio donde estaba, donde reposa, pues, y así se resolvería el problema. Por supuesto, eso requerirá pruebas técnicas y tal y cual, a los que confiemos en que CONATEL
nos siga informando, ¿verdad? Porque es un tema bien importante. Esta nota da cuenta de información emitida por Conatel, que es el ente especializado en el tema de las telecomunicaciones en Venezuela y quien hizo la gestión, pues, para que se diera esta reparación. Por supuesto, el doblete sísmico, bueno, ya sabemos todo el daño que nos ha hecho. Y bueno, evidentemente, pues también ahí hubo esa afectación. Esperemos que se solucione pronto para que, bueno, para que nuestro país retome, pues, la conectividad que teníamos, por lo menos la que teníamos antes. Por lo menos en mi casa yo tengo internet de CanTV y no ha estado nada bien. No ha estado nada bien. Se cae la línea, la conexión a cada momento. A cada momento se cae la conexión. Entonces, eso es todo un problema. Eso es todo un problema también. Así que estamos atentos y esperemos que se resuelva esto lo antes posible y que la reparación, pues, culmine con éxito. Culmine con éxito. Así que bueno, damos gracias por eso y esperemos que todo siga fluyendo. Saludamos a esta hora al amigo William Ratia en sintonía. Saludos, amigo William. También por acá está Dimas Contreras. Buenos días, guaraperos. Porfa, arpa, mujer y canción con José Aquino.

ser, bueno, estoy viendo aquí un mensaje, pero es una cosa de trabajo. Bueno, así están las cosas. Así están las cosas, queridas amigas, queridos amigos, así están las cosas. Estamos en esta lógica, bueno, lidiando con las consecuencias de este terremoto, del doble sismo, el doblete sísmico, y bueno, luchando contra las consecuencias de eso, nosotros a la distancia, ¿verdad? Realmente a la distancia. Quienes lo vivieron más directamente, por supuesto, con la pena y la tristeza que tienen, luchando, porque los venezolanos somos luchadores, lo que vamos es pa'lante, amigo, ¿no? Pa'lante lo que vamos.

0: Bueno, ahí está Arpa Mujer y ya le digo, Arpa Mujer y Canción con José Aquino, sí señor. Bueno, ahí está pues compartiendo con ustedes musiquita, sí señor, musiquita sabrosa para ir refrescando la mañana hoy. Miércoles 22 de julio del año 2026, recordándoles el 0412-049-2369, que usted pueda comunicarse con nosotros en este guarapito sabroso de la mañana, sí señor. Bueno, aquí hay una noticia que viene de Noticias 24. El juicio contra Nicolás Maduro podría tener una fecha límite. A pocas horas de la tercera audiencia ante el Tribunal Federal de Manhattan, el Departamento de Justicia de los Estados Unidos propuso que junio de 2027 sea la fecha máxima para el inicio del juicio penal contra Nicolás Maduro por cargos de terrorismo. O sea, un año más. Qué locura eso, ¿no? Yo la verdad, si estuviera en una situación así, preferiría que el juicio fuera rápido. Y no estos juicios que duran años. Años duran. Entonces no me parece. A mí no me gustaría, pues. Pero bueno, eso es cosa ya de cada quien, ¿no? Y bueno, algunos, llegó su tiempo. Colapsa el norte de Chile, decretan estado de catástrofe. En este caso es por las lluvias. Mira, aquí se ven unas imágenes terribles. Una zona habitacional inundada casi hasta la cintura de la gente, ¿no? Eso llevó al señor José Antonio Kast a decretar el estado de excepción de catástrofe en la región de Coquimbo y en parte de Atacama. Hasta ahora, 5 personas fallecidas, 4 desaparecidos, más de 99.000 personas aisladas y cerca de 17.000 viviendas con daños. No es solo en Venezuela que pasan estas cosas, pasan en todas partes. La región de Coquimbo enfrenta inundaciones, deslaves, cortes de agua y energía, mientras autoridades aseguran que no faltarán recursos para atender la emergencia. Sí, señor. Bueno, 8:28, amigos, vamos con el avance informativo.
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2: Saludos, buen día. Llegamos con este primer avance informativo de la Red Nacional de Radio Fe y Alegría Noticias. Tras el comunicado del Ministerio de la Salud que confirma 3 muertes en el estado Anzoátegui por antivirus, el reconocido infectólogo venezolano Julio Castro llamó a la calma, ya que afirma que esta enfermedad no se transmite de persona a persona.
3: La situación de Anzoátegui es lo que nosotros llamamos un brote de una fuente común. ¿Qué significa eso? Las personas se contagiaron a través de un mecanismo de contagio común en una misma familia y por el momento el mecanismo no está muy claro. Se tomaron una serie de muestras y entendemos que hay un diagnóstico allí que el ministerio debe sacar en las próximas horas. Ahí hay un diagnóstico y el ministerio es el responsable de decir qué es lo que está pasando ahí. Esa es una familia que tuvo un cuadro típicamente pulmonar y eso es una condición que, si bien ocurre las características que hay, que son homogéneas entre ellos, nos permite decir que ahí tienes un pequeño brote por el mecanismo. por el R0, que es la capacidad de transmisión, mi opinión es que eso es un evento que no debería extenderse mucho más allá de eso. Hay una información de un cuarto fallecido, que es un epidemiólogo regional, y la información que tenemos, esta es información oficial, esa persona murió de un infarto. No tiene nada que ver con la situación, a pesar de que estaba investigando la situación.
2: Más información en los próximos minutos. A esta hora les acompañó Alexander Medina.
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Bueno, seguimos con nuestro guarapito sabroso de la mañana, sí señor. Nuestro guarapito sabroso de la mañana, sí señor. Seguimos adelante, avanzamos. Así es, tenemos que hacerlo, hay que avanzar porque no nos queda de otra, tenemos que ir para adelante como el elefante, sí señor. Bueno, y por supuesto en el avance informativo nos vamos actualizando sobre cómo están las cosas por allí, ¿no? Qué es lo que está pasando, cómo están las cosas y cómo va a evolucionar todo. Entonces, bueno, pendientes con la situación de Chile, nosotros ya tenemos bastante con lo nuestro, pero no está de más estar atentos porque hay peligro, ¿no? Tengo unos amigos que son médicos y trabajan en el hospital de Calama, ese es otro lugar, pero están por allá en Chile, ¿no? Y bueno, siguen apareciendo historias de terror con relación pues a esta tragedia de Vargas, ¿no? Los devastadores terremotos que han azotado a Venezuela siguen dejando a su paso historias de profundo dolor y devastación. Detrás de las cifras oficiales se esconden los rostros de familias enteras cuyas vidas se apagaron en cuestión de segundos, atrapadas por el colapso de las estructuras antes de poder comprender la magnitud del desastre. En este caso se trata de el edificio Mansión Club Caraballera, ubicado en Tanaguarena, en La Guaira, donde el periodista José Hernández Díaz informa que fueron encontrados, bueno, sí, por supuesto sin vida, Nazariani Mejías, de 32 años, su esposo Wolfgang Chacón, de 35 años, y sus tres hijos pequeños, Carlos, de 7 años, Pablo, de 4, y la pequeña Emiliana, de apenas un año de edad. El rescate se produjo 3 semanas de exhaustivas labores de búsqueda entre toneladas de concreto y metal fundido. Funcionarios del Cuerpo de Bomberos, Protección Civil y voluntarios civiles no detuvieron las operaciones con la esperanza de dar una respuesta a sus allegados. Lo que más impactó a los uniformados y voluntarios que participaron en la extracción fue la desgarradora escena final que presenciaron. Los 5 cuerpos fueron encontrados fuertemente abrazados entre los escombros. Un fiel reflejo del desesperado instinto de protección en sus últimos segundos. Santo cielo. Qué horrible. Una familia entera. Mamá, papá y sus 3 bebés. 7, 4 y 1 añito. Eso como uno, ¿verdad? O sea, ¿cómo explica uno esto? ¿Cómo uno explica esto? Imagínate que vives en otro planeta y llegas a la Tierra y tú tienes que contarle a esos tipos que vienen de otro mundo cómo en Venezuela unos edificios se cayeron como si fueran de plástico. ¿Quién construyó esos edificios? Dios mío, yo no he escuchado a nadie, a ningún funcionario público, al gobierno, a nadie hacerse esas preguntas. ¿Por qué se cayeron esos edificios? ¿Qué pasó con esos edificios? ¿Por qué se cayeron así, como si fueran hechos con naipes? Nadie se pregunta eso. O sea, no hay una responsabilidad allí. ¿Quién? ¿Qué empresa, qué ingeniero firmó esos planos? ¿Quién? O sea, eso tiene que tener alguna respuesta. Debería tener alguna respuesta. Porque eso no es así de gratis. Yo no lo creo. Por eso digo, yo creo que esto debería tener alguna respuesta. O sea, ¿cómo es posible
que se cae un edificio así, o uno no, un montón de edificios, como si estuviesen hechos de tierra, de barro. Y yo creo que si los hubiesen estado hechos de barro, pues resisten más que estos. Qué dolor tan grande, Dios mío, a esas familias que tuvieron que vivir esa terrible, esa mamá, ese papá allí, aplastados por toneladas de concreto, de cabillas, viendo cómo sus tres niños mueren. Nah, chico. Eso no tiene perdón de Dios. Eso no tiene perdón de Dios. ¿Qué pasó allí? ¿Qué pasó allí?

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Bueno, como llora una estrella, qué bonito tema de Jesús Sevillano, interpretado por Jesús Sevillano, ese gran tenor venezolano, más que reconocido. Si usted no lo conoce, le invito a que lo busque por allí en YouTube o en cualquier plataforma, para que se deleite y se dé un banquete con un verdadero cantante. Verdadero cantante. Bueno. Nosotros seguimos. Por aquí el Fumbisis publicó un reporte de sismo. En este caso, un sismo de 3.5 a 14 kilómetros al suroeste de Yaguaraparo y a 31 kilómetros al sur de El Pilar. Lejos, ¿no? Nada que de los tantos que hay todo el tiempo, ¿no? De los tantos que hay todo el tiempo, porque hay montones de ¿cómo se llama? De movimientos de la tierra todo el tiempo. Siempre son de baja intensidad. A nosotros nos tocó el 24 de junio, dos de más de 7 grados, o sea, ya esos son terremotos propiamente, y pegaditos, así que el daño fue terrible. Bueno, otra nota por acá, voluntariado sanjuanero y bomberos universitarios se unen para

Se entregarán kits de higiene personal, pañales desechables, patillas, agua, jugo, sándwich y arepas. Bueno, frente al Callejón Gourmet fue el centro de acopio. Hubo un total de 2 buses y un camión repleto de insumos, gracias pues a pizzería Blentis, Capu Creativo, Emperatriz Cake, entre otros comercios que participaron y promovieron esta jornada. Así que felicidades a ellos por mantenerse activos. Llevan tratando de ayudar a los vecinos de Vargas, ¿no? De La Guaira, pues, quienes han padecido los embates de esta terrible situación. Mientras tanto, el Comando Sur de los Estados Unidos anuncia la llegada de la Compañía de Combate de la Infantería de Marina a Venezuela. De a poquito se van metiendo los gringos. Los gringos están metidos en Venezuela y ya no los saca nadie, señoras y señores. Y todo con la anuencia del gobierno revolucionario bolivariano, chavista, madurista, etcétera. Así que es un anuncio que hizo el Comando Sur de los Estados Unidos. Esta movilización de fuerzas militares extranjeras se ejecuta de manera inmediata. Tiene que ver, según ellos, con mitigar o con trabajar en relación con los efectos de el doblete sísmico. Ahí este contingente de combate asumirá el control de operaciones críticas como el montaje de plantas potabilizadoras de agua, el levantamiento de refugios de gran capacidad y la logística de distribución de suministros médicos y alimentos. Aquí ya se llegaron. Listo. Hasta aquí llegó el discurso de algunos. Otra nota da cuenta de el inicio de la fase de demolición de edificaciones declaradas inhabitables. Así que ahí empieza ahora también esta jornada de demoler edificios, casas que quedaron inhabitables, porque evidentemente pues cualquier movimiento los va a terminar de llevar abajo. Y si lo dejan ahí, seguro alguien se va a meter a vivir. Gracias, porque así es la vida. Si eso lo dejan en pie, alguien se va a meter a vivir allí. Así que se están activando los protocolos, las medidas necesarias para comenzar a realizar estas demoliciones. El mayor general Zulbarán Quintero es nombrado en esta nota. También el gobernador del estado Vargas, estado La Guaira, perdón, José Alejandro Terán. Mala suerte, le cambiaron el nombre a la Guaira y le dio mala suerte. Y bueno, tremendo, ¿no? Tremendo. Hay una nota por aquí que es terriblemente negativa, ¿no? Terrible. Da cuenta de personas que presuntamente se han quitado la vida después de vivir esa terrible experiencia del doblete sísmico y de haber perdido todo. De haberlo perdido todo, inclusive a sus propias familias. Dice que hay sobrevivientes que lo perdieron absolutamente todo: familias, padres, hermanos, hijos, hogar, bienes, su vida entera. Quedaron solos en el mundo y ante tanto dolor, la desesperanza está cobrando vidas que sobrevivieron a la catástrofe. Ya se reportan 75 casos de sobrevivientes que lamentablemente han tomado la decisión de quitarse la vida. Esta es una tragedia silenciosa que no podemos ignorar. Por favor, si estás en Venezuela, si conoces a alguien que esté sufriendo, si eres sobreviviente o tienes familiares afectados, no estás solo. Busca ayuda psicológica inmediata. Qué terrible, ¿no? Qué terrible. Hay un señor por allí que yo lo vi en estos días. El señor murió de tristeza. Perdió a su madre, a su esposa, a sus hijos y a sus nietos.
y a los pocos días él no

aguantó, no resistió y murió. Sencillamente la tristeza se lo llevó en ese caso en particular. Y por eso es que ayer, hoy vi también un video en la mañana donde estaban una gente allá mismo en el estado Vargas o en el estado La Guaira, que pasaron toda la noche con una música a todo volumen y la gente fue y les reclamó y ellos, no, que no sé qué, que no te metas conmigo porque yo no sé qué más, ¿no? Sí, tipo malandro, tipo, ¿cómo se llama? Apoyado, guapo y apoyado, ¿no? Enchufado. Ah, bueno, le llegó la policía y se los llevó presos. Deberían dejarlos 30 días presos ahí. Porque si tú no perdiste ningún familiar, ningún ser querido en la tragedia, pues hay miles y miles y miles que sí. Y hay que ser empáticos. Hay que ser empáticos. Hay que serlo. Estamos obligados a ser empáticos. Porque la verdad es que ninguno de nosotros... ninguno de nosotros... somos de titanio, ninguno.

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6: Hola, este es mi estado natural. 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

0: Bueno, y uno, bueno, sorprendido por el montón de sandeces que se están diciendo sobre el triunfo de España sobre Argentina, ¿no? Por cierto, escuchamos Titanium con David Guetta, la versión en español, ¿no? La versión en español, muy bonita. Bueno, no bonita, tampoco es que sea una gran cosa, pero sí, muy buena. Esa versión en español, no recuerdo, voy a tratar de buscar quién es la persona que lo canta. Es una muchacha, creo que es argentina, y si no me equivoco, eso es todo lo que ella ha cantado. No ha cantado, no cantó más nada, solo eso. Entonces no sé por qué ella, esta muchacha, solo cantó esa versión. Y no sé si es que no se dedica a cantar y simplemente le provocó eso, o le provocó, bueno, sí, vamos a darle y tal. O no sé, realmente no sé, pero lo cierto es que esta niña solo cantó, May, es el nombre de ella, por lo menos el nombre de ella artístico, no sé, o por lo menos con el que se conoció cuando cantó este tema, May. No sé realmente. Sí leí por ahí en alguna parte que ella solo había solo cantó ese tema. Está bueno. En todo caso, no lo sé, pero es lo que dicen, lo que leí por allí. La versión en español, porque evidentemente esta es un tema cuya versión original es en inglés. Creo que David Guetta es gringo, ¿no? ¿O él es francés?
1: Creo que es gringo.
0: Gringo, ¿no?
1: Sí.
0: Yo sé que hay uno de esos DJ muy famosos que es francés, pero no sé. Creo que es gringo este. Sí. No, es francés, papá.
1: Ah, es francés.
0: Que yo lo había leído antes, pero lo había olvidado. Nació el 7 de noviembre de 1967, ¿viste?
1: Ah.
0: Año maravilloso.
1: Tenía yo 7 años.
0: Tiene 58 años y nació en París, Francia. Y es uno de los máximos intérpretes del género dance electronic.
1: Ajá.
0: ¿Verdad? Tiene varios hijos. Angie Guetta, Tim Elvis Guetta, Sian Guetta y Skylar. ¿Qué tal?
1: Bueno, igualito a Pedro.
0: Parece que son
1: María José.
0: Ajá, Pedro, Pablo, Chucho, ajá, María.
1: Igualito.
0: Parece que es una sola niña, ¿no? Angie, porque Tim. No, son cuatro. Angie, Tim, Sian y Skyler. No sé si Sian será un nombre de mujer o no. No soy francés. Mi francés es básico, es, por ejemplo, Le Nessie, le Peri.
1: ¿Cómo le digo?
0: Le bien.
1: Le bien.
0: Le tú. así es. Le bien, le tú. Le bien, ten bien. Le bien, ten bien.
1: También.
0: Es así.
1: También.
0: El francés tiene esa facilidad. Sí,
1: tiene esa facilidad.
0: Por ejemplo, a diferencia del alemán.
1: Sí, no es lo mismo. No es
0: el alemán es más.
1: Pero ustedes están escuchando el francés más puro que se ha escuchado. Por cierto, te manda la señora María a decir allá en Banco Obrero que cuides esa tos.
0: Ay, Dios.
1: Que cuides esa tos. Le manda besos y abrazos a Miguelito y a todo el equipo.
0: Gracias, señora María.
1: Y también ayer una compañerita de trabajo allá en la universidad, ella es administrativa, nos echó un cuento que la señora Sonia de Vázquez, en la urbanización Los Jardines, se levanta a las 5 de la mañana con de primera mano y apaga el radio cuando se va a dormir. Así Sonia que es guarapera. Fiel oyente, saluda a la señora Sonia de Vázquez allá en la urbanización Los Jardines. Me imagino que las vecinas por ahí oyen el programa y todos están
0: conectados. Ya la vamos a anotar aquí en la lista de guaraperos.
1: Y ayer una felicitación de la señora, saludando a la señora Ana María, apareció.
0: Que estaba, ¿sí?
1: Sí, te mandé el número de teléfono para que la afilies al guarapo. Al grupo del guarapo.
0: Me dijiste que es Sonia de Vázquez.
1: Sonia de Vázquez. urbanización Los Jardines. Saludos a doña Sonia por allá, un abrazo y gracias por ser fiel oyente de estos humildes servidores y de la transmisión de Radio Fe y Alegría.
0: Sí, señor, muchas gracias.
1: Muchas gracias por su
0: fidelidad.
1: Años con ese radio prendido, ¿sí?
0: Qué bueno, qué bueno. Saludos. Y también a tu compañera allá de la universidad.
1: Sí,
0: también.
1: Vale, saludos a ella que debe estar laborando en estos momentos. Entonces yo le digo, pero dame el nombre de tu mamá. Me dijo, no, Sonia Vázquez, me lo anotó en un papelito, gracias.
0: Ah, bueno, saludos a ella y a la familia allá en Los Jardines.
1: Y a la señora Ana María, contentos de que esté con nosotros, siguiéndonos nuevamente por allí. Sabemos de sus múltiples compromisos, sus actividades, pero bueno, aquí esta es su casa, el Guarapo, siempre tan colaboradora con nosotros.
0: Ana María Serpa, sí, señor. Bueno, gracias, Ana María, pues pendientes ahí como siempre.
1: Sí.
0: Y bueno, el grupo del Guarapo, este grupo es nuevo porque el anterior, bueno, el teléfono se me dañó y bueno, ya usted sabe lo que cuesta comprar un teléfono hoy en día. Ya este también está medio gallina, pero cacarea ya incluso. Pero todavía resiste un poco.
1: Bueno, y hoy a las 8 de la mañana ya debió haber terminado la misa, ¿verdad? En el Santuario Mariano Nuestra Señora de Fátima, la misa de la promoción de la 16ª promoción de licenciados en comunicación social de la UNER. Y bueno, felicitaciones a todos ellos. Mañana es el acto de grado. Mañana es el acto de grado y bueno, ellos tienen un eslogan muy bonito en su promoción, con el corazón lleno de gratitud, dice. O sea, que reconocen los esfuerzos que han hecho mucha gente para que ellos lleguen hasta allí.
0: Sí, sin duda que es un esfuerzo tremendo, ¿no? De muchos, claro, ciertamente, principalmente de ellos, ¿no? Principalmente de ellos que han estudiado, que se han comprometido, que se han fajado, pero también de sus familiares, de la gente que les apoya para la movida, para los libros, los trabajos, sus mamás, sus papás, sus abuelitos, sus tíos, para los profesores y profesoras que han intervenido todos estos años acompañándoles, motivándoles a seguir adelante a pesar de las dificultades. Es un trabajo bonito. Nosotros aquí cada vez que hacemos un acto académico, ahorita por cierto, solo estamos a la espera de que nos entreguen los formatos para imprimirlos y hacerlos firmar allá en la zona educativa y realizar nuestro acto académico, pero todavía no nos los han entregado.
1: De todas maneras le vamos a estar avisando por si algún guarapero quiere venir.
0: Claro.
1: Sí.
0: Y bueno, y decía que en ese momento del acto académico, yo tengo la costumbre de decirlo, porque ciertamente el 90% o el 80% de la responsabilidad es del propio estudiante, que ha superado un millón de dificultades para poder llegar a ese punto. Pero detrás de ellos también está la mamá, el papá, la esposa, el esposo, la novia, el novio o los hijos. Pues nosotros somos un plantel de educación de adultos, ¿no?
1: Sí.
0: Algún vecino, algún amigo que los ha mantenido motivados. No vale, no, sigue adelante. O a veces en el trabajo que le exigen, sí, les exigen que estudien por su bien. Y bueno, y también por supuesto hay que agradecer al plantel.
1: Sí, ah, bueno, agradecer al plantel, porque verdaderamente el plantel hace el esfuerzo más grande.
0: Claro.
1: Ustedes creen que, por ejemplo, a veces coordinar una recolección de notas por parte de los docentes es sencillo, ¿no? Tiene su procedimiento.
0: Ciertamente, ¿no? Y cada cosa
1: aquí tiene su proceso.
0: Sí, y hay mucha gente involucrada. Y además, claro, de la gente del plantel, también hay que reconocer el trabajo que hacen desde las autoridades educativas, desde los centros para el desarrollo de la calidad educativa municipal, regional, sí, los supervisores. Nosotros ahora tenemos a la profesora Yasmín Salazar.
1: Saludos,
0: que es nuestra profesora. Supervisora. Y son gente que trabaja todo el año y todos los días acompañando a los centros, motivándonos, corrigiéndonos cuando nos equivocamos, apoyándonos de distintas maneras, llamándonos la atención cuando hay que hacerlo, pero también escuchando cuando hay que hacerlo, cuando hay que escuchar, atendiendo los requerimientos, y haciendo lo que se puede. A veces no se puede, a veces hay problemas que escapan a la gestión local o regional, es nacional. Bueno, este año tuvimos mucho de eso, por un cambio de pensum que hizo el ministerio a mitad de año escolar. Pero bueno, ya eso está superado, ya eso nosotros todos lo superamos y solo estamos a la espera de que nos entreguen nuestros títulos. 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
3: Bueno, 9:17, estaba recordando esta mañana algo que tú me recordaste ayer, que es que el viernes es feriado.
4: Feriado, sí señor.
3: Es feriado, y que se celebra
4: el Happy Birthday del Libertador.
3: Happy birthday, happy birthday.
4: Podemos cantar. Ahora tenemos que cantar el cumpleaños en inglés.
3: Ah, sí. Sí, porque bueno, ya fíjate que llegaron uno, el equipo de no sé qué, de guerra, de los, la no sé qué cosa de ataque de los marines, ya están ahí en La Guaira
4: ensayando.
3: Y ya se quedaron con todo, porque eso no sé, ya eso difícilmente, ¿cómo lo sacas tú de aquí? Bendito sea Dios. Bueno, yo le enviaba saludos a los amigos que hasta no hace mucho, hablaban de que eso no era posible, que Venezuela, que no sé qué más. Pues sí, mira, sí fue posible. Y fueron ellos mismos los que les dieron el permiso. Vengan, sí, aterricen, vengan, bienvenidos. Ellos mismos, no pueden culpar a nadie. Fueron ellos mismos. 9:18, ellos mismitos, los que decían que no. Resulta que sí.
4: Sí.
3: Y así tan bueno, cosas. Y hoy es 22 de julio, ¿verdad? 22 de julio, son las 9:18 minutos de la mañana. Y estaban buscando aquí la cotización del dólar. 737. ¿Y por qué no subió?
4: Se mantuvo.
3: Qué raro.
4: Sí, extraño.
3: 737.23.
4: No se extrañe de que pegue un brinco.
3: Ahora va a llegar a 800 de una sola vez.
4: Ajá.
3: Bueno, por si acaso usted tiene que hacer alguna compra,
4: sí,
3: tiene que hacer algo, bueno, ya sabe que lo va a multiplicar por 737, no sé cuánto, y saque usted la cuenta allí, ¿no? Y siga usted adelante y vea a ver cómo hace para, porque no está fácil.
4: No, para nada, y el euro está en 840.71, no deje que le cobren en euro.
3: Es el colmo, ahora vivimos en Europa entonces.
4: Sí.
3: Ya de por sí estamos con la moneda del dólar y ahora también el euro. Imagínate, falta, sí, que vengan, sí, no sé, los yuanes los chinos, yuanes, o los yenes japoneses,
4: sí, todo eso,
3: o las liras turcas.
4: Bueno, y ayer

0: Ayer pagaron la propina de pensión, 130 bolívares.
1: Upa.
0: Y el ingreso integral para los pensionados en $70.
1: Los pensionados del Seguro Social. Bueno, ahí está, pues aproveche y gaste eso rápido.
0: Inviértalo.
1: Rápido, no deje de ir, porque eso ahorita, fíjate, el dólar se mantuvo en 737, mañana amanece en 750.
0: Sí.
1: Entonces, lo que no compres hoy en 737, mañana lo vas a tener que pagar a 750.
0: Así es.
1: Entonces, compre hoy. Vaya, compre su pastillita, vaya, compre un kilo de azúcar, dos kilitos de harina, unos frijolitos, pero hoy, porque mañana ya no le va a alcanzar para comprar todo eso. Lamentablemente, así estamos en Venezuela.
0: Así estamos.
1: Así está nuestra economía. No hay manera de evitar eso, porque eso está en manos del gobierno y el gobierno no lo hace, no lo evita. Sigue pasando, a pesar de todas las cosas que han ocurrido en Venezuela, el bendito dólar sigue subiendo, y nosotros lo único que nos queda es orarle y pedirle al Todopoderoso.

0: muchacho y sus cosas. Bueno, el Todopoderoso, escuchamos ahí con Héctor Lavoe.
1: El único que resuelve todos los problemas.
0: El Todopoderoso.
1: Y a ese sí le hago campaña en cualquier lado.
0: Y no siempre la solución es lo que tú quieres, así o lo que tú esperas, es, sino lo que es. Lo que es.
1: En estos días leí una etiqueta que dice: cuando tú digas hágase tu voluntad, estremécete y tiembla. Ok, porque no se va a hacer lo que tú digas, se va a hacer lo que él dice.
0: Ajá. Así que bueno.
1: Entonces, aquellos que viven rezando, y hágase tu voluntad, Señor. Y entonces cuando el Señor la manda y no lo manda como usted quiere, entonces, ay Dios mío, ¿por qué? ¿Por qué? ¿Por qué? No le busque la cuatro patas, hermano. Eso es, no hay otra.
0: Alcina Memetico es. No le busque cuatro patas al gato.
1: Ay Dios. Bueno, vamos a continuar en nuestro programa y recordándoles que hoy la cambiaron la hora de la misa a 9:30, oye, la misa de los graduandos de la Escuela de Comunicación Social de los Rómulo Gallegos. O sea que todavía no la han hecho, va a ser a 9:30.
0: Hoy
1: sí.
0: ¿En dónde? Allá en...
1: aquí en Fátima.
0: Ah, en Fátima.
1: En Fátima. Así que todos invitados a acompañar a sus chicos. Yo tengo ahí bastantes estudiantes y por eso este semestre, cuando nos informaron, me alegré mucho que me informaran de que estaba en el listado para asistir, acompañar a los estudiantes académicamente. Todavía no nos han dicho dónde vamos a ir a recoger las togas y los birretes. A lo mejor es que los van a llevar para allá, para el Simón Bolívar. Y bueno, ahí estaremos para acompañar a mis chicos que fueron los primeros estudiantes a los cuales le di Proyecto 4.
0: ¡Volver, rector! ¡Volver, rector!
1: No.
0: ¡Volver, rector!
1: No. A mí que me dejen para lavar los baños de la UNED. Me hago cargo.
0: ¡Volver, rector!
1: Yo me hago cargo de eso. Yo no quiero nada de eso.
0: Te asustaste. Ay, mire que usted lo agarran ahí, lo ponen de jefe ahí y usted me tiene que dar trabajo rápido, ¿yo?
1: Rápido. Es que no solamente le voy a dar trabajo, lo voy a exprimir.
0: Ajá.
1: Porque usted tiene un potencial que no entiendo por qué hasta este momento no ha habido manera y dejamos su currículum allá.
0: Usted no tiene que preocuparse, que yo soy el primero en llegar y el último en ir.
1: Así es. Así es, así es.
0: Si lo hago aquí por nada, casi que de gratis.
1: Ah, casi que de gratis, así es.
0: ¿De gratis aquí?
1: Sí.
0: ¿Aquí? ¿Qué hace uno que sea aquí? De gratis.
1: Sí, nosotros
0: aquí trabajamos de gratis.
1: De gratis, nosotros, realmente. La verdadita es que con los salarios que tenemos los docentes, no hay otra cosa.
0: No, aquí trabajamos gratis, Sí. Definitivamente. Ya son 9:28, estamos cerca del avance informativo nacional. Vamos a ver si llega, porque a veces nos quedamos esperando, nos quedamos con las ganas.
1: Ayer entró bien el de 9:30, entró bien. Sí,
0: hay días que pasan cosas, el internet, no sé qué, se va la luz en Caracas.
1: Oye, por cierto, tuvo muy buena esa nota del cable submarino. Creo que es que están arreglando lo de los...
0: Bueno, nos quedamos callados porque
1: vino un ruido estrepitoso.
0: Se cayeron unas cosas por ahí.
1: Y no sabemos qué ocurrió.
0: No sabemos, estamos pendientes ahí.
1: Déjame ir a ver.
0: Bueno, son las 9:29, nosotros estamos a la espera de la señal nacional. Y en cualquier momento nos vamos a conectar con los amigos de Radio Fe y Alegría, Señal Nacional, para compartir con ustedes el avance. O si no, nosotros avanzamos porque no nos vamos a quedar ahí. No es que nos vamos a quedar, vamos a seguir. En estos días hemos tenido clima lluvioso, ¿verdad? Clima lluvioso en estos días. Hemos estado con lluvias o lloviznas y alguno que otro palito de agua, no muy fuerte en algunos, bueno, aquí por lo menos, pero hay lugares donde ha llovido mucho. Ahí está el avance, vamos con el avance.
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3: Son las 9:30 de la mañana, 9:30 de la mañana, y a esta hora les contamos en este avance informativo que la preocupación de cientos de miles de migrantes venezolanos amparados por el Estatuto de Protección Temporal TPS en Estados Unidos podría encontrar un alivio tras los fuertes terremotos que sacudieron a Venezuela el pasado 24 de junio. Desde antes de los sismos, el gobierno de Donald Trump ha sostenido que el país ya no reúne las condiciones que justifican este beneficio migratorio a sus ciudadanos. Sin embargo, en octubre del año pasado y ante esta necesidad actual, se estaba estudiando la renovación del TPS para los venezolanos en virtud de algunas exigencias que están haciendo organizaciones de derechos humanos como la ONG Justicia Encuentro y Portón, el Centro de Justicia y Paz, la Oficina en Washington para Asuntos Latinoamericanos y el Centro Robert y Ethel Kennedy para los Derechos Humanos. Estas organizaciones plantearon la urgencia de que la administración Trump extienda la protección a cientos de miles de venezolanos ante la situación de emergencia que enfrenta su país desde hace un mes aproximadamente. Más detalles en nuestra www.radiofeyalegrianoticias.com. A esta hora les acompañó Alexander Medina. Prosigan con nuestras respectivas programaciones.
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5: 9:33.

0: 34 minutos. Yo sería feliz si me dieran esa sorpresa. Créeme. 9:30, mire, hermano. Bueno, que se fue, no hace falta.
1: Mira, voy a leer el mensaje de la señora Ana María ayer.
0: Léalo.
1: Llegó tarde, pero igual vale, señora Ana María. La única diferencia entre un buen día y un mal día es la actitud. Eso dice su etiqueta. Y después nos dice: feliz y bendecido día, profe, para usted y su familia, para el profe Juan Carlos y para toda la familia de este bello programa. Un gran abrazo, y quisiera me agregaran al grupo del Guarapoyén, y muchas gracias. Bueno, ya ese trabajito está hecho. No se preocupe, en unos momenticos el profe Juan Carlos la va a agregar. Y gracias por su mensajito, nos alegra mucho saber de usted, que esté bien y todo eso. Y bueno, recordarle a nuestra bella gente que ya estamos con las inscripciones abiertas.
0: Así es, así es.
1: Ya estamos con las inscripciones abiertas. Usted no se quede ahí enchinchorrado, mi amigo, mi amiga. ¿Qué es eso? Está escondiendo que usted no es bachiller, que no es, no tiene la primaria. No. Tienes que venir aquí a hablar con nosotros y nosotros te vamos a apoyar hasta el final de tu bachillerato. 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
0: Así es. Fíjate que ahorita tenemos un grupo de graduandos que... ya está listo, ya está todo culminado, todo su proceso académico, administrativo. 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Así que No lo dudes. Es la mejor inversión de tu vida. Tiempo, algún pago económico, por supuesto que sí, con facilidades de pago, y puedes venir a cursar tus estudios. ¿Qué tienes que traer? Notas certificadas o constancia de primaria, tu partida de nacimiento y tu cédula. Vienes con esos documentos, los revisamos, nos sentamos, conversamos, te explicamos cómo funciona este sistema, y a partir de allí tú comienzas entonces tus clases en el mes de septiembre cuando lo indique el Ministerio de Educación, y listo, y en poco tiempo ya te vas a graduar de bachiller. Si tienes aprobado primer año, segundo año, tercer año, todo eso se te reconoce de acuerdo con las normas del ministerio, y comienza desde donde te corresponda. A lo mejor te corresponde nada más estudiar del cuarto año, uh-huh, y el quinto, uh-huh, o a lo mejor te corresponde estudiar nada más dos semestres o tres semestres, depende de lo que ya tengas aprobado previamente.
1: Y en tres años eres bachiller.
0: Si tienes sexto grado, en tres años está graduado. Eres técnico profesional. Tres años, si tienes sexto grado. Si tienes primer año, ya serían solo dos años. Y así sucesivamente. Así que anímate, que para acá, para eso estamos, para servirte. Sí, señor. 9:38 minutos.
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2: Bueno, seguimos, amigos, 9:39 ya, sí, ya en la recta final.
3: Sí, mire, Paulina está reclamando por aquí, ¿no?
2: Ah, ya me extrañaba que no la había
3: está reclamando.
2: Yo pensé que era ella la que había tumbado los peroles que se cayeron allá afuera.
3: No, fue Miguel,
2: sí, señor.
3: Aunque es malo culpar a los niños. Ajá. De verdad.
2: Bueno, fue la pelota.
3: Eso es correcto.
2: Fue la pelota, sí, señor.
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3: Bueno, y aquí estamos para este Guarapó Literario, hoy celebrando que ayer fue Día del Médico Veterinario. Así que felicitaciones a nuestro guarapero de vieja data, Wilson, allá en Banco Obrero, que es médico veterinario. Y a todos y cada uno de los médicos veterinarios y de los estudiantes, está dedicado este guarapo del día de hoy. Así que vamos a comenzar nuestro guarapito sabroso de la mañana en este guarapo literario con nuestros libros que hoy traemos para ustedes, para que puedan ustedes disfrutar de ese mundo literario. Y comenzamos con un material que yo creo que es importante que todo médico veterinario lo tenga. Oscar Darwin y un grupo de investigadores redactaron un manual de fundamentos básicos de la medicina veterinaria. Es un manual muy importante que yo quiero dejarles a ustedes, y lo puedes descargar del blog www.volmeruscategui.blogspot.com. Ese te va a servir si estás estudiando medicina veterinaria, te va a servir para orientar tu profesionalidad, y si ya eres veterinario, para actualizar un poco los conocimientos. También estamos dejando un regalo grande para esos seres que se dedican a los animales, a sanar los animales, y estamos dejando 21 libros de veterinaria gratis. Esto es gracias a Infolibro es una institución que se encarga de colocar libros digitales completamente gratis en la internet. Entonces allí vas a escoger entre los 21 títulos lo que te interesa. Lo descargas, lo disfrutas y todo va sin publicidad y completamente gratis desde el blog www.volmeruscategui.blogspot.com. Tengo a mi perrito enfermo, a mi gato enfermo, el animalito que tengo está mal, y me dan un récipe para que le compre unos medicamentos. Pues aquí estamos dejando una primera parte de la farmacología veterinaria 1 de la doctora Varinia Paredes. Esto es un material de Nicaragua, pero que está muy bien redactado y es de fácil uso de cualquier persona. Así que si tienes tu animalito enfermo, consulta este manual de farmacología veterinaria para que puedas orientar la sanación de tu animalito. En estos tiempos hay gente que confunde el amor por los animales y los transforma casi que en seres humanos. Es bueno leerse este libro, Inteligencia y Cultura de los Animales, un modelo de capas que ordena la evolución de la inteligencia y se coloca en la base de las culturas de todos los seres vivos. Esto trae ilustraciones de Miguel Ortega y los textos han sido revisados por Mónica Ávila Edición. Y es escrito por Fernando Vázquez. Yo quisiera que ustedes lo tuviesen porque te cambia la visión. No es sustituir un animal por un hijo que no tiene. Es darle el puesto del animal que le corresponde a ese ser, y a tu familia darle el puesto que le corresponde. Así que ahí tienes esa impresión. Y terminamos con un videíto. Resulta ser que anteriormente, y Wilson lo sabe, anteriormente la mayoría de los que estudiaban veterinarias eran hombres. Pues hoy tenemos dos carreras de veterinarias en San Juan de los Morros, y la Universidad Rómulo Gallegos la tiene en varias partes del estado. Pero en San Juan de los Morros la Universidad Simón Rodríguez tiene la carrera, y la Universidad Rómulo Gallegos también. Pues déjeme decirle que el mayor índice de estudiantes de esas carreras son mujeres. Así que aquí estamos dejando de Daniel Páez un videíto, Mi Criolla Veterinaria, para que lo disfrute de cómo es la vida de una mujer veterinaria y cómo se enamora también. Por eso Daniel Páez en ese video nos canta ese tema, Mi Criolla Veterinaria. Para ustedes desde el Guarapo Literario. Les recuerdo a ustedes que ya se aproximan las vacaciones. No espere hasta el día que lleguen las vacaciones para tomar decisiones con respecto al tiempo libre de los chicos. Revise cuáles son las opciones públicas, revise cuáles son las opciones privadas, tome su decisión de acuerdo a su bolsillo, pero actívelos para que sientan que estamos en periodo vacacional. Es importante. Y luego tenemos cerca algunas instalaciones y museos. Me imagino yo que la Casa Amarilla irá a abrir en la temporada de vacaciones para que cualquiera pueda visitarla. Y además de eso, allí en San Mateo está el Museo Bolivariano del Ingenio de Bolívar, para que usted pueda visitarlo, y cerquita está un parque en el cual puedes pasar el resto del día. ¿Qué cuestan los pasajes? Sí cuestan. Pero más importante es que le des la atención adecuada a tus niños. Un viaje para la playa, un viaje para la Colonia Tobar, un viaje por allí, sale en un billete. ¿Tenemos ese billete? Si lo tenemos, vamos. Pero si no lo tenemos, señores, hay que amarrarse hasta donde podemos y hacer un turismo interno y buscar las maneras de que nuestros niños sientan que están de vacaciones. Es un abrazo y los dejo hasta aquí. Nos escuchamos el próximo lunes con el Guarapo Literario. Thank you.

0: Debería ser una profesión próspera, ¿no?
1: Sí, sí.
0: Puesto que se supone que hay fincas, hay haciendas y todo esto, ¿no?
1: Sí, bueno, nuestro amigo Wilson se la pasa por ahí. Él da clases en la Universidad Simón Rodríguez y además de eso, atiende vacunación de ganado, todas esas cosas que las tiene que hacer un médico veterinario.
0: Exacto. Entonces, ¿sabes que nosotros desde hace años tuvimos un curso de SECAL en Tucupido, de veterinaria?
1: Qué bueno.
0: Y era un veterinario, por supuesto, el instructor, y él se llevaba a ese grupo de jóvenes para las fincas donde él trabajaba. Y tú veías las fotos de esos muchachos, tú sabes, palpando las vacas a ver si están preñadas, que le meten la mano así.
1: Ajá.
0: Wow, yo decía, madre mía, yo no podría estudiar eso, no me gusta eso. Pero bueno, y haciendo vacunación y cosas, o sea, fue un curso muy bueno porque fue un curso muy práctico. Y de hecho, ese curso estuvo mucho tiempo allá, lleno de gente, mucha gente en Tucupido hizo ese curso. Y seguramente pues habrá conseguido trabajo en esa área por allí. Algunos se habrán motivado
1: a estudiar
0: la carrera. Algunos ya serían estudiantes y aprovecharon la oportunidad para tener la práctica también, ¿no?
1: Sí.
0: Porque bueno, yo no sé cómo será, en esas universidades, pero yo creo que esas son carreras muy prácticas, ¿no?
1: Sí, sí, muy son prácticas que de verdad...
0: Ciertamente hay que enseñar la teoría, pero también hay que moverse al sí. campo, ¿no?
1: Bueno, yo quería también por aquí enviarle una felicitación a la prima de mi hija, Johanna Elizabeth.
0: A la prima hermana de la tía...
1: Sí, casi es prima hermana.
0: De la sobrina de la abuela, sí. De una prima tercera que viene de...
1: Eso, está clarito. A Oriana de la Caridad Moreno Rubio, porque... Anteayer defendió su tesis para optar al título de ingeniero petrolero.
0: En la UNER.
1: En la UNER.
0: Qué bueno, qué bueno.
1: Felicitaciones a ella, a su familia. Bienvenida esa ingeniero para el país. Ella hizo sus pasantías en PDVSA La Estancia.
0: Esa es una carrera súper exigente, por ejemplo. Sí. Por ejemplo. Un ingeniero petrolero tiene que ser experto en química.
1: Sí, sí.
0: Matemática y química se las debe comer, pero de arriba abajo, de abajo arriba. Porque eso es petróleo, eso es gas, esos son componentes, la tierra, las piedras. Por ejemplo, hay un área de la cuestión petrolera que tiene que ver con el estudio de los suelos.
1: Claro. Y bueno, yo quiero felicitar por aquí a su mamá, Maigualida Rubio, y a su papá, el Morocho, que lo llamamos el Morocho allá en la urbanización.
0: No, deben estar súper felices.
1: El Morocho Moreno, y a ellos dos, felicitaciones por ese gran logro de su hija Oriana de la Caridad Moreno Rubio, hoy en día ingeniero, esperando el acto de grado.
0: Ingeniera petrolera, no se dice, dice rápido.
1: Es rápido, pero con.
0: Pero bueno, cuenta. Son años de esfuerzo, de dedicación, de estudio, de comprometerse. Por eso digo que una universidad puede ser buena, puede ser regular, puede ser mala, puede ser como tú quieras, pero el tema es que esa universidad te da una parte, la otra parte está en ti, en las ganas que tengas de aprender, en que sabes que la universidad no te lo va a enseñar todo.
1: Así es.
0: Y que tú necesitas formación adicional, hacer cursos, talleres. Ahorita hay tantas oportunidades en línea, ¿verdad? Hay diplomados, hay formación por todos lados. Y bueno, eso también es importante para este tema de una formación base, porque después viene la práctica, ¿no?
1: Sí.
0: Viene la práctica.
1: Sí,
0: ¿no?
1: Después viene la práctica.
0: Una cosa la teoría y después viene la práctica, que es donde tú tienes que demostrar que tienes el sustento, la base.
1: Sí, señor.
0: Por eso es importante. Así que y en carreras como esa, imagínate un ingeniero civil que no sea bueno en matemática. Claro. Hoy en día hay programas computarizados, informáticos, pero tú tienes que ser muy bueno en informática. Pero los programas tú tienes que alimentarlos con información, ¿verdad?
1: Así es.
0: Si tú le introduces un parámetro mal, bueno, el edificio va a quedar así torcido. O la carretera se va a hundir a los 3 días. como suele ocurrir.

0: ocurrir en las carreteras venezolanas, ¿no?
1: Sí.
0: No sé por qué razón, porque está el tema de los puentes, ¿no? ¿Recuerdas el puente aquí de Puerto, ¿cómo es? De la salida.
1: Ah, sí.
0: Pedro Zaraza.
1: El Pedro Zaraza.
0: Ese puente hace mucho tiempo tuvo una falla tremenda y tuvieron que hacerle un trabajo ahí muy de recuperación bastante fuerte. Ahora el puente que está, o uno de los que está dañado o está afectado, es el de El Sombrero.
1: El Sombrero.
0: Y es una carretera que tiene un tráfico de gandolas increíble.
1: Que no hemos sabido nada de ese puente más que lo que han dicho.
0: Pero hasta ahora es que el tráfico pesado se desvió por Calabozo.
1: Sí.
0: Y que solo hay tráfico liviano, pero eso es una solución temporal. Ahí un día van a tener que desviar todo el tráfico por Calabozo para poder reparar ese puente como debe ser.
1: Así es.
0: Parar el tráfico y hacer el trabajo que haya que hacer allí para poder recuperar ese puente y que quede ya para otros 20 años, ¿no? Y así sucesivamente. Y con esto, amigos, nos despedimos. Sí, señor, y nos despedimos vamos. Dándole gracias a Dios por este día y también dándole gracias a los amigos de Brilea. 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
0: Y así nos despedimos, amigos. Nos despedimos, le damos gracias a Dios por este día 9:58. Gracias, gracias, gracias. Feliz día, bendiciones para todos.
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Muy buenos días, son las 17 minutos, estamos en Fe y Alegría, 94.3 FM, como siempre. Hoy tenemos un miércoles bien sabroso, miércoles de comunicación, pero también vamos a gozar con Don Ali Cabello. Pero antes vamos a identificar la emisora, siempre bajo la dirección de el profesor Juan Carlos Leal. En la producción, el profesor Bormen Uscati. Acá está el ingeniero Jesús Salazar, coordinador general de la emisora. Y también está aquí en los controles, control y sonido. Habla para usted David Carrizales. Así pues que le damos los buenos días a todas y todos los que están en sintonía. Saludo a José Luis Pérez, que está por allá en Las Palmas, sector La Vega. Ayer, José Luis, no pudiste sintonizar, pero pasamos todo tu saludo. No podemos repetir canciones, pero te vamos a dedicar este programa de hoy con Ali Cabello. Está muy bueno. Bueno, vamos a saludar a nuestros anunciantes. Vamos a saludarlos con mucho cariño, respeto y amor. 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
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De esta manera, pues, vamos a darle comienzo musical, Jesús Salazar, con el primer tema de Alice Cabello. Don Alice Cabello, vuelve a mi llano llanero.

Bueno, escuchamos a don Alex Cabello. Alex Cabello, bueno, pasillaneando contigo y aquí con David Ramón Carrizales desde la 94.3 FM de Fe y Alegría. Entonces, es que estamos pues con pasillaneando, tengo un problema aquí, vale. Vamos a pasar una otra musiquita ahí, Jesús Salazar, mientras arreglo un problemita aquí con este aparatico. Vamos a poner a Yo Soy de Apure, con la I primera. Ahí.

0: calzoncillo.
1: De 22 minutos, estamos ya cerquita del avance informativo de Fe y Alegría. Bueno, nosotros comenzamos, seguimos avanzando, vamos avanzando acá, por acá me vuelve a escribir el amigo, el profesor José Luis Pérez, el Chepino del Llano. Vamos a saludar a Chepina, a Chichito y al Chepino del Llano. Y vamos a saludar también a Giovanni Mireles, también profesor de la universidad, creo que en el área de deporte, no, en el área de deporte de José Luis. Bueno, me dice José Luis allá que, bueno, tiene un grupo, tenemos sintonía. Bueno, dígale a esa gente que escriban también su mensajito y todo, y no es nada. Están agrupados, reunidos, oyendo Pasillaneando con David Ramón Carrizales desde la 94.3 FM de Fe y Alegría. Entonces, Jesús Salazar, que vamos a esperar que venga el avance o continuamos por acá. Bueno, acabamos de oír a Lili Cabello, nombre de nacimiento, Ali Rafael Cabello, se llama ese señor. Fecha de nacimiento, el 18 de enero, pero como está carajito todavía, no dice el año. Lugar de origen, San Juan de Payara. Había una confusión por allí que decían que era San Juan de los Morros, pero no es San Juan de los Morros, es San Juan de Payara. Lugar de origen, San Juan de Payara. Municipio Pedro Camejo del estado Apure. La trayectoria y los inicios. Se inició desde temprana edad participando en festivales infantiles, juveniles, de canto sabanero en el estado Apure. No, ahí de San Juan de Payara, ahí está también San Rafael de Atamaica, toda esa zona, por allí, luego todo, como lo de aquí de Guárico, todo el que nace en Camaguán, en otra parte viene a aterrizar, ¿a dónde? A la capital. Entonces se va José Luis Cabello a la capital, ya para allá, para la voz de Apure, esa emisora, ¿no?, emblemática del estado Apure. Y por allí han pasado por, vamos a decir, casi todo, para no decir que completo, que son todos artistas llaneros de todo ese inmenso llano, esas poblaciones que están ahí a la orilla de los ríos, río Portuguesa, río Apure, ¿eh? Entonces, bueno, han pasado por esa emisora la voz de Apure. 10:24:25 minutos. Vamos con otra música de Cabello. Yo soy de Apure, lo acabamos de oír, Mujer Llanera con Ali Cabello.

0: 10 y 28 minutos.
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2: Hola, 10 con 28 minutos de la mañana. Seguimos con nuestros avances informativos. Nos vamos a Maturín, capital del estado Monagas. Nuestra compañera Angelis Gamboa nos reporta que damnificados que llegaron de zonas de desastre por los terremotos piden no ser olvidados. A tener contacto con nuestra compañera Angélica.
3: A pocos días de cumplirse un mes de los devastadores terremotos que sacudieron nuestro país, damnificados que se encuentran alojados en el municipio de Maturín piden no ser olvidados.
4: Con todo lo que vivió La Guaira, que no nos olviden. Que no me explico por qué tan devastador un sitio y llegué al otro sitio y siento que no pasó nada. Me siento así como perdida. De no aceptar la realidad de La Guaira y bueno. Muchos días caminando para acá y para allá creyendo que no quería dejar la parte donde vivía, pero mi mente ya estaba cansada y tuve que salir. Quiero saber qué va a pasar con el edificio donde yo vivía, si va a ser demolido, si nos van a reubicar en algo o darnos algo para seguir pues nuestra vivienda, porque eso es lo único que yo tengo.
3: No solo se trata del afecto que han recibido estas personas una vez que llegaron a Maturín, sino que su principal preocupación es saber qué va a pasar con todo lo que trabajaron durante años y ahora lo ven perdido.
4: Siento mucho, como este dice, desbalance de mi cuerpo, siento mucho desbalance, a veces siento que cualquier golpe me altera, no puedo estar en espacios encerrados.
2: Más detalles en nuestra emisión de Punto y Seguimos a las 12 del mediodía. A esta hora les acompañó Alexander Medina.
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Continuamos pasillaneando contigo y aquí desde la 94.3 FM de Fe y Alegría. Bueno, ya dimos los datos de Ali Cabello. Ahora vamos a hablar un poco más de su obra. Raíces e inicios musicales de Ali Cabello. Nacido a orillas del río Payara, en pleno corazón del llano apureño, Ali creció en un ambiente impregnado de coplas, ordeños y costumbres criollas. Bueno, como todo llanero, ¿no? Como todo, los nacidos en toda esa zona del inmenso llano Colombo venezolano. Desde muy joven demostró una afinidad natural para el canto y la composición de la música pasaje y el joropo. Buen contrapunteador es... Bueno, todos ellos son contrapunteadores. Se inició participando en festivales de voz recia y pasaje sabanero a nivel regional y nacional, destacándose por la potente voz que y una buena afinación impecable y un timbre romántico muy característico que cautivó rápidamente al público apureño y al público nacional e internacional. Así que canta pajarillo, canta, y ahora lo vamos a oír con una relación de altura, ¿no? Ojalá todas las relaciones amorosas fueran así, de altura.

38 minutos, bueno, qué bello tema, ¿no? Qué bueno sería que todas las relaciones, o por lo menos la mayoría de las relaciones, fueran de altura. No solamente en pareja, sino las relaciones humanas, el contacto del tú a tú, el contacto en la familia, en el lugar de trabajo, en la calle, en las busetas de aquí de San Juan de los Morros, que bueno, pues, hace falta mucho, hace falta mucho. Vamos a continuar con nuestra trayectoria de Ali Cabello, que revolucionó el estilo del pasaje estilizado romántico dentro de la música llanera a comienzos de los años 2000. Jovencito, muchacho. Su propuesta fusiona la residumbre del llanero de cepa criolla con letras profundas dedicadas al amor, a la mujer, como lo acabamos de oír hoy, y al despecho. Al despecho. ¿Eh? Con razón dice acá que revolucionó, porque en el idioma o en el dialecto llanero no es despecho, se llama guayabo. En el guayabo, yo lo voy a corregir aquí. Ha sido galardonado con múltiples reconocimientos nacionales, como el Florentino de Oro, pero no dicen qué año. Y ha llevado la bandera del folclor venezolano a escenarios internacionales, especialmente los llanos colombo venezolano, Casanare, Meta y Arauca, donde goza de mucha popularidad. Como nos agobia el tiempo, vamos a continuar con la música. Pues entonces vamos con el Artequín.

10:43 minutos. Bueno, vamos avanzando desde la 94.3 FM. Hoy es día miércoles. Entonces, estamos culminando pues la faena de esta semana, dándole gracias a Dios porque es meta cumplida. Bueno, los éxitos, himnos y el repertorio de nuestro invitado de hoy, Ali Cabello. Entre sus producciones discográficas más aclamadas y los temas más pedidos por la audiencia destacan Doctora Corazón. Muy buena esa canción, muy buena. Es diferente. Mi muchachita, mi amor clandestino, señorita y no hay razón. Esas son algunas de las que aparecen aquí, pero yo estuve curucuteando, como decimos nosotros los llaneros, ¿no? El perfil de Ali Cabello, y ese hombre tiene, bueno, pues, un buen repertorio. Tiene contrapunteo, tiene pasaje, tiene canciones, canciones románticas, ¿no? Y también Joropo Recio, así como este que vamos a escuchar ahorita en este momento, Pescador del Río Apure.

10:47. Bueno, Ali Cabello, como diría yo, está pasando por un buen momento, pero no ha llegado todavía a donde está este talento, con esa voz que tiene, esa buena dicción que tiene para señalar pues sus sentimientos en el canto, en el sube y baja los tonos. Eso indica que este joven cantante apureño todavía le falta mucho camino por transitar hacia la meta. Así pues que hablar de Ali Cabello es hablar de la elegancia del pasaje apureño. Representa a esa generación que mantiene viva la llama del canto criollo sin perder la esencia del sentimiento de la sabana. Así que estamos ya llegando al final de este programa. Vamos a escuchar ahora Pescador del Río Apure. Qué bello tema lo acabamos de oír. Y vamos, El Recio Matacoplero. Escuchen a Ali Cabello. Este es un tema bien bueno que a mí me gusta. El Recio Matacoplero. Y ya venimos para la despedida.

10:53 minutos, nos vamos, pero voy a hacer una pequeña acotación porque no puedo dejar de decirlo, porque vamos a saludar pues a querida docente, querida maestra, bonita maestra que nos conocimos ayer. Ella vive en la parte alta de La Morera, en el sector Las Acacias. Querida docente, lamentablemente se me olvidó tu nombre. Ahora los oyentes, atención los oyentes, me encontré con esta docente y tuvimos una bella conversación, una parada, y ella me dice que el nombre de ella lo han tenido aquí en Venezuela dos personas nada más. Como el nombre es tan simpático, yo juré, no lo anoté, juré, y hasta ahorita me bloqueé por un problema técnico que tuve aquí con la cosa. Y entonces en este momento no lo recuerdo. Pero el lunes sí te vamos a saludar completamente. Ella está en sintonía allá en la parte alta por donde están las colinas de San Nicolás. Pero hacia la mano izquierda hay otra parte alta. Esa es conocida como la zona de las Acacias. Entonces, yo sé que empieza por ese. Te vamos a saludar el lunes que viene y ya sabes que estás invitada para que vengas acá al programa, porque me dijiste que todas esas cosas que hablaste de tu docencia y de tus cosas, y que nos vas a echar la historia de ese nombre que lo han tenido dos personas en el mundo. No se sabe cómo salió ese denominativo personal. Así pues que nosotros nos vamos. Todo ha sido bajo la dirección del profesor Juan Carlos Leal, en la coordinación del profesor Volmen Uzcategui, control técnico y sonido, ingeniero Jesús Salazar, hablando para ustedes David Ramón Carrizales. 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

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Así pues, que quedan todos invitados para el próximo, la próxima semana, lunes, martes y miércoles. Ustedes se quedan con Alice Cabello, con ella sí soy feliz.

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1: De su autoría, Juanes nos canta, Nada valgo sin tu amor, Género Pop.

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0: 11:22.
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2: Cristian Castro, yo quería.

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1: Willy Colón nos interpreta O Qué Será, género salsa.
2: Yo creo en muchas cosas que no he visto, y ustedes también, lo sé. No se puede negar la existencia de algo palpado, por más etéreo que sea. No hace falta exhibir una prueba de decencia de aquello que es tan verdadero. El único gesto es creer o no. Algunas veces hasta creer llorando. Se trata de un tema incompleto porque le falta respuesta. Respuesta que alguno de ustedes quizás le pueda dar. Es un tema en Technicolor para hacer algo

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1: 50 años con la esperanza arriba.
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0: 11 y 30 minutos.
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3: Enrique Iglesias, enamorado por primera vez. Género.

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1: Alejandra Guzmán. Día de suerte. Género Bock.

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1: De su autoría, Luis Silva nos interpreta el tema Hace Falta Dios.

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3: 11:52.
4: De Javier Limón y Pedro Capob, Nela junto a Pedro Capob nos canta Volaré, género balada.

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6: Saludos y muy buena tarde tenga usted que nos acompaña, que está con nosotros en Punto y Seguimos. Estamos nosotros con usted nuevamente este miércoles ya 22 de julio del año 2026. Le saludamos y le agradecemos también estar con nosotros en esta cita diaria que para este programa que preparamos para usted, periodistas, productores de por lo menos 20 emisoras de Fe y Alegría en diferentes puntos del país, una señal que usted también ahora puede seguir en vivo también en nuestra cuenta de YouTube de Radio Fe y Alegría Noticias. A esta hora le presento, como siempre, al equipo técnico y de producción que nos acompañan en este espacio. Ellos son Wirmelis Villalobos, que está en la subdirección de comunicaciones, Anthony Galindo, que nos acompaña como cada tarde desde la producción y programación nacional. Está también con nosotros hoy Abelardo Rojas en la producción informativa de este espacio. Desde los controles está nuestro compañero Francisco Fonseca. En la conducción les saluda Adriana Tovar y están con nosotros también haciendo posible este informativo periodistas de Radio Fe y Alegría. Estamos también todos bajo la dirección de Vidalina Campos.
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6: Habitantes del estado de La Guaira solicitan mayor control y mejor organización en la distribución de donaciones destinadas a las familias afectadas por los terremotos. Por otra parte, en Guárico hay al menos 35 familias del sector Gustavo en Altagracia de Orituco que reportan 6 días sin servicio de energía eléctrica. En Bolívar, empresas de mantenimiento contratadas por la estatal CBG Bausilún denunciaron la falta de pago de sus honorarios desde hace ya 4 meses.
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6: 12:06 minutos de la tarde, le contamos que un cargamento de 1.15 millones de dosis de vacunas donadas por Brasil llegó a Venezuela este lunes para fortalecer el Programa Nacional de Inmunización de Rutina y contribuir a proteger a las comunidades contra enfermedades prevenibles por vacunación tras los terremotos del 24 de junio. Este envío incluye 1 millón de dosis de la vacuna pentavalente que protege contra contra enfermedades como difteria, tétanos, tosferina, hepatitis B y haemophilus, así como influenza tipo B. También en ese cargamento hay 102 mil dosis de la vacuna contra el sarampión, las paperas y la rubeola, y 48 mil dosis de la vacuna BCG contra la tuberculosis. Además, también informaron, hay 20 frascos de antiveneno contra arácnidos. Tras los desastres, el riesgo de los brotes de enfermedades infecciosas puede aumentar, según han advertido expertos, debido a la interrupción de los servicios de salud y el desplazamiento de familias hacia campamentos temporales. En este sentido, mantener altas coberturas de vacunación es esencial para prevenir brotes de enfermedades. Importante también conocer que esta llegada de insumos desde Brasil a Venezuela fue apoyada por la Organización Panamericana de la Salud, quien pues estuvo a cargo de la adquisición de cajas térmicas para el transporte, registradores electrónicos de datos para monitorear la cadena de frío y provisión de apoyo logístico adicional para garantizar que las vacunas llegaran de manera segura y mantuvieran su eficiencia. Hablamos de salud, repasábamos en la edición de ayer, si usted recuerda, pues este llamado de atención que hacía la Federación Médica Venezolana, el anuncio también oficial del Ministerio de Salud sobre estos decesos ocurridos en Anzoátegui ya por casos confirmados de antivirus. Hoy Julio Castro descarta brote masivo de esta enfermedad. Él dice que no se transmite de persona a persona. Julio Castro, médico internista e infectólogo, pidió mantener la calma ante las muertes de rápida evolución registradas en Anzoátegui por antivirus y en Barinas, cuyo diagnóstico, recordamos, está aún por confirmar. En ese sentido, descartó que se trate de un brote de grandes proporciones, y él, recordamos, es expresidente de la Sociedad Venezolana de Infectología, y explicó que las variedades de antivirus en Venezuela no tienen capacidad de transmisión de persona a persona, lo que hace muy improbable que se produzca un número de casos mucho mayor. Sobre los casos de Barinas, él señaló que el panorama es más variopinto y que todavía no existen elementos suficientes para definirlo como un brote. Recordamos también, como decíamos, que el Ministerio de Salud confirmó la muerte de 3 pacientes de la misma familia diagnosticados con antivirus en Anzoátegui tras la alerta de la Federación Médica Venezolana sobre una patología que habría causado muertes en ambos estados. En Barinas, el ministerio confirmó la muerte de 2 profesionales de la medicina, pero indicó también que las causas están bajo investigación, describiendo lo ocurrido como eventos focalizados que no representan riesgos para la población en general. También un poquito para conocer sobre este tema, el antivirus, recordamos, es transmitido por roedores en zonas rurales y agrícolas, y el contagio ocurre principalmente al inhalar partículas de orina, de heces o saliva en espacios cerrados. Sobre este tema también, Uniades Urbina, expresidente de la Academia Nacional de Medicina, explicó también que el virus no es nuevo en Venezuela y recomendó mantener limpios los espacios para evitar la proliferación de roedores, es decir, popularmente de ratones. Para prevenirlo, también recomendó no barrer en seco en áreas con posible infestación, sino humedecer las superficies con cloro para evitar que el polvo se disperse. Son las 12:10 de la tarde. A esta hora cerramos este primer repaso informativo contándoles que la Fiscalía de Nueva York propone junio de 2027 para el juicio contra Nicolás Maduro y Cilia Flores. Mientras se espera que hoy se efectúe la tercera audiencia de Nicolás Maduro y Cilia Flores en Nueva York, la Fiscalía del Distrito Sur de esta localidad propuso formalmente que el juicio contra Maduro y su esposa comience en junio del año que viene, o sea, casi un año después, o dentro de un año más o menos. En un documento judicial presentado este martes ante el juez Alvin Ellerstein, la parte acusadora y la defensa acordaron un calendario tentativo que incluye la presentación de mociones preliminares en septiembre de 2026, la entrega progresiva de pruebas, incluido material clasificado, y la culminación de las etapas previas al juicio a lo largo de 2026. 2017. Esta propuesta busca dar tiempo suficiente para el intercambio de evidencia y la resolución de posibles recursos, considerando la complejidad del caso. La defensa también ha adelantado que presentará mociones para desestimar los cargos, entre ellas argumentos de inmunidad de jefe de Estado. Por su parte, ahora el juez tiene la última palabra sobre el calendario definitivo y podría realizar ajustes durante la audiencia de hoy miércoles. Se espera también que esta audiencia permita avanzar en la definición de los plazos y conocer la postura definitiva del tribunal sobre el cronograma propuesto. Este documento señala también que el gobierno de Estados Unidos espera avanzar en la entrega de información clasificada durante los próximos meses, mientras que la defensa tendrá hasta comienzos de 2027 para presentar nuevos recursos antes de que el tribunal determine el calendario definitivo del juicio. Son las 12:12, así nosotros cerramos este repaso inicial de informaciones. A la vuelta tenemos nuestro primer recorrido por las regiones.
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7: Son las 12:12.
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6: 12:14, estamos de vuelta, estamos en vivo y tenemos información que nos llega a esta hora desde las regiones.
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6: A esta hora le contamos que comunidades de La Guaira piden control y mejor organización en la entrega de donaciones para las familias afectadas por los terremotos del 24 de junio. Esta es la información que hoy nos comparte Albani Rodríguez.
9: Vecinos del sector Quebrada Seca en La Guaira denuncian que aunque la ayuda humanitaria está llegando a puntos céntricos como el Parque Las Palmeras, personas no damnificadas se están aprovechando de las donaciones, dejando desprotegidas a las verdaderas víctimas. Según testimonios de la propia comunidad, la desorganización está dejando en el olvido a comunidades más alejadas como Anare y los refugios en la ciudad vacacional Los Caracas. Escuchemos el testimonio de Pedro Gómez, residente de la zona, quien explica en detalle cómo la falta de coordinación está desviando los recursos que deberían llegar a los niños y familias que lo perdieron todo.
10: Pero no es justo de que hay gente que ya le han hecho llamado atención todos los santos días aquí en el parque, pernotando, recibiendo ayuda y la suben en la noche hacia su casa, ¿verdad? No es justo. Porque en vez de gente que necesita, las personas que están en Los Caracas, danificados, los que están en Playa Grande, en otras escuelas, y no reciben el mismo beneficio que están recibiendo aquí todos los santos días. Entonces que yo les pido a ustedes y a demás personas que en verdad busquen a las personas en verdad que son los que están afectados y los ayuden directamente. No a todo el mundo, porque le llegue yo con mi cara maltratada, por decirlo así, ay, dando lástima para que usted me ayude. En verdad hay personas que en verdad necesitan la ayuda. Y no le está llegando. Claro, que ayude a otras personas, mismo allá a los Caracas, mismo a Nare. Ahí llegando a los Caracas, hay un pueblo, se llama Nare. Tampoco han recibido ayuda.
9: La solidaridad de los venezolanos ha demostrado no tener límites, pero sin un cronograma de distribución efectivo y un control real en los centros de recolección, el esfuerzo de miles de ciudadanos corre riesgo de no cumplir su propósito principal. Desde La Guaira, Albany Rodríguez, Radio Fe y Alegría Noticias.
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7: Y en más información relacionada con la ayuda, con la situación en la que todavía están las familias afectadas por estos terremotos, nuestro compañero José Blanco nos comparte hasta ahora que parte de las familias afectadas en Tanaguanena, en el estado de La Guaira, todavía están durmiendo en las plazas cercanas.
11: 45 carpas está situada en la plaza Las Palmeras, donde pernoctan familias de Tanaguarena, de la localidad de Carabayeda, estado La Guaira. Así lo informó José Cormenares, quien agregó que sus viviendas están calificadas de alto riesgo por edificaciones múltiples que tienen comprometidas sus estructuras y se encuentran cerca de sus hogares. Cormenares indicó que son varias las problemáticas que enfrentan luego de los terremotos.
12: Están en alto riesgo, decir así, porque la casa está bien, pero los edificios que están a los lados están ladeados y lamentablemente no se sabe un movimiento de tierra pueda caer. Entonces la gente está acá preguntando. 45 carpas. Hay mucho tipo de necesidades que eso hay que tratar de ser selectivo, porque muchos no quieren ir para el refugio por experiencia, pues. Otros se fueron para refugio. Y los que están acá, bueno, recibiendo su ayuda, tratando de que vaya pasando el tiempo y se vayan restaurando las cosas.
11: Con relación a las actividades del comercio, considera que aún están en un proceso lento que incide que habitantes de La Guaira se quedaran sin sus fuentes de empleos.
12: En sí, prácticamente La Guaira está paralizada totalmente. El comercio se paralizó todo porque hubieron muchas ruinas. Estamos careciendo de muchas cosas, incluso los que no sufrieron pérdidas humanas, pérdidas materiales, muchos también han perdido su fuente de trabajo, otros no han tenido el ingreso de dinero, de comida, y en sí prácticamente el Estado se paralizó.
11: Cormenares, dentro de su participación, manifestó su fe hacia el Creador y su agradecimiento para aquellas personas de la sociedad civil que extendieron su mano a la población del Estado. La Guaira. Desde Caracas, José Blanco, Radio Fe Alegría Noticias.
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7: Bueno, y la petición de auxilio no llega solo desde La Guaira, desde las zonas de Caracas, también damnificados en Maturín piden no ser olvidados.
14: A pocos días de cumplirse un mes de los devastadores terremotos que sacudieron nuestro país, damnificados que se encuentran alojados en el municipio de Maturín piden no ser olvidados.
15: Con todo lo vivió La Guaira, que no nos olviden. Que no me explico por qué tan devastador un sitio y llegar a otro sitio y siento que no pasó nada. Me siento así como perdida, de no aceptar la realidad de La Guaira y bueno, todos muchos días caminando para acá y para allá creyendo que no quería dejar la parte donde vivía, pero mi mente ya estaba cansada y tuve que salir. Quiero saber qué va a pasar con el edificio donde yo vivía, si va a ser demolido, si nos van a reubicar en algo o darnos algo para seguir pues nuestra vivienda, porque eso es lo único que yo tengo.
14: No solo se trata del afecto que han recibido estas personas una vez que llegaron a Maturín, sino que su principal preocupación es saber qué va a pasar con todo lo que trabajaron durante años y ahora lo ven perdido.
16: Siento mucho, como este dice, desbalance de mi cuerpo, siento mucho desbalance, a veces siento que yo con cualquier uno me altera, cualquier golpe me altera, no puedo estar en espacios encerrados, profundo así, al cuarto atrás, no puedo entrar, tengo que estar visible viendo por una ventana. Si llueve, quiero asomarme, necesitamos que no nos olviden, porque claro, yo sé que los niños son importantes, como niños, valen mucho, son el futuro de Venezuela, pero nosotros también contamos, ¿sabes? Yo tengo 58 años, soy hipertensa, tengo una miocopatía mixta de corazón, y necesito también que se tomen en cuenta, sea, todo me cambió totalmente. Y en un sitio donde lo están acogiendo, sí, he sentido muchos abrazos, pero a la vez siento, no sé, que soy invisible, ¿sabes? Me siento invisible.
14: El seguir aportando es vital para ayudar a todas estas personas, recordando que son miles de damnificados en todo el territorio nacional que siguen sin tener un techo donde vivir. Desde Maturín, Estado Monagas, Angelis Gamboa, Radio Fe y Alegría Noticias.
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17: Agradecemos a nuestros compañeros por esta información, recordando que hay más de 23.000 damnificados en nuestro país a raíz de esta situación vivida por el doblete sísmico. Hay 107 campamentos transitorios, específicamente en La Guaira, en Miranda, en Aragua y Caracas, pero hay también personas que hemos visto, según los reportes, también que han migrado, se han movilizado hacia otros estados. Hay un grupo importante, por ejemplo, en localidades como Ciudad Guayana, en Maturín, el del Tamacuro, importantísimo también en estos momentos recordar que son grupos de familias que necesitan todavía de nuestra ayuda, de nuestro apoyo para la alimentación, para los servicios o lo mínimo básico y también para pues la atención psicoemocional, como bien también de alguna manera dan cuenta los testimonios que hemos escuchado hoy. Nosotros a las 12:23 minutos de la tarde hacemos una pausa y ya estamos de vuelta.
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18: Son las 12:23 minutos.
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17: 12:25 minutos de la tarde, estamos de vuelta, tenemos otro repaso informativo ahora para hablar de servicios básicos.
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17: Le contamos a esta hora que la vía La Planta en San Fernando está en su fase de preparación para el nuevo asfaltado, así nos lo cuenta hoy José Muñoz.
21: La alcaldía del municipio San Fernando en el estado Apure dio inicio a las labores de reestructuración de la vía La Planta, una de las principales vías alternas más importantes del municipio y que por más de 20 años permaneció en el abandono.
22: Mi nombre es Freddy Villegas, ingeniero de Infrea, actualmente dando apoyo aquí con la alcaldía juntamente. Nosotros empezamos el 9 de julio, el cual hicimos un rescate de falla de borde que había en la vía como tal, por lo cual se lanzó más de 60 toneladas de portacreto en su totalidad. Ahorita estamos con un proceso de escarificación y conformación del terreno, lo cual estamos conformando y tratando de llevar el terreno a sus óptimas condiciones para que venga el proceso de lo que es el asfaltado. Este proceso ha venido suscitando varios días, lo cual hemos llevado a cabo hoy 22 de julio como tal, varios días de proceso, y esperamos próximamente que este proceso y este trabajo que venimos haciendo sea de mayor calidad para que quede bien consolidada la parte de nuestra infraestructura, de ese caso del talud, para el asfalto de la misma vía, y que cuente con una buena calidad. Aspiramos mayormente de aquí a principios de agosto terminar con esta obra y dar la máxima eficiencia para que el pueblo de San Fernando se sienta contento y agradable con esta labor que estamos haciendo conjuntamente con el gobierno bolivariano y la alcaldía, y todos ayudan en este proceso.
21: Los habitantes del municipio de San Fernando mantienen la expectativa y esperan que estos trabajos se finalicen de la mejor manera posible. La consolidación de esta obra facilitará enormemente el libre tránsito, mejorando la seguridad vial y brindando por fin la calidad de vida y movilidad que la colectividad había estado demandando históricamente. Desde el municipio de San Fernando, José Muñoz, Radio Fe y Alegría Noticias.
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17: 12 y 25 minutos de la tarde. Le contamos también que hay 35 familias en la comunidad de Altagracia Orituco, específicamente en el sector Gustavo, que tienen 6 días sin energía eléctrica.
0: Vecinos del sector El Progreso en Altagracia Orituco, Estado Guárico, se presentaron a las oficinas de la empresa eléctrica para exigir que los técnicos vayan a revisar una explosión que sucedió el pasado viernes 17 de julio en las guayas eléctricas que provocó que lleven 6 días sin luz. Adriana Magallanes, una de las afectadas, señaló que son más de 35 familias quienes están sufriendo calamidades por no contar con el servicio.
1: Allí hay niños, personas de la tercera edad, y estamos afectados, y desde el viernes no hemos tenido respuesta, queremos solución, se nos han dañado las cosas que teníamos en la nevera, hay niños enfermos, mi hija tiene vómito, diarrea, entonces uno luchando afuera sin poder alumbrar, todo lo oscuro, los teléfonos descargados. Actualmente estoy estudiando para la defensa de mi proyecto, soy estudiante de fisioterapia, entonces la predefensa todo el jueves, tengo que estar trasladándome a otro sitio para cargar el teléfono.
0: Por su parte, Mirla Llanes señaló que los técnicos de la empresa fueron al sitio el día de la primera explosión y se montaron en uno de los postes, y cuando volvió a ocurrir una segunda explosión se fueron y prometieron volver, y hasta la fecha no lo hicieron.
2: Explotó, pues, y entonces bajaron las bromas esas, y después ya venimos, y no, por lo tanto, yo todavía no han ido más.
0: Los afectados hacen un llamado a la empresa eléctrica para que lleguen al sector, el cual sus habitantes han pasado noches oscuras y han perdido alimentos, ya que no cuentan para refrigerar la comida. Desde el estado Guárico, Xiomara López, Radio Fe y Alegría Noticias.
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17: 12:29 minutos de la tarde. Le contamos también que vecinos del barrio Simón Bolívar dicen que no tienen agua potable. Esto pasa en Guasdualito. Allí está Yorky Hernández.
23: Habitantes del barrio Simón Bolívar en Guasdualito, estado Apure, manifiestan su frustración ante la falta de agua por tuberías en el sector. Pedro Rodríguez, vecino de la primera calle de esta comunidad, indicó que a pesar de contar con la infraestructura y las tomas domiciliarias instaladas, desde hace un año por los grifos no sale ni aire. Escuchemos.
24: Yo lo que quisiera era que llegara el agua por tubería, porque aquí hay tubería en la primera calle y no llega. Bueno, yo tengo aquí ya casi un año y nada llega agua. Mira, ahí están las tomas y no tienen nada y no llega, pero ni hay perforación. Y el que no tiene, entonces tiene que estar buscando por ahí a ver quién le presta, le da en la perforación, le da agua.
23: Con la instalación de la red de agua por tubería, los vecinos tenían la esperanza de disfrutar del servicio de agua. Con el paso de los meses, la promesa del servicio no se ha concretado. Es la información desde Guasdualito en el estado Apure. Yorky Hernández, Radio Fe y Alegría Noticias.
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17: 12:31 minutos de la tarde, hacemos una pausa y ya estamos de vuelta.
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18: Son las 12:31 minutos.
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1: 12:32 de la tarde, nosotros estamos de vuelta, le acompañamos en la emisión de Punto y Seguimos de este 22 de julio.
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1: 12:32 de la tarde, a esta hora tenemos más información, pues tenemos información en vivo a esta hora, una entrevista en este momento. Hablamos de pues esa otra realidad que también debemos empezar a analizar y observar en el contexto de lo que pasó con los terremotos en nuestro país, y es la situación del empleo, porque miles de trabajadores han perdido sus trabajos por el colapso de los comercios y empresas, mientras que otros enfrentan también la incertidumbre de regresar a edificios con daños estructurales sin saber si son seguros. Para hablar un poco sobre este tema desde la perspectiva del derecho laboral, nosotros conversamos a esta hora con la doctora Jacqueline Richter. Ella es abogada, doctora en sociología, magíster en políticas públicas y directora del Observatorio Venezolano de Libertad Sindical. Muchísimas gracias por acompañarnos esta tarde. ¿Puede abrir el micrófono que no le escuchamos? ¿Sí? Aún no le alcanzamos a escuchar. Lamentablemente tenemos problemas para escuchar ahora a la señora Jacqueline. Vamos a hacer una pequeña pausa para tratar de ajustar el audio y estamos de vuelta.
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2: Son las 12:34.
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1: Al revés. Deja ver qué puedo hacer para arreglar esto.
2: De la tarde, estamos de vuelta, estamos con usted en vivo en la emisión de Punto y Seguimos de este 22 de julio del año 2026, recordando ya casi dos meses desde este doblete sísmico que sacudió a nuestro país, que ha dejado, como hemos visto también en los últimos días, más de 23.000 damnificados, ha dejado también pues una situación relacionada con atención, con situación de pues los servicios básicos, de atención también a personas afectadas. Nosotros a esta hora 12:37 minutos, como decíamos, estamos intentando también conversar en este momento sobre la realidad laboral de esas personas que perdieron sus puestos de empleo porque sencillamente su lugar de trabajo se desplomó con los terremotos, esas personas que también quizás están viviendo estrés postraumático a raíz de la situación. Eso lo queremos conversar con Jacqueline Richer, directora del Observatorio Venezolano de Libertad Sindical, que ahora sí nos acompañe, espero le escuchemos. Buena tarde.
3: Buenas tardes, muchas gracias por la invitación. Y el tema es muy difícil y complicado de tener una respuesta jurídica. ¿Por qué? Porque estamos frente, el derecho del trabajo es construido para situaciones de normalidad. En cambio, esta es una situación extraordinaria producto de un terremoto. Y varias de las opciones jurídicas son pensadas para situaciones de breve alcance, por ejemplo, la suspensión de la relación de trabajo por fuerza mayor. En esos casos se piensa que el trabajador no tiene obligación de prestar el servicio, pero tampoco el empleador tiene obligación de pagar el salario. Porque hay una situación de fuerza mayor que le impide a ambas partes, por una razón que no es imputable ni al trabajador ni al empleador, continuar con la relación de manera continua. Por otro lado está la seguridad social, que pasa en varios casos en que el empleador no está obligado a pagar el servicio y hay una obligación del Estado, a través de la seguridad social, de pagar una cosa que se llama indemnizaciones, que era lo que ocurre en los típicos casos que todos nosotros conocemos de suspensión de la relación de trabajo cuando las mujeres entrábamos en pre y postnatal. No teníamos obligación de trabajar, el empleado no tenía obligación de pagar y era el seguro social el que pagaba. Pero son casos taxativos. Cuando el seguro social tiene que pagar es porque la ley dice que tiene que pagar, que en caso de enfermedad profesional o enfermedad no profesional, en caso de indemnización por maternidad. En estos otros casos nos consideramos frente a un vacío de las obligaciones estatales en torno a la relación de trabajo. ¿Qué obligación tiene el Estado? Tiene una obligación no con el trabajador, tiene una obligación con su ciudadano que está viviendo una situación de desamparo y de desprotección por un evento natural. De ahí lo que nace es la obligación del Estado de proteger en situaciones de catástrofe a su población que ha sufrido esas catástrofes. Pero por otro lado, ¿qué pasa con el trabajador? Que era una de las preguntas que hacían ustedes. La empresa está en malas condiciones para ir a trabajar. ¿Puede el empleador llamarte a trabajar? Por supuesto que no. La ley en esos casos es clarísima. ¿Pero qué exige? Exige algo que también tiene que ver con periodos de normalidad, que un instituto, ISACER, verifique las malas condiciones. En este momento ISACER no está haciendo eso, pero hay otros órganos del Estado a nivel personal y ciudadano. Yo creo que todos andamos súper pendientes de que aparezcan unos funcionarios estatales, bomberos, defensa civil, para que te ponga en tu edificio donde tú vives una etiqueta. Esa etiqueta inclusive a uno le da esta tranquilidad, saber estoy amarillo, uh-huh, y o estoy en verde o estoy en rojo, que es la etiqueta que dice si ese lugar permite que una persona habite. Igual ocurre con las empresas. Las empresas están sufriendo inspecciones, no de ISACER, pero sí de defensa civil y de bomberos, para ver si el sitio es habitable. Y obviamente, si el sitio queda con etiqueta amarilla, el trabajador puede perfectamente, por razones de seguridad personal, negarse a prestar servicio en estos sitios.
2: Intentando entender son situaciones, como bien dice usted, quizás inéditas, no es lo ideal, la ley no está escrita para un escenario como este, pero entendiendo quizás sucesos similares en otros países, lo que está establecido y las condiciones que realmente hay en el país, como cuál sería la vía o hacia dónde se pudiera avanzar para construir una solución a esta situación, porque además también ya vamos a un mes, hemos escuchado en los últimos días, pues empieza la gente también a entrar en desesperación. Ayer escuchábamos uno de los testimonios de alguien en La Guaira en un reporte que decía, bueno, ya pasa un mes, solo tengo gastos, no tengo ingresos. O sea, ya la situación también de la gente empieza a complejizarse cada vez más y uno automáticamente lo que piensa, lamentablemente, nos guste o no, es el dinero para resolver, y ese dinero está asociado a un trabajo y en muchos casos esa posibilidad no está dada.
3: Hay una experiencia previa que fue El COVID dio una orden estatal de suspender todo tipo de actividad productiva en lo que se denominó las áreas no esenciales. Solo había autorización para trabajar en lo que se considera áreas esenciales, que tenían que ver con salud y alimentación. Eran las dos áreas. Y otros estados, ¿qué hicieron? Por ejemplo, y no estoy hablando de estados con una alta obligaciones jurídicas de protección, estados liberales como el estado norteamericano. El estado norteamericano durante el COVID le hizo a toda su población transferencias de dinero, porque al estar suspendida la relación de trabajo en estas áreas no estratégicas, no vitales, no había salario. Y la gente recibió durante varios meses. En varios países de la región también hicieron transferencias a su población porque no estaban recibiendo el salario. Recuerden que en nuestro caso el Estado venezolano no hizo ni una transferencia, ni una. ¿Qué tenemos nosotros? Un Estado que tiene demasiados años de ausente en el cumplimiento de sus obligaciones más básicas y elementales. Acuérdense todo el tiempo que tuvo que pasar. Mientras uno con envidia, de acuerdo o en desacuerdo con las vacunas, veía que ya toda la población colombiana estaba vacunada, que la población brasileña, que es enorme, ya todo lo que era esencial, y nosotros se demoraron más de 4 o 5 meses para iniciar los procesos de vacunación. Entonces, un Estado con una capacidad de respuesta, que la demostró. El mismo Estado está reconociendo que, independientemente de las críticas, que en las primeras horas hubo una ausencia total, por lo menos en La Guaira, y el gobernador de La Guaira dice, oye, no me pueden pedir a mí que yo estuviera ahí si yo tenía más de 30 directores que estaban muertos debajo de los escombros, estaba afectado, pero el Estado central tampoco tuvo presencia. Entonces, en estos momentos, ¿cuál es la obligación del Estado? Debería ya empezar a hacerle transferencia a toda la población que ya la tienen censada en los refugios, para sus necesidades básicas, que no es simplemente alimentación, sino hay una serie de necesidades que la población tiene en salud, en educación. En algún momento los niños van a regresar a la escuela, eso hay que planteárselo. No toda esa población es población de escasos recursos, sino que había gente que tenía a su niño en colegios privados. Y ahí se pagaba mensualidad. O tú trabajabas y tenías tu bebé o tu niño de 1 o 2 años en una guardería. Que como todos sabemos, las guarderías en este país son mucho más costosas que una escuela privada. Entonces, frente a todo eso, hasta en este momento no hay respuesta del Estado. ¿Qué ha habido? Respuestas individuales de las empresas. Muchas empresas siguen, a pesar de que el trabajador no está yendo a trabajar, siguen depositando el sueldo, ¿viste? Pero también hay una serie que tiene que ver con la política salarial de este país, que hay una serie de bonos vinculados a la prestación efectiva del servicio. Todas las empresas tienen bono por asistencia perfecta, porque normalmente, todos lo sabemos, el salario no equivale ni al 10% del ingreso total de un trabajador. Inclusive las empresas que pagan algo de salario no pagan los 130 bolívares mensuales, pero no pasan de 10 o 20 dólares mensuales en concepto salarial. El resto, que puede llegar un salario a 300 o 400 dólares, son bonos que exigen la prestación de servicio. Entonces, la destrucción de todo el sistema de salarial del país también está afectando en este momento.
2: Claro, yo me recordaba que además va a llegar un momento que quizás va a ser insostenible para las empresas. Si además no pueden abrir sus puertas, poder, digamos, con todas las ganas que puedan tener, va a ser insostenible poder seguir cancelando salarios.
3: A todo nivel, porque en algún momento varias clínicas recibieron a las personas afectadas por el terremoto, hicieron operaciones, lamentablemente hubo que amputar miembros, hicieron operaciones difíciles, ayudaron con las primeras rehabilitaciones para la persona. Va a llegar el momento que no va a poder ser. O sea, en este tipo de situaciones catastróficas, ¿qué es lo que se requiere? Es un Estado fuerte y con capacidad técnica y gerencial de enfrentar lo que implica, que no es cualquier cosa. Yo me enteré de términos que yo no sabía que existían, el doblete sísmico, yo eso no lo conocía como término, es decir, yo sabía terremoto, pero ahora está. Entonces, fue una situación extraordinaria que no se encontró con un déficit estatal enorme. Tenemos una ausencia total de capacidad estatal para resolver esta crisis.
2: Así es. Wow. Triste y duro, porque además lo hemos conversado ya en este mes en diferentes, digamos, aristas, ¿no? Desde el sistema de salud pública, por ejemplo, lo hemos hablado desde los protocolos de atención de emergencia, lo hemos hablado desde la situación de los cuerpos de seguridad, de organizaciones como Protección Civil, como bomberos. Es decir, lamentablemente esta situación nos está mostrando como esa, como lo que tan desvestido estamos en otros aspectos. De verdad, muchísimas gracias por acompañarnos. Nos acaba el tiempo. Es la doctora Jacqueline Richer, abogada, representante, directora del Observatorio Venezolano de Libertad Sindical, conversando con nosotros sobre esta realidad también, la realidad del empleo, la situación de las empresas y pues la situación también que van a empezar a vivir también las familias que están lamentablemente en campamentos, pero que necesitan un sustento para poder pues mantener su calidad de vida y para mantener su subsistencia. Son las 12:50, hacemos una pausa y ya estamos de vuelta para el segmento de cierre.
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4: Son las 12:50. 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

0: Allí empresas de mantenimiento contratadas por CBG Bausilún denuncian falta de pago desde hace 4 meses. Esta es la información que hoy nos ofrece Francesca Díaz.
1: Estamos reportando desde CBG Bausilún, un grupo de representantes de 15 empresas que hacen trabajos de mantenimiento industrial en esta estatal, se encuentran en las afueras reclamando por falta de pagos. Desde el mes de marzo, esta compañía no ha cumplido con las obligaciones que tiene con cada una de estas corporaciones y vamos a conversar con ellos para que nos expliquen cuál es la problemática. Adelante.
2: Buenos días. Queremos hacerle un llamado a la presidenta de la República, Delcy Rodríguez, a todas las autoridades que están en CBG Bausilún y el vicepresidente de Finanzas, porque desde el mes de enero nos sacaron de estas empresas, nos hicieron un pago en marzo y hasta la fecha se comprometieron a hacer un pago en el mes de junio, no cumplieron. Ya hace 4 meses y medio que no recibimos ningún abono. Hacemos este llamado cordialmente para que se aboquen las autoridades, ya que nos despojaron de nuestro trabajo. Entonces, por favor, que nos cumplan con las obligaciones de los pagos.
1: A mí me gustaría que usted nos cuente un poco, más o menos, a cuánto asciende la deuda que tienen con ustedes y desde cuándo comenzó esta problemática de los retrasos, desde cuándo la empresa está incumpliendo.
2: Bueno, realmente desde siempre la empresa incumple. Pero las deudas atrasadas de nosotros, los prestadores de servicios, vienen desde el año 2023, 2024 y 2025. Son deudas que vienen acumuladas a la fecha.
3: Bueno, cada una de nosotros, nuestras empresas, tienen como 20 trabajadores cada uno. Aparte de eso, nos hemos afectado con los pagos de impuestos, porque son mensuales. Eso no esperan, ellos no les interesa la situación que nosotros podamos tener. Igual tenemos que cumplirlo porque no es problema de ellos, no nos han hecho saber. Entonces son situaciones que nos sentimos agravados, pues, por las esperas que tenemos de esos pagos que no llegan, el incumplimiento de ellos, porque nosotros cumplimos con nuestro trabajo. Hicimos, realizamos y entregamos los trabajos que hasta los momentos, muchos de esos tanques y de esas limpiezas son las que están ahorita utilizando acá en planta, pues, y activos en planta.
4: La empresa va en decadencia. Hoy en día no se está produciendo ni el 15% de material. Quiere decir de que con la salida de nosotros, de la empresa, que somos los que mantenemos la empresa en constante trabajo, porque somos los que hacemos limpieza de tanques, de mantenimiento de molino, del digestor, de caldera. Todo ese tipo de trabajo está parado.
1: Desde Ciudad Guayana, Francesca Díaz, Radio Fe y Alegría Noticias.
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0: 12:55 de la tarde. Nosotros al cierre le contamos que docentes de Lara claman por justicia salarial. Es la información que a esta hora nos tiene también Yosimar Pereira.
6: Docentes jubilados y pensionados, tanto nacionales como del Estado Lara, se reunieron en una asamblea general en Barquisimeto para evaluar las acciones y reclamos canalizados ante la zona educativa, el Ministerio de Educación, la Inspectoría del Trabajo, la Defensoría del Pueblo y tribunales. La profesora Hilda Peña, del Sindicato Venezolano de Maestros en la región, dijo a Radio Fe y Alegría Noticias que hasta la fecha las autoridades no han ofrecido respuestas a sus peticiones.
7: Lamentablemente, el gobierno irrespeta, incumple y violenta el artículo 51 constitucional, porque hasta la fecha a ninguna de nuestras peticiones el gobierno ha dado respuesta. Sin embargo, seguimos reenviando nuestras peticiones a fin de que el gobierno haga justicia con los docentes jubilados y pensionados y no se siga violentando el artículo 91 constitucional.
6: A juicio del sector de jubilados, existe una brecha injustificada respecto al personal activo, manifestada principalmente en el no pago del cesta ticket y en una marcada disparidad en el ingreso integral percibido por ambos grupos. Los docentes indicaron que se mantendrán con acciones de calle y protesta pacífica hasta que el gobierno nacional y los entes encargados brinden respuestas sobre esta situación. Es el reporte desde Barquisimeto, Josimar Pereira para Radio Fe y Alegría Noticias.

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1: 12:57 minutos de la tarde, ya nosotros así nos despedimos, así cerramos la emisión de este miércoles, una emisión que preparamos para usted con Wirmelis Villalobos en la subdirección de comunicaciones. Nos acompañó también Anthony Galindo en la producción y programación nacional. Desde la producción informativa de este espacio estuvo Abelardo Rojas en los controles, está Francisco Fonseca y Juan Nucete. En la conducción se despide Adriana Tobar y me acompañaron también, como siempre, periodistas de Radio Fe y Alegría. Estamos todos bajo la dirección de Vidalina Campos. Que tenga usted una feliz tarde, un provechoso almuerzo y nos encontramos nuevamente mañana a las 12 en nuestra cita diaria de Punto y Seguimos.
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2: Doce y 58 minutos.
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1: Ricardo Arjona, ¿por qué es tan cruel el amor? Genero Bock.

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1: Una y 20 minutos.
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4: Giordano, manantial de corazón, género Bock.

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3: 1:31. 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
2: Una de la tarde, 37 minutos. Estamos de regreso con más del programa En Este País. Seguimos aquí con todos ustedes en una pausa un poco más larga de lo habitual, ajustando algunos temas técnicos en nuestro equipo de transmisión, pero aquí estamos. Nada nos detiene. Los emprendedores listos, allí conectados con nosotros y también nuestra invitada del día. Recuerden que estamos conversando con Angie Hernández, ella es docente, ella es speaker inspirador, CEO de Poder Femenino y Casa Rosada, conversando de esta nueva realidad que vivimos en Venezuela tras los dos terremotos y conociendo cómo retoman sus dinámicas los emprendedores en el país, algunos con muchos deseos de volver. Lamentablemente algunos de los emprendedores han perdido sus enseres, sus bienes, pero bueno, estamos en este proceso de reconstrucción y seguro estoy de que podrán levantarse de las ruinas y comenzar nuevamente a emprender. Por lo pronto, quienes aún no, pues tienen el gran reto y desafío de seguir ofreciendo bienes y servicios a la comunidad, a la sociedad, a Venezuela en general. Angie Hernández, tú como docente y como inspiradora, speaker inspiradora, pues, ¿qué le dirías a nuestros emprendedores, en particular a quienes quizás están afectados directamente por la tragedia que hemos vivido y a quienes de alguna forma no están directamente afectados, pero se hacen o se muestran, digamos, con cierta precaución y mirando a ver cómo es posible retomar sus dinámicas de emprendimiento a pesar de todo este escenario que estamos viviendo como país? ¿Nos escuchas? Creo que no.
6: Sí, ¿me oyes?
2: Sí,
6: ¿me oyes?
2: Ahora
6: tenía
2: sí.
6: El micrófono. Sí, tenía el micrófono apagado. Bueno, una de las cosas que los invito primero a validar lo que sienten. Es válido sentir miedo, es válido sentir tristeza. Me pasó que había momentos de que lloraba, otros momentos me tranquilizaba, aún teniendo yo las herramientas para gestionar la emoción. Es válido sentir eso que estamos sintiendo. La idea es no quedarse allí, estancados, sino levantarse y entender que solo no podemos. Necesitamos aliarnos con personas que realmente puedan sumar en la vida de nosotros para poder levantarnos juntos, porque en medio del dolor, créanme que solo no vamos a poder. Y partiendo de esa validación, entender que detrás de todo dolor hay un propósito divino y ese propósito tiene que estar alineado a su emprendimiento, a su marca, a su empresa, y partiendo de allí, entonces comenzar a volver a reinventarse. Nosotros los venezolanos tenemos la capacidad de hacerlo y tenemos la fortaleza y ahora pues el respaldo de Dios, que siempre ha sido así, pero creo que Dios en este momento nos lo ha demostrado una vez más. Entonces, si hay, tenemos miedo, es válido, pero vamos a comenzar a hacer las cosas con miedo. Así sea que tengamos el miedo allí, hagámoslo con miedo, pero es atrevernos a demostrar que sí podemos otra vez lograr todas esas metas y esos proyectos y retomar esos sueños que teníamos antes de que pasara todo lo que nos ha pasado. Y hay algo muy importante que quiero aprovechar esta plataforma. Nosotros tenemos redes de apoyo acá presenciales para que esos emprendedores que se sienten solos sepan que tenemos una comunidad que los acompaña. Nuestras redes de apoyo son gratuitas y estamos por iniciar la primera red de apoyo online gratuita todos los martes de 8 a 9 vía Zoom. Así que aquí tienen una comunidad que quiere caminar con ustedes y que estamos dispuestos porque no estoy sola. A mi lado trabaja un equipo multidisciplinario grandioso que sé que juntos podemos levantarnos.
2: ¿Cómo pueden las mujeres emprendedoras y los emprendedores en general formar parte de esa comunidad y de ese espacio que se están brindando para fortalecerse, para estar juntos y en medio de todo esto pues salir adelante?
6: Me pueden escribir a mi WhatsApp 0426-750-3871 o a través de nuestras redes Poder Femenino Piso BQTO, La Casa Rosada Piso BQTO, y me preguntan por nuestras redes de apoyo, que con todo gusto pues estamos dispuestos a acompañarlo. El martes 28 comenzamos con la red online para que personas de cualquier otro estado, incluso otro país, puedan formar parte de nuestra comunidad.
2: Qué interesante, ¿no? Qué importante esto. Sé que desde instancias internacionales, nacionales y locales, pues está haciendo lo propio. En este momento, supremamente necesario el tema psicoemocional para lograr de alguna manera que se pueda atender no solamente desde lo físico, lo material, sino también lo psicoemocional, importante para realizar cualquier emprendimiento. Angie Hernández, gracias por acompañarnos, por compartir tu experiencia, compartir tus vivencias junto a ese contingente de mujeres emprendedoras que están trabajando desde Poder Femenino de Casa Rosada para seguir ofreciendo sus bienes y sus servicios al país, y también y teniendo presente, ¿no?, la realidad que estamos viviendo, esta nueva realidad que estamos viviendo en Venezuela.
6: Así es. Bueno, gracias a ustedes por la invitación, siempre por acá dispuesta con todo el amor.
2: Así es. Angie Hernández nos acompañó en esta tarde en el programa En Este País. Ella es docente, speaker, inspirador, CEO de las marcas Poder Femenino y Casa Rosada, dos emprendimientos que acompañan procesos de formación para mujeres emprendedoras. Y ante esta nueva realidad del país, vamos conociendo cómo estas nuevas dinámicas se van retomando en el mundo del emprendimiento para hacer que tantos emprendedores de Venezuela puedan volver a sus dinámicas y conocerlas, cómo lo están haciendo. Angie nos decía que eso es un gran reto y un gran desafío volver, entendiendo que, bueno, tenemos la cercanía, tenemos este momento no es tan fácil, pero teniendo también el propósito de seguir con esas ideas de negocios que se van desarrollando, que al final se convierten también en formas de atender el país. Vamos a la pausa, 1:44 minutos de la tarde, y ya venimos con más de En Este País.
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10: Una y 43 minutos.
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2: Estamos de regreso con más del programa En Este País. Es la 1:47 minutos de la tarde. Saludamos a esta hora a la señora Carmen Gutiérrez. Ella está en sintonía del programa a través de nuestro canal en YouTube, Radio Fe Alegría Barquisimeto, donde estamos emitiendo la señal matriz del programa En Este País de este miércoles 22 de julio de este año 2026. Un saludo a la señora Carmen Gutiérrez. Ella nos escribe: excelente. La invitada del día de hoy, Angie Hernández, quien estuvo en la entrevista con nosotros. 1:47 minutos de la tarde, y bueno, en el programa En Este País también nos hemos propuesto ir conociendo cómo se va desarrollando el emprendimiento en las regiones de nuestro país, cómo la solidaridad de todo un país se ha volcado en esta semana, ya casi un mes, por cierto, de estos dos sismos. Y bueno, esa misma solidaridad, llamada solidaridad productiva, también se ha evidenciado en algunas regiones, particularmente en el estado Zulia, donde este estado del país ha atendido el llamado para contribuir con el bienestar de las personas que han

0: resultado afectadas por estos dos sismos registrados en gran parte del norte de Venezuela. Oriana Galué, periodista de Radio Fe Alegría en Maracaibo, en el estado Zulia, ha preparado un informe para nosotros y a esta hora presentamos este reportaje especial para En Este País.
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2: Que se han sumado a la causa de colaborar en esta labor. En el estado Zulia son muchas las personas que tanto de forma individual como organizadas en grupos se han sumado para atender las necesidades y contribuir con el bienestar de las personas afectadas por este desastre natural, desde pequeños emprendimientos hasta grandes gremios. El apoyo por parte de diferentes gremios se ha evidenciado en los últimos días con la recepción y el envío de donativos por parte de centros educativos que se convirtieron en parte de los centros de acopio distribuidos por todo el estado Zulia, una acción que surge por iniciativa propia de ciudadanos, estudiantes y familias. En estos centros de acopio se reciben insumos médicos, prendas de ropa, artículos de higiene personal y demás artículos necesarios para el bienestar de las personas damnificadas. Paula Ramírez, estudiante de Luz y voluntaria del Centro de Acopio de la Facultad de Medicina, nos comenta al respecto.
3: Aquí estamos haciendo una labor en conjunto, nos unimos no solamente los estudiantes de la Facultad de Medicina, sino de distintas facultades de la Universidad del Sur. Es importante recalcar que no debemos dejar de recaudar insumos, porque la gente en Caracas y en otros ciudades del centro del país lo va a necesitar y lo sigue necesitando.
2: Para llegar hacia los lugares afectados y colaborar con atención médica directa. La delegación 92 de la Escuela de Medicina de Luz forma parte de uno de los múltiples equipos de voluntarios que se trasladaron hacia las zonas afectadas, específicamente hacia Caracas. La delegación hizo entrega de más de 500 cajas de insumos y atendió aproximadamente 1.500 pacientes en las zonas de desastre durante 5 días de labores, ya que el día 2 de julio regresaron al estado Zulia. Nicolai Anciani, estudiante de Medicina de Luz, que formó parte de los voluntarios, nos amplía la información.
4: El primer día cuando llegamos, dimos una vuelta de reconocimiento y apoyamos a los topos de México. De ahí nos dicen que en la Universidad Marítima hay mucha gente que necesita atención médica. Entonces nos trasladamos desde Playa Grande para hacer un reconocimiento, ¿verdad?, hasta la Universidad Marítima, y ahí fue que nos montamos como un hospital de campaña. Nos ponemos en contacto con quien estaba encargada de la enfermería de la universidad y convertimos la enfermería y varios salones más en lo que nosotros le dimos hospital de campaña. Y nos apoyábamos también con el equipo de bomberos y un equipo de paramédicos que llegó desde Mérida, que ellos llevaban la ambulancia. Ya después que montamos el hospital de campaña, que empezamos a dar atención a los pacientes, incluso se consiguió ginecología, se consiguió traumatología. Eso fue a lo largo de los días.
2: En medio de la urgencia, la salud mental de las personas damnificadas también es un foco importante de atención ante la posible aparición de estrés postraumático y la incertidumbre. Por ese motivo, el Centro de Psicología Integral CORAS creó los kits de apoyo emocional Corazón Valiente. La psicóloga Yaminet Tejeda, miembro y participante de esta iniciativa, nos cuenta más al respecto.
5: Nosotros somos psicólogos infantojuveniles, por ende quisimos dirigir nuestra ayuda a esta población, a los niños. Creamos unos kits llamados Corazones Valientes. Son kits con propósito, que dan un abrazo en este momento bastante complicado, bastante difícil. Tiene colores para poder usarlo en el cuadernito para colorear, y este cuadernito tiene frases de autoafirmación y de paso tiene también ejercicio de respiración. El equipo Coras está realizando los kits, pero fue gracias a las donaciones que nos hicieron llegar. Los kits han llegado a La Guaira gracias a una colega que fue voluntaria y los hizo llegar hasta allá. Y también hemos hecho llegar a todos esos niños que estarán aquí en el Zulia.
2: Desde pequeños emprendimientos hasta grandes gremios se han sumado a las labores de ayuda en el estado Zulia, incluyendo la recopilación de los donativos, clasificación de los mismos y posterior envío, y también contribuyendo con la logística en las campañas de atención de las zonas afectadas. El llamado a la población en general por parte de los voluntarios del estado Zulia es a seguir contribuyendo a largo plazo y también donando medicamentos, donando alimentos y sosteniendo esta ayuda por muchos meses más. Desde Maracaibo, Oriana Galvé, Radio Fe y Alegría Noticias.
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0: particular que estamos viviendo en esta nueva realidad en el país. 1:53 de la tarde, al cierre del programa, quiero compartir con todos ustedes una información que seguramente será de muy, muy valiosa para todos ustedes. Hace aproximadamente un mes atrás conversábamos, perdón, hace más de un mes, como dos meses atrás, conversábamos con representantes de la Fundación Ideas. Recuerden que se viene el concurso Idea, un concurso que tiene que ver con el reconocimiento a las ideas emprendedoras de Venezuela. Y bueno, hoy más que nunca Venezuela necesita las ideas de su gente. Y desde la Fundación IDEA sigue abierto el proceso de inscripción para aquellos emprendedores que deseen dar a conocer sus ideas. Y ante pues esta nueva realidad que afrontamos en el país, entendemos que las prioridades de los venezolanos, como siempre, han sido el resguardo, el apoyo mutuo y la asimilación emocional de este momento. Y es por eso que desde la Fundación IDEA han extendido el cierre de las inscripciones para el concurso IDEA para este día jueves 23 de julio hasta las 12 de la medianoche. Tendrá usted la oportunidad de inscribirse o inscribir su idea en este concurso. Se ajusta la fecha para dar pues también aquella oportunidad a los emprendedores que aún desean trabajar en sus proyectos. Y bueno, que sabemos pues que el talento y la resiliencia serán claves para la reconstrucción de las comunidades y particularmente de las zonas más afectadas. Lo importante es este espacio que se da de tiempo y de tranquilidad para fijar bien las ideas o plasmar bien las ideas. Desde la Fundación IDEA invitan a todos los emprendedores que deseen participar ingresar a su página web concursoideas.com, donde tendrán más detalles y también toda la información necesaria. Y bueno, con esta noticia nos vamos despidiendo, agradeciéndoles a todos ustedes su sintonía, el permitirnos entrar en sus hogares a través de la señal de Radio Fe y Alegría. Recuerden que estuvimos laburando para todos ustedes en el control técnico y la producción del programa, Fernando Rivas y Yosimar Pereira, además Joamir Noguera, en la subdirección de comunicaciones, Gurmelis Villalobos, en la coordinación de producción y programación nacional, Anthony Galindo, y en la conducción de este espacio que les habla y les acompaña Rosender Evies. Estuvimos junto a periodistas, comunicadores y emisoras de Radio Fe y Alegría, todos bajo la dirección de la profesora Vidalina Campos. Que tenga usted una muy feliz tarde. Recuerden seguirnos en nuestras cuentas en las redes sociales, @enestepaisradio, @radiofealegría, y siempre recibiendo sus mensajes a través del 0424-555-3146. Feliz tarde para todos. Quédense en sintonía de Radio Fe y Alegría.
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3: 1:56.
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2: Muy buenas tardes y a esta hora continuamos con los avances informativos. La Arquidiócesis de Caracas convocó a una misa especial este viernes 24 de julio al cumplirse un mes del doble terremoto que afectó a 7 estados del país. Bajo el lema Unión en Oración y Esperanza, la institución informó en sus redes sociales que la Eucaristía se oficiará a las 10:30 de la mañana en la Iglesia Nuestra Señora de la Chiquinquirá, ubicada en la Florida. La Curia Capitalina invitó a los feligreses a pedir por el descanso eterno de los fallecidos, la pronta recuperación de los heridos y el consuelo de las familias que perdieron sus hogares en Caracas y La Guaira. De esta manera, la Iglesia Católica busca renovar la fe colectiva y destaca que la solidaridad sostiene a las comunidades golpeadas por la emergencia nacional. Quien les informó, Albany Rodríguez.
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1: 2:03.
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7: ¿Qué tal, amigas y amigos del centro del país? Muy buenas tardes. Reciban los saludos técnicos y cordiales del ingeniero Jesús Salazar, a cargo de la consola de la 94.3 FM, Radio Fe y Alegría. En la dirección general de la estación, el licenciado Juan Carlos Leara. En la coordinación técnica de Radio Fe y Alegría 94.3 FM, el ingeniero Jesús Salazar. Y quien tiene el inmenso placer de hablar para ustedes, Guillermo Cordero Publicor, certificado 16456 de la República Bolivariana de Venezuela. Al aire va Caballo, Rumba y Folclor. 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

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Hoy vamos a hacer un bonito...

Vamos con 18 minutos de la tarde. Avanza Caballo Rumba y Folclor por aquí, por la 94.3 FM, Radio Fe y Alegría, especial con Salomón del Corral, chofer oficial de Jorge Guerrero, y lo acompaña también en giras artísticas por todo el país. 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

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Trabajamos para ustedes con mucho cariño. En la parte técnica estuvo el ingeniero Jesús Salazar, en la dirección general de la estación el licenciado Juan Carlos Leal, en la coordinación técnica de Radio Fe y Alegría 94.3 FM el ingeniero Jesús Salazar, quien tuvo el inmenso placer de hablar para ustedes, Guillermo Cordero Publicor, certificado 16456 de la República Bolivariana de Venezuela. Hemos presentado con cariño y amor el programa del pueblo. Se llama Caballo, Rumba y Folclore.

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3: 3:02. 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
0: 3:10.

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1: 3:20.

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2: 3 y 30 minutos.
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3: 3:42.
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3: 4 y 1 minuto.

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3: 4 y 11 minutos.

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3: 4:21.
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0: 4:30.
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0: 4:32. 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
2: FM. 4:42.
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3: 4:53.

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1: 5 y 12 minutos.

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0: 5 y 40 minutos.
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3: 5:53.

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0: amigos de Háblame Bajito, les saluda Jorge Labrador y también quiero saludar a la Red Nacional de Radios de Fe y Alegría Noticias bajo la dirección de Vidalina Campos, su dirección de comunicaciones Wilmere Villalobos. En producción y programación me acompaña Anthony Galindo. En producción general del programa, Carlota Rojas, producción Ángel y Gamboa. En los controles técnicos, José Rondón desde la ciudad del Tigre, que les habla Jorge Labrador. También se pueden comunicar con nosotros a través del 0412-068-5928. Pueden enviar su mensaje de texto, de WhatsApp, siempre sobre el tema que nosotros vamos abordando todos los días en Háblame Bajito, y también, igualmente, pues, a través de las redes sociales. Estamos en Instagram como arroba Radio Fe y Alegría, y también mi cuenta personal, arroba Jorge Labra 72. Bueno, y hoy vamos a hablar sobre un tema muy sensible que también toca, además de todo lo que ha generado esta tragedia de los dos terremotos, tanto en La Guaira como en Caracas, que también ha afectado a otras regiones como Falcón, todo lo que es la zona norte de Venezuela, y además de todo lo que ha sido las pérdidas humanas, las pérdidas materiales, también hay un grupo de seres muy importantes para la población y que tiene que ver con las mascotas. Estamos hablando de perritos, gatos y pues todo lo que ha sido una fauna silvestre que se ha visto afectada por estos terremotos, tanto en La Guaira como en Caracas y en otras zonas del país. Y de acuerdo pues a datos que estamos manejando por acá, se ha logrado rescatar a más de 600 mascotas, principalmente perros y gatos, entre los escombros. Muchos animales lograron sobrevivir durante semanas en medio de las ruinas antes de ser auxiliados. Las afecciones más comunes que han sido reportadas a través de grupos de rescate de las mascotas que han logrado rescatar han sido animalitos con traumatismos, quemaduras, deshidratación, irritación ocular grave por el polvo acumulado, problemas respiratorios y estados severos de estrés o conmoción. Gran parte de los animales rescatados pertenecen a familias que perdieron sus viviendas o que lamentablemente fallecieron durante la emergencia. Las labores han sido lideradas por cuerpos de bomberos, brigadas de emergencia, voluntarios independientes y perros de búsqueda, tanto de unidades especializadas como ejemplares locales que guiaron a los rescatistas hacia otros animales atrapados. Bueno, equipos de la organización, por ejemplo, Misión Nevado, veterinarios particulares y estudiantes de medicina veterinaria instalaron módulos en la Guaira y zonas vecinas para realizar triajes, curaciones, desparasitación y vacunación. Estamos hablando de clínicas e iniciativas privadas de Caracas y La Guaira que han servido como centro de acopio para recibir insumos médicos, alimentos, accesorios y agua. Antes de ofrecer pues, un animal en adopción, los refugios y campamentos temporales han habilitado un protocolo de búsqueda y verificación. Se han catalogado y fotografiado los ejemplares recibidos en los campamentos de La Guaira y Caracas, y a través de plataformas y puntos de reencuentro, decenas de familias que sobrevivieron a la tragedia han logrado ubicar y reunirse con los perros y gatos semanas después del sismo. Bueno, hoy vamos a hablar de este tema. Hoy vamos a tener acá un entrevistado especial para hablar sobre un voluntario, médico veterinario, para hablar sobre esta situación, sobre lo que ha sido el tema del rescate de las mascotas y cómo se ha logrado, por supuesto, darles también protección y en algunos casos darlas en adopción. Hoy pues vamos a tener al médico veterinario Raúl González, voluntario en atención de animales en zonas afectadas por los terremotos, que nos va a comentar sobre las necesidades pues, particulares de atención veterinaria y cuidados para prevenir enfermedades zoonóticas en medio de esta emergencia. Hablando pues del tema de los hogares de paso, pues se han habilitado, repetimos, refugios provisionales para alojar a los animales mientras completan sus tratamientos o esperan ser reubicados. Estamos hablando de que hay jornadas de adopción, de hecho hasta la frontera han llegado perritos y mascotas. Hemos visto pues que muchos animalitos también se los han llevado al país. Digamos, para los casos donde los tutores no aparecen o fallecieron, organizaciones animalistas y redes de voluntarios pues promueven campañas de adopción definitiva para garantizarles un nuevo hogar. Nosotros pues, vamos a estar muy pendientes también para realizar esta entrevista el día de hoy, hablando sobre todo lo que ha sido este tema, el tema de las adopciones también, que es bien importante que nosotros podamos destacar. Vamos a estar muy pendientes para hacer esta entrevista el día de hoy. Bien, y ya tenemos por acá a Raúl González, médico veterinario, quien nos está acompañando el día de hoy en esta entrevista, precisamente para hablar sobre el rescate de las mascotas. Él es médico veterinario de la Clínica Progresa de Mérida, quien se trasladó hasta la zona, estuvo en todo lo que fue el rescate de algunas de las mascotas. ¿Manejan algún? Buenas tardes, Raúl, bienvenido.
1: Buenas tardes, muchas gracias por la invitación, señor José Labrador. Por acá, bueno, agradecido y en disposición de responder a cualquier tipo de preguntas que se planteen desde acá.
0: Sí, me gustaría conocer un poquito sobre si manejan algunas estadísticas en estos momentos de cuántas mascotas han sido rescatadas en estas zonas del desastre.
1: Ok, los números están a disposición de la Brigada Veterinaria de Brivet. Ellos tienen todo lo que se ha logrado registrar a través de un portal vía web en el que se puede dar fe del registro de los animales, se puede dar fe del momento, de la zona donde fueron rescatados, el día que fueron rescatados, de las condiciones en las que fueron rescatados y las atenciones que se han brindado allí. Pues, en estos momentos no tengo aquí a la mano los números, pero están a disposición de cualquier persona que desee ingresar al portal web a través de Brivet. Son la brigada encargada de lo que fue la coordinación de toda la logística para lograr juntar a todos los voluntarios en la zona del desastre.
0: Me gustaría conocer tu experiencia, Raúl. ¿Cómo fue para motivarte, acercarte hasta? Estuviste en Aguaira específicamente, ¿verdad?
1: Sí, correcto, en el punto específico de Playa Grande, de Playa El Yate, perdón, de Caraballeda. Bien, el llamado fue prácticamente imposible de ignorar tras toda la documentación que se empezó a manejar a través de redes una vez ocurrido el desastre. En parte el grupo de médicos que partió desde acá de manera innata se seleccionó como voluntario, como un voluntariado. Intentamos buscar los medios a través de los cuales pudiésemos coordinar toda la atención que se brindó, todos los insumos que fueron recaudados, ¿no? Ya una vez tomada la decisión como tal, logramos ubicar a la gente de Brivet. La gente de Brivet tiene varios puntos de apoyo de la Brigada de Atención Veterinaria, cuentan desde cuerpos de seguridad, policías específicamente que atienden a los casos veterinarios, un grupo de clínicas que están asociadas a la zona, que se encargaron de difundir, pues, como centro de acopio, y ellos fueron los que específicamente hicieron coordinación sobre los puntos de atención médica que habían. Reseñan dos específicamente, el punto de Playa El Yate, a cargo de Brivet, y el punto que se ubicó en el McDonald's de la zona aledaña también. Ambos netamente fundados desde el voluntariado, ¿no? Si bien las brigadas estaban encargados de funcionar en la parte de logística, de coordinar todo, se dio vida, fue a partir de todo el equipo que se trasladó.
0: Sí.
1: Bueno, como te dije, ya tengo una idea de la magnitud del desastre que es.
0: Sí, claro, yo que tengo mascotas y lo que puede sentir uno y todos los que tenemos mascotas por, digamos, por la angustia que puede sentir una persona que se le extravíe su mascota, que no sepa dónde está, tanto gaticos como perritos. He visto que ponen muchísimos avisos, Raúl, donde no han conseguido mascotas, incluso algunas mascotas se las han llevado del país, han sido trasladadas a la frontera. ¿Cómo ha sido esta dinámica para poder, de nuevo, que aquellas personas que quedaron, que están vivas, puedan volver a rescatar a sus mascotas? ¿Cómo ha sido este procedimiento, no?
1: Bien, siempre es un poco tortuoso, ¿no? El tema del manejo entre una mascota rescatada que tiene que irse documentada en la mayor, o sea, con el mayor detalle posible, ¿no? Para poder estar a disposición de todos los puntos de registro que puedan acceder a las personas, ¿no? Fíjate que, bien, los testimonios de la mayoría de las personas que lograron sobrevivir, pero que tuvieron familiares, personas de su grupo cercano que no lo lograron, se sentía un compromiso bastante, bastante grande, dado que te llevaban animales en diversas condiciones de estatus de salud. solicitándote apoyo, solicitándote ayuda, solicitándote cualquier tipo de atención médica, que bueno, quizás es de las cosas más fuertes que logramos ver allá, el hecho de gente que perdió todo, de gente que quedó prácticamente sola de su núcleo familiar con su mascota, ¿no? Ahí te das cuenta del nexo tan fuerte que se forma. Una parte, es parte de la familia, o sea, hablar ya es otro miembro más del núcleo familiar. Entre el tema de rescate logramos tener a disposición varias mascotas. El punto de Caraballá funcionaba aproximadamente por 24 horas, se tenían allí las mascotas recién rescatadas para tener, o sea, para intentar dar nexo con alguien, ¿me entiendes? Para intentar difundir el hecho de que la mascota había llegado al punto. Si no se obtenía respuesta directa, se hacía un nexo a través de las clínicas como tal. Fíjate que en lo personal tuve la oportunidad de hacer un rescate directo en la parte de Playa Grande, ¿okay? Un animal de gran tamaño, un pastor alemán de 32 kilos que estaba bastante, bastante afectado. Se logró hacer el nexo a través de brigadas internacionales que hicieron el traslado del animal hacia el punto de atención médica primaria. A partir de allí, pues empieza todo el proceso que te digo de registro, de gestión para intentar ubicar en mitad del desastre, que es extremadamente grande, intentar ubicar a alguien que reclame a la mascota, ¿no? Que pueda dar fe de que son los propietarios. En lo personal, este animal, te estoy hablando de un animal súper grande, súper pesado, un animal que cuando entra en situación de reubicación es difícil que la gente lo reclame por todo lo que devenga la tenencia de un animal de ellos. Hicimos la atención primaria de este perro, de Apolo, y Apolo, pues en las primeras 48 horas no tuvimos reporte de ningún propietario que estuviese en búsqueda del animal, ¿no? El animal decidió traérmelo en calidad de adopción desde allá del desastre de La Guaira hasta acá, hasta Mérida. Hacemos el traslado y una vez llegamos acá, pasado 3 días, se logró ubicar uno de los propietarios que se movilizó por los mismos medios y a disposición de todo este registro del que tanto te he comentado, logró tener acceso a la información de que su perro había sido encontrado, ¿no? Hicimos nexo con la persona, nos percatamos, pedimos registros audiovisuales que nos llevaran a constatar de que se tratara del animal, ¿no? Un animal muy llamativo, un animal que realmente cualquier persona pudiese adjudicarlo como propio, pues. Sin embargo, todo fue enviado. Toda la minuciosidad que conllevaba el hecho de verificar que fueran los propietarios fue compartida. Y en efecto, los propietarios se habían trasladado en mitad del desastre hasta Maturín. Y en esa mitad del desastre, el animal desorientado se perdió. Salió dando tumbos, lo lograron ubicar en una zona aledaña donde había muchos restos de personas fallecidas, muchos cadáveres, ¿no? Presumiendo entonces que los propietarios o que el núcleo de la familia a la que pertenecía estaba allí, ¿no? Fue una gestión que se llevó a cabo a través de 5 organizaciones, desde las personas de Rived hasta las unidades de transporte, todo. De verdad fue una logística que, para no estar coordinada, pues se pudo dar de manera muy natural. Este nene ya está en proceso de reubicación. Precisamente mañana va a salir desde acá de Mérida a reubicarse con su familia otra vez en Caracas. Uno de los tantos casos, porque en lo personal, pues es el que me apaña, pero como este, muchísimo. Igual, desde el mismo punto de vista, pues hay muchos animales que no se han logrado dar con propietarios, animales que quizá en mitad del desastre ya estaban en condición de calle, pero también terminan siendo responsabilidad, terminamos adjudicándonos como responsabilidad directa, ¿me entiendes? El ubicar, el sanar, el cuidar mientras están bajo el tema delicado de salud, y a partir de allí empieza el proceso de reubicación, que es bastante, bastante numeroso. Tenemos unos números demasiado altos.
0: Por ejemplo, vi el caso de un perrito en las redes sociales que quedó también donde estaban los escombros, donde estaban sus familiares, y no se movía de estos escombros, y tengo entendido que unos rescatistas se los llevaron a Colombia, se lo iban a llevar a creo que a Cartagena, ¿no? Muchas personas comentaban, no, pero no, sí, ¿por qué sí, se sí. lo llevan a Colombia? ¿Por qué no lo rescatan y lo entregan acá a una fundación en Venezuela? Y la pregunta que te quiero hacer con respecto a esto, que me llama mucho la atención, tiene que ver con, por ejemplo, si el perro, sus dueños fallecieron, él ya estaba acostumbrado a sus dueños, tenía una manera de ser tratado, porque bueno, uno bien sabe que el animalito se va adaptando a uno, y va teniendo como unos patrones de conducta que el amo pues les establece. Al hacer adoptado, no logra, o cómo lograr que este animalito también se adapte nuevamente a este nuevo dueño. ¿Es posible? ¿Es un proceso? ¿Cómo se debe manejar?
1: Fíjate, con canes, específicamente hablando de perros, este tipo de protocolos o de procesos tienden a ser un poquito más llevaderos que sobre otras especies, ¿no? No es lo mismo hablar de un perro que de un gato, pese a que ambos forman parte de núcleos familiares normales, de mascotas normales del venezolano, ¿no? Con perros, pues, siempre el proceso es un poquito más llevadero, por decirlo así. Él es un animal mucho más adaptable, brindando siempre condiciones óptimas de cuidado, ¿no? Entre lo que tiene que ver con el manejo del animal como tal, con la nutrición, con el cuidado sanitario. Pero realmente con perros no hay una mayor limitancia, a menos que el perro no genere un estatus de conducta agresivo en este caso, ¿no? Si de verdad el animal se deja sobrellevar el proceso de adaptación con disposición de los propietarios, de los nuevos propietarios, termina siendo de verdad bastante llevadero, ¿no? Y como te digo, tras esta catástrofe, tras este desastre, tras la magnitud de daños que hay, sin poder verificar de verdad el hecho de que propietarios estén o no estén vivos, siempre el tema de rescate o de reubicación, sea parcial o completa, es un buen medio para poder seguirle brindando atención a otros animales. Porque, okay, el tema de los refugios, fíjate que nosotros llegamos para allá entre un 28 y un 29, y en cuestión de 2 días colapsaron los refugios que teníamos a disposición. Colapsaron, hablo de que el centro de acopio se estaba llenando. Hablando desde las veterinarias élites de Caracas, que no son pocas tampoco, o sea, son bastantes las que se prestaron como centro de acopio, pero en cuestión de 3 días estábamos abarrotados de animales rescatados, ¿no? Entonces el proceso de rescate, si bien tiene que ser minucioso también, y el de reubicación más minucioso aún, es un proceso que tiene que hacerse para poder dar a un buen lugar, garantizando que el animal vaya a ser bien atendido, ¿no? Que el animal vaya a contar con una casa que tiene los recursos para poder sobrellevar su adopción. Chao. Y en ese mismo punto, pues, dar garantía de que el animal va a estar en mejores condiciones, ¿no?
0: Sí, ahora, hay otro punto también que me llama mucho la atención, y tiene que ver con estos animales que no tienen dueños, que estaban deambulando por las calles, que son, digamos, animales que tal vez no se sabe si tienen sus vacunas. ¿Cómo se hace, por lo menos, qué recomendaciones le dieron a ustedes o le dan a los rescatistas en estos momentos todavía que están allá, o voluntarios que manipulan estos animales potencialmente, pues que pueden estar enfermos o estresados en la zona del desastre, ¿no?
1: Fíjate, bien, el primer ciclo de rescate tiene que ver con un tema de cuarentena que tiene que ser tomado, ¿no? O sea, ya una vez ingresan a bajo cualquier clínica que presenten, si ya demuestran que tienen cierta afección, hablémoslo desde el tema de infectocontagiosas, de enfermedades que puedan poner en riesgo una población más allá, pues ellos entran directamente con testeos hematológicos, con pruebas complementarias y con pruebas rápidas que también fueron aplicadas. Son tipos de snap virales como los que se usaban en el momento del COVID, que usaban en nosotros, para poder segmentar si hay una enfermedad infectocontagiosa que trabajar sobre ese animal, ¿no? Hablar de las medidas sanitarias, pues siempre es limitado en ese tipo de atenciones que se está haciendo. Fíjate que el último reporte que tuve hace aproximadamente unas semanas, era que había un brote de parvo. Y estos mal llamados brotes tienen que ver realmente con aquella población de animales que hacía vida en la zona que nunca recibieron vacunas, ¿no? Claro. Tras el desastre, pues hay un tema de inmunosupresión, un tema en el que bajan las defensas por el nivel de estrés tan grande que hay, y fue la casuística más grande. Entonces, hacia los primeros días, la casuística tenía mucho que ver con traumatismos, con animales politraumatizados por el desastre, con lesiones sobre los miembros, con golpes de calor también, producto del mismo estrés y las temperaturas de la zona. Pero ya menguando un poco este tipo de casos, lo que se evidenció fue un alza en enfermedades infectocontagiosas, específicamente parvo, parvovirosis canina. Entonces, a partir de allí, pues la metodología de trabajo cambia. La metodología de trabajo tiene que ver con eso, un examen minucioso en el momento de que ingrese el paciente, que se soporte con pruebas de laboratorio y podamos segmentarlos, ¿no? El tema de vacunas también se trató bastante. Contar con los recursos para poder hacer una vacunación masiva que tenga un impacto directo sobre la zona es complicado. Es complicado por un tema de recursos, es complicado por un tema de logística también, pero tiene que ser en este momento el norte del tema en refugios, ¿ok? Porque ingresando un animal infectado, pues pone en riesgo a toda la población. Entonces hay que dar garantía de que saber segmentar bien los casos que van llegando, ¿no? Para evitar mayor tragedia sobre lo que ya está sucediendo.
0: Sí, por ejemplo, en el caso de lo que son los animalitos que han sido rescatados y que lamentablemente han tenido que amputar, ¿han habido muchos casos de esto, en el caso de perritos y gatos?
1: Sí, claro, claro que sí. Fíjate que en el punto de McDonald's, ellos tenían un área de quirófano tipo de guerra con mayores insumos y personal habilitado, y estuvieron en los primeros días de rescate, tuvieron que hacer varios procedimientos de este tipo, ¿no? Ya pasaba como tal los días calientes del terremoto, seguían llegando animales ya con miembros comprometidos en los que se tuvo que realizar amputaciones para evitar una diseminación de un patrón necrótico sobre el animal, ¿me entiendes? Pero sí, fue quizás no de los más numerosos las heridas, la mayor parte de las heridas que se lograron atender en Caraballeda se podían atender y seguir dándole vitalidad a ese tipo de lesiones, a esos miembros afectados, ¿no?
0: Ahí imagino que después de esto, quedan estos animalitos amputados, hay forma de, bueno, todo lo que es el trabajo de rehabilitación con estos animalitos, ¿cómo se le puede hacer este seguimiento, ¿no?
1: Bien, ahí tienen que ponerse a disposición de fisioterapeutas veterinarios, ¿no? Hay diversos métodos para ayudar a estimular, hay que controlar muy bien los dolores, las terapias analgésicas de ese tipo de animales son bastante prolongadas, igual que en las personas, y a partir de allí, pues, con el tema amputación hay una diferencia muy grande sobre nosotros, los humanos, por lo menos, de que, bueno, los perros hacen cuadripestación, o sea, están plantados sobre cuatro miembros. Entonces, a veces, en el momento en el que toca que prescindir de uno de sus miembros, ¿no? El animal queda con el 75% del balance o del aplomo de su peso cubierto, ¿no? Eso da que realmente las amputaciones, cuando son de un solo miembro, para animales, para perros o para gatos en su defecto, si bien conlleva su protocolo estándar, no termina siendo una limitante para que el animal siga haciendo su vida de manera natural, ¿ok? Con esto no le restamos importancia clínica al protocolo, pero sí por lo menos damos garantía de que si vemos que un miembro está comprometido, no esperamos que ese compromiso ponga en riesgo todo el cuerpo, sino que prescindimos de la extremidad. Y en el mismo punto empiezan a brindarse los cuidados paliativos en la recuperación de ello, pues.
0: A estas alturas de la catástrofe, ya cuando se puede decir que ya casi un mes, todavía hay posibilidades de sacar animales vivos de los escombros, porque estaba viendo yo ayer, es que uno no sabe si el video es desde el principio de la tragedia, porque eso está pasando también mucho en las redes sociales, o es un video reciente del rescate de un gatico. Por ejemplo, yo no sé si tú lo viste, que lo estaban sacando. Sí, sí, sí. No sé, uno le queda la duda. ¿Hay la posibilidad que a casi un mes de este desastre todavía puedan salir animales vivos?
1: Fíjate, contra todo pronóstico en el tema de catástrofe, se habla que los primeros 6-7 días son los que los días de atención primaria, pero fíjate que para mí termina siendo prácticamente mi primera experiencia en carne propia, ¿no? Y son casos que de verdad llaman mucho la atención. O sea, realmente hablamos de que la estadística va en contra, pero aún así, con todos los números que pueden estar jugándose a favor y en contra de los casos, todavía estamos viéndolo, porque en efecto, ese video del gato rescatado, creo que es a día 21, si no me falla el cálculo, es verídico. Igual que de personas que se han mantenido por mucho tiempo tapiadas por escombros. El cuerpo entra en un estado de catarsis en el que realmente intentan bajar todo lo que es el gasto orgánico, y presumimos a partir de allí que es lo que hace que el cuerpo no gaste, no devengue tanta energía, y lo que lo mantiene con vitalidad tanto tiempo, ¿no? Sin embargo, como te digo, es mi primera, en carne propia, es mi primera atención en este tipo de desastres. No tengo la experiencia que me hubiese gustado tener al momento de ir a hacer las atenciones. Sin embargo, no podíamos quedarnos de brazos cruzados, pues ni yo como médico ni la institución a la que pertenezco de igual forma. Sigue siendo súper sorprendente. Hablamos también de tema de que los milagros existen, ¿okay? Y para muestra un botón, todo lo que hemos estado viendo, inclusive la resiliencia tan grande de las personas en atención, es impresionante, tanto comparable con la magnitud del desastre, ver lo que en ese momento que me correspondió a mí era atender, la disposición del venezolano como apoyo, ¿okay? Era realmente un protocolo ingresar a la zona, era un proceso poder trasladarse por muy pocos metros que fuera realmente. Hablar de moverse 100, 200 metros era una travesía, pues, debido al gran flujo en ese momento de personal. Me han dicho que eso ha menguado, inclusive los puntos de atención veterinaria al que pertenecía en ese momento de Brivet, le tocó que desarmar la unidad de atención para empezar a movilizarse ya a las zonas aledañas, empezar a hacer atención ya directa sobre las zonas más desatendidas, porque nos enfocamos tanto tiempo en un mismo puesto, y en ese a mitad del desastre había mucha limitancia para el transporte, el traslado de los animales que estaban en necesidad. Entonces ahora ya el norte es otro, ahora el norte es identificar esos puntos calientes de atención que ameritan servicio y poderse trasladar directamente allí con todo el equipo.
0: Sí, porque también el tema del traslado, lo que tú estás diciendo, el tema gasolina, moverse, exacto, montar una clínica móvil, tener los equipos, e incluso también hasta los géneros, cómo poder, digamos, darle la atención debida a estos animales, ¿no?
1: Sí, exacto, es un compromiso, es una travesía hacerlo. Sin embargo, el tiempo que logramos mantener la atención allí, de verdad que fue un trabajo comunitario, fue un trabajo de mucho apoyo, de mucho voluntariado. O sea, dio vida el que mucha gente, muchos muchachos de tanto estudiantes de medicina veterinaria como doctores ya graduados puedan convergir en el punto de apoyo. Logré tener la oportunidad de trabajar desde veterinarios que estaban, desde que venían desde Brasil, con muchos estudiantes a nivel nacional, con personas que venían de todas las universidades, las casas de estudio de Venezuela, convergiendo allí, poniendo y aportando su granito de arena.
0: Como médico veterinario, por ejemplo, en el caso de lo que vimos, este gatito que fue rescatado a los 21 días, ¿puede quedar bien? ¿Ahí tiene esperanza de vida? ¿Puede ser alta la esperanza de vida de un animalito de estos?
1: Siempre va a partir netamente del examen inicial, ¿no? Si hablamos de que estuviese tapiado, pero sin compromiso de presión completa sobre el cuerpo, que pueda comprometer la función vital de alguno de los órganos, Yo garantizo que sí puede haber recuperación del animal. Claro, la restitución de un nene que ha permanecido veintitantos días sin atención, sin hidratación, todo en las primeras horas de atención tiene que ser muy muy muy con guante blanco, tiene que ser muy delicado, la restitución de electrolitos, la restitución nutricional, la alimentación en primer plano, la evaluación de los órganos, digamos, de la reintegración de la función hepática, de la función renal, tiene que hacerse muy muy muy delicadamente para poder de brindarle al animal, en este caso, la mejor calidad de atención que se pueda dar.
0: Eso te iba a preguntar, ¿qué hacer cuando se rescata una mascota? ¿Se le puede dar agua? ¿Cómo debe manipularse? Eso es bien importante, porque la persona atiende, y lo vieron humanos también, que de una vez le daban agua a la persona. En el caso del animalito, pues también imagino que la desesperación del que no tiene técnicas para rescatar, saca al animal y de repente pues le puede dar agua, hasta comida, ¿no?
1: Bien, sí, agua quizá es lo primero, ¿no? Para poder evaluar que el animal tenga, primero que nada, conciencia y disposición de hidratarse, ¿no? Sin embargo, tampoco los volúmenes pueden ser muy altos. Sencillamente se hace algo buscando para que el animal tenga disposición y te pueda brindar un punto de partida en el detalle de que está consciente, ¿no? Una vez se retira de allí, esos animales vienen con choques de calor, vienen con temperaturas extremadamente altas, y allí radica prácticamente la primera línea de acción, ¿no? Ayudarlo a termorregular de manera natural, no abrupta, no es un animal que lo puedes meter en una zona de aire acondicionado, no es un animal que puedes sumergir en hielo, sino que vamos a ir bajando la temperatura de manera gradual mientras se va haciendo el examen clínico, ¿no? Evaluar de que el animal no tenga ningún miembro afectado, de que no haya una lesión que esté comprometiendo alguna extremidad o la vida del animal directamente. Teníamos en ese momento la disposición de hacer de una vez exámenes clínicos, de equipos de analizadores de hematología, analizadores de química que nos ayudaban a de manera muy rudimentaria en ese mismo punto lograr tener un punto cero, un análisis cero de ese animal. Pero la atención inicial era eso, tenía que ver con el tema de evaluar, de que no tuviese ninguna herida en compromiso de la vida y de que la temperatura estuviese regulándose o en plan de regulación, ¿no?
0: Vamos a hacer una pequeñita pausa ya en la última parte del programa. Doctor, quiero hablar un poquito sobre, bueno, también todo lo que es el deber ser de los refugios en esta etapa ya, qué es lo que hay que hacer, sobre tal vez también de la parte de políticas públicas, ya como dice usted, es la primera vez que se vio una experiencia de esta magnitud, qué se debería hacer de ahora en adelante a nivel de todo lo que son los grupos de rescatistas, también si crear un sistema nacional, en este caso con el tema de lo que son las mascotas y la manipulación de las mascotas. Me imagino que van a venir también talleres, formación. Bueno, todavía están en la etapa del rescate de mascotas, pero bueno, debe haber como ya algún lineamiento que usted o propuestas que de repente puedan salir también de clínicas privadas, como en el caso donde usted trabaja, ¿no? Hacemos una pequeñita pausa y podemos hablar de esto. Okay.
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3: Seis y 35 minutos.
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0: Bien, ya estamos de vuelta en Háblame Bajito. Seguimos acá hablando sobre el rescate de las mascotas en la zona de desastre, tanto en La Guaira como en Caracas, bueno, también en Falcón y otros estados que se vieron afectados por este doble terremoto de allá casi un mes acá en Venezuela. Y pues estamos en esta oportunidad hablando sobre cómo debe ser el proceso para manipular las mascotas, cómo debe ser la forma de poderlas rescatar, sobre el tema de las políticas públicas. Yo le estaba comentando, estamos conversando con el doctor Raúl González, médico veterinario de la Clínica Progresa de Mérida, quien estuvo de voluntario en la atención de las mascotas en la zona, ya está de vuelta en Mérida. Pero la pregunta ya después de todo esto, de toda esta situación, todavía se está rescatando mascotas, ¿cómo debe ser la política, doctor? ¿Cómo debería ser esta política en el caso de las mascotas? Si se debe, digamos, se debería crear como un sistema nacional para estar muy pendientes con todo lo que es el rescate, la colocación, el manejo, ¿no?
1: Sí, fíjate, en cualquiera de las circunstancias, el registro, el llevar un número que me pueda cuantificar este tipo de problemas, me es útil y es indispensable, netamente. Evidentemente vamos a necesitar que si bien todos estos registros se han hecho de manera, digámoslo, privada, de manera voluntaria, de voluntariado, queden a cargo de un ente público que dé garantía, que dé fe de poder darle, de poder cuantificar la magnitud de en este punto del desastre en relación a todos los animales que quedaron en situación de refugio, a todo, para poder hacer una gestión que tenga que ver con el rescate directamente, con la reubicación de estos animales. Es totalmente necesario que realmente las autoridades tomen cartas en el asunto, ¿no? Si bien se cuenta directamente con centros de acopio de Misión Nevado, que en este caso es la institución gubernamental que se encarga del cuidado y de la atención de las mascotas, hay muy buena difusión a nivel nacional, ¿no? De por sí, desde aquí en Mérida se están haciendo gestiones para poder traerse animales que hasta ahora no han podido ser reubicados con sus familiares, para aquí poderles dar otra oportunidad. Pero todo este proceso tiene que ser cuantificable, todo este proceso tiene que llevar un registro a través de una plataforma que te pueda facilitar a ti tanto cargar los datos de animales rescatados como tener por lo menos información de los animales que allí están siendo registrados, ¿no? Esto te va a ayudar con mucho, desde el tema de rescate como tal hasta el tema de poder dar fe de quién se le está dando ese animal, ¿no? De que la reubicación que se está haciendo es exitosa en condiciones de recursos económicos para poder atender a ese animal, de un buen núcleo familiar, o por lo menos que la persona que vaya a recibirlo esté capacitada en todo su contexto completo para poder hacer el trabajo bien. Es netamente necesario.
0: En Venezuela se habla mucho de la donación, de adoptar un animal. Sí se ve mucho, si hay, ¿cómo lo ve usted? ¿Los porcentajes son altos o pocos de adopción?
1: Fíjate que es un tema que, bueno, a veces, digámoslo, tristemente tiende a ser un tema en tendencia, ¿no? Una vez apenas suceden este tipo de catástrofes, pues mucha gente se hace presente con el tema de querer adoptar un animal que proviene de los terremotos, ¿no? Que proviene del área de desastre, ¿no? Habiendo refugios copados de animalitos de estos que están en situación de refugio, en situación de reubicación o esperando reubicación desde hace mucho tiempo. Los porcentajes subieron, o sea, mucha gente pendiente del tema de adoptar. Es gente que hay que darle, como te digo yo, hay que darle seguimiento para poder dar garantía. A partir de allí se complica un poquito el caso porque los números o la cantidad de individuos que están ameritando, de perritos, de mascotas que están ameritando un sitio, pues entorpece un poco la situación para poder dar fe de que, poder dar garantía de que toda esa gente que está en plan de solicitud, que en estos momentos son bastantes, son muchos, o sea, Una vez hecha o fundada la página de atención y registro de mascotas, se ha hecho bastante viral el tema de reubicar animales. En lo personal también me han pedido animales prácticamente desde toda parte de Venezuela, provenientes del terremoto específicamente. Que aprovechar ese impulso que está dando este tipo de sacar de lo peor, intentar sacar lo mejor, ¿no? Para poder concientizar a la gente en el tema de adopción. Porque si bien Venezuela tiene ya cierto tiempo avanzando en lo que es el tema de culturización, de tenencia animal, de cuidado animal, todavía nos falta bastante. Todavía nos falta un camino largo que recorrer, pero quizá de este punto pues empezar a hacer mayor conciencia sobre el tema de adopción responsable, que mucha gente está en pro de poder adoptar, de querer adoptar un animal, pero hay que dar garantías y ayudar a hacer cómo es, hacer concientización sobre qué significa realmente tener una mascota, ¿no?
0: Sí, eso también es verdad. Porque de repente pasa mucho, y lo vi en un video también de una de las mascotas, un perrito que estaba temblando y no dejaba de temblar después del terremoto, se quedó temblando. Entonces, claro, adoptar este tipo de mascotas con estos traumas que le ha generado el terremoto, y de repente esa persona no sabe cómo manejar esta situación, va a querer o devolver la mascota o hasta abandonarla, ¿no?
1: Sí, claro, bien, hay que ser bastante conscientes que en el tema en el que vamos a adoptar un animal proveniente de una zona de desastre directo, esos animales de manera muy, muy, muy común van a traer ciertos traumas que tienen que ver con ruidos fuertes, con situaciones de estrés, con quizá momentos en los que el animal se sienta implícitamente estresado, ¿no? Hay que saber sobrellevarlos, hay que tener cierta noción en lo que lleva intentar calmar un animal en esta situación, ¿no? Y poder contar de primera mano con atención especializada en etología, que nos ayude a entender como adultismo de estos nenes, de estos animales.
0: Finalmente, estás de regreso. ¿Cuánto duraste en la zona del desastre? ¿Cuánto tiempo?
1: Aproximadamente 6 días. 6 días de trabajo.
0: Uh-huh. Si pudieras describir, además de la experiencia, que es la primera vez que me estás comentando, has vivido esto, ¿qué mensaje te deja toda esta tragedia? ¿Qué reflexión te deja toda esta tragedia como médico veterinario?
1: Fíjate, desde tema profesional hasta tema personal, pues la magnitud del desastre es tan vasta, Jorge, tan grande, tan magnánima, que realmente te hace entender un poco lo etéreos que podemos ser, ¿no? Desde el punto de vista como personas, lo rápido que puede cambiar algo de un momento a otro, en el que no tengamos absolutamente nada de incidencia o de poder controlar, ¿no? Muchas veces, tanto en temas personales de la vida, pues vivimos estresados, vivimos colapsados, vivimos quizá dándonos problemas por situaciones que realmente no tienen mayor, hablemoslo, de mayor relevancia o mayor peso. Y nos dejamos apañar por situaciones que realmente son llevaderas, ¿no? Vine prácticamente con cierto alivio por poder haber atendido, pero también con el mismo sentimiento profesional de que no logré hacer lo que quería, porque tampoco es que la situación, el calibre de la situación te da para que te des cuenta que mientras más haces, más termina haciendo falta también, ¿no? Y quizá eso también me ha llevado, desde el punto de vista en el que me tocó que devolverme, a incentivar, a poder ser vocero de todo lo que está pasando allí, a poder intentar alentar a la gente que se siga acercando, ¿no? Esto es un tema que como toda tendencia, como todo problema inicial, termina siendo bastante llamativo, digámoslo de esta manera, los primeros días, las primeras semanas, pero poco a poco va menguando ese tipo de brillo que tiene la situación, pero la necesidad sigue intacta. ¿no? Tanto en el tema de rescate de personas, en el tema de atención médica humana, atención médico veterinaria, de las necesidades, de cubrir necesidades básicas como sencilla alimentación o hidratación de personas, que para la mayoría de las personas del país sigue siendo algo básico, no termina siendo igual en esas zonas, ¿no? Mi mensaje directo para tanto profesionales de la salud como para personas particulares es que todo granito cuenta realmente. Cualquier manera que tengamos de apoyar, de ayudar, y si sencillamente no podemos ser, no podemos trasladarnos hasta allá, servir como centro de acopio, servir donando lo que tengamos a la mano, seguir compartiendo toda esta información mediática que, para mal o para bien, sigue manteniendo viva la noticia, ¿no? Sigue manteniendo viva la noticia, y a partir de allí podemos tener ligera noción de qué es lo que está sucediendo.
0: Como dices tú, nos cambió la vida, nos cambió a todos.
1: En absoluto.
0: ¿Qué de todas estas historias que tú pudiste recoger allá, cuál es la que más te marcó y te dejó, digamos?
1: Una sola, de todas, o sea, esa pregunta quizás es el testimonio que más he repetido desde que llegué, ¿no? Y que cargo en mi cabeza desde el momento en el que me enteré, que ver a una señora con su mascota, con su animalito, gracias a Dios en muy buenas condiciones, hablarte de que ameritaba un tratamiento para los ojos, porque quizá el polvo que estaba como es circundando toda la zona lo tenía un poco irritado a nivel de los ojos, decirte que le preocupaba, que quería que su animal estuviese bien porque era el único integrante de su familia que había quedado con vida, que no había tenido tiempo de llorar a su esposo, de llorar a sus hijos, que se sentía chocada, aquí tal cual como te lo estoy conversando, pues, o sea, quizás yo me quiebro hasta un poquito más de la situación, para el temple que tenía esa mujer en ese momento, que le salvaras a su nené, que le atendieras a su nené, que le cuidaras a su nené, porque era lo que tenía, era el perro de sus hijos, y que no lo podía dejar morir.
0: Qué fuerte.
1: Terrible, terrible. Y escucharlo de primera mano, pues te marca en mitad de todo ese desastre. Y como eso, pues muchas. No pongo más fuerte a una que otra, pero de marcarme es, específicamente.
0: ¿Volverías a la zona?
1: Totalmente de acuerdo, sí, claro que sí, volvería una y otra vez, teniendo el apoyo de la logística, teniendo los medios y los recursos para, volvería, de por sí el equipo médico de nosotros acá en la clínica Progresa está conformado por 6 médicos, es una clínica que trabaja 24 horas al día, los 7 días de la semana, es una clínica que presta un servicio de bastante, bastante notorio aquí en el estado. Es una clínica que tampoco se puede dejar a la buena. Entonces, básicamente, cuando logramos definir un equipo de trabajo que se moviliza hasta La Guaira, las personas o los médicos que quedan de acá, la mitad de los médicos, tiene que doblar guardias, tiene que mantenerse al pie de batalla, porque, como te digo, una clínica que no cierra sus puertas, devenga trabajo, y la atención y el compromiso que tenemos con la población de Mérida, pues se mantiene intacto. Aún así decidamos ir a La Guaira. Ya hemos segmentado 2 grupos de apoyo, mi persona y el jefe médico, que nos trasladamos hasta allá hace 15 días, y posterior a eso se movilizó también un segundo grupo. Claro, todo aquello altera la logística de atención, pero seguimos en plan de poder programar una tercera ida también.
0: Bueno, Raúl, que de verdad quiero darte las gracias por esta entrevista, por tu tiempo, por tu espacio, por contarnos tu experiencia, por lo que viviste. Eres un médico joven que vas a tener de aquí en adelante, tal vez la vida, como dices tú, te cambió, y digamos, estos protocolos también que lleva a cabo muchas clínicas veterinarias también cambian completamente la vida, ¿no? Cambia desde el punto de vista profesional, desde el punto de vista humano, desde el punto de vista familiar.
1: Claro.
0: Es una experiencia que no queremos que se vuelva a repetir, pero que sí creo que nos deja esta enseñanza para ser mejores seres humanos, ¿no?
1: Así mismo es, así mismo es. De aquí en adelante es mantener la necesidad de seguirnos capacitando, ¿no? En este tipo de desastres, la necesidad de poder fundar organizaciones de rescate, que tuvimos mucha disposición de conocer de primera mano a nivel internacional. La información ya está entre nosotros, pues ya de aquí en adelante lo que queda es trabajar por ella, pero es así, nadie quiere. Sin embargo, no estamos exentos de que vuelva a suceder y tenemos que estar preparados, tenemos que trabajar en pro de estar en mayor disposición de una vez esto ocurra, Dios no quiera.
0: Sí. Redes sociales donde la gente puede ver el trabajo que vienen haciendo ustedes y todo lo que hicieron en este caso en la zona del desastre, ¿no?
1: Ya va, que ya,
0: segundo. 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

0: Bien, quería saber lo de las redes sociales, Raúl.
1: Ok, las redes sociales, fíjate, de la Brigada Veterinaria en la atención de Caracas es @blibre a través de Instagram. Acá a través de la clínica de Progresa es @secprogresa y la red personal es @betraulg a través de Instagram en todas en la plataforma.
0: Ah, bueno, Raúl, de verdad quiero agradecerte por estar acá con nosotros, por el espacio, por el tiempo, y pues vamos a estar en contacto para seguirte entrevistando sobre el trabajo que vienen haciendo.
1: Seguro que sí, Jorge. Muchas gracias por el tiempo. Me disculpas las fallas técnicas por acá,
0: No,
1: pero bueno,
0: tranquilo.
1: intentamos
0: Tranquilo.
1: ver que pudimos. Nos falló un poco la tiempo. Cualquier cosita, estamos a disposición. Cualquier necesidad, cualquier duda, ya tienes mi contacto.
0: Gracias, muchísimas gracias. Estamos hablando con el doctor, el médico veterinario Raúl González de Mérida, quien nos estaba hablando sobre este trabajo que hicieron en la zona del desastre de La Guaira, atendiendo y rescatando mascotas, animalitos, perros, gatos. Bueno, vamos nosotros ahora a darle las gracias a todos ustedes por la sintonía. Nosotros salimos bajo la dirección de Vidalina Campos, su dirección de comunicaciones, Wilmer Villalobos, en producción y programación, acompañado a Antonio Galindo, también en producción general, Carlota Rojas, producción Ángel Gamboa, y en los controles técnicos, me acompañó José Rondón desde la ciudad del Tigre. Que tengan excelente tarde, noche.
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1: El amor no pide permiso. Bienvenido a este momento de encuentro y oración con Jesús. Disponte respirando profundo. Escúchate y pon nombre a los sentimientos con los que acabas esta jornada y pon atención al Evangelio. ¿De dónde sale la cizaña? Esa es la pregunta que atraviesa la historia de la humanidad. Siempre nos rebelamos ante el sufrimiento inocente, porque si Dios es bueno y la semilla que nos regala es buena, ¿por qué la infección, el sufrimiento y el límite? La respuesta está clara: el enemigo. Pero el enemigo no es ajeno. Es cuando dejamos de vivir como amigos. Jesús nos llama amigos. El Padre nos llama hijos. El Espíritu nos llama su mirada. Cuando nos vamos de casa caemos en el destierro. Pero si todo lo vivimos como gracia de Dios, hasta la cizaña es regalo para encender mejor un fuego.
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2: María Antonia, interpretado por Kaki Ramos y Tambo Deep, junto a Ronald Borjas.
3: Tambo Deep.

0: sello venezolano. 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Medio Loco y Una Casita Bella para Ti, interpretado por Jorge Luis Chacín y Rafael El Pollo Brito.
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1: Golpe Tocuyano, interpretado por Rafael El Pollo Brito, Che Hurtado y Carota Ñema y Taja.

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2: La distancia, interpretado por Reinaldo Armas, género llanera.

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Tema interpretado por Eglise Rondón. Género, llanera.

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1: De repente, interpretado por C4 Trío y Rafael El Pollo.